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20: Hola, ¿qué tal, amigos? ¿Cómo están ustedes? Mis peregrinos de la fe, mis peregrinos en el espíritu y en el alma. Para todos ustedes, reciban un saludo fraternal. El día de hoy este programa está cargado de sabiduría, de éxito para todos ustedes. El día de hoy hablaremos del amor. Es un sentimiento primordial, único. Todo rige alrededor del amor, para el trabajo, para el bienestar, para el negocio. Porque el amor es lo que mueve la vida, el cuerpo, el alma, el espíritu. Es la fuerza promotora más grande del universo. Según la Biblia nos dice, el amor es benigno, el amor no tiene envidia, el amor no es jactación, no hace nada indebido, no busca lo suyo, no se irrita, no guarda rencor, no se goza de la injusticia, sino que se goza de la verdad. El amor todo lo sufre. El amor todo lo cree, el amor todo lo espera, el amor todo lo soporta. Así como está consignado en las Sagradas Escrituras, el amor todo lo puede y todo lo vence, mis hermanos. Gracias a este sentimiento es que podemos lograr todos nuestros sueños, todas nuestras metas, llegar al lugar donde nunca antes había pensado llegar, estar con esa persona que antes miraba lejos, tener en su bolsillo ese dinero que tanto anhelaba. A través del amor incluso usted puede vencer la enfermedad más difícil que él haya puesto en la vida. El amor es felicidad. Una persona que tiene ese sentimiento en su alma, a todo momento, a toda hora, le va bien. No tiene problemas, no tiene tropiezos. Está contento, está feliz. No piensa en hacerle daño a nadie, no se mete con nadie, no está pendiente de la vida de nadie, porque son personas que tienen ese sentimiento a brazos llenos y pueden darlo, pueden otorgarlo, porque escúchelo bien, la felicidad no depende de nadie más, sino solamente de usted, y si usted lo decide puede ser feliz, entregar amor, y si usted da amor así haya personas alrededor suya que lo quieran dañar, esas personas que lo quieren ver sufrir, que no lo quieren, que no lo aprecian como persona, que no lo aprecian como hombre, como mujer. Aunque ellos quieran destruirlo, no lo van a lograr, porque su escudo protector es el amor. Porque hay gente que vive sin ese sagrado sentimiento que es el amor en su alma, en su cuerpo. Viven llenos de odio, de envidia, de rencor, pensando en hacerle el mal a la gente, hacerle el mal a usted, a los vecinos, a los amigos, a los hermanos, a los propios padres. Esas personas que no tienen ese sagrado sentimiento en su alma no son felices, viven arrastrándose de ira solamente con ver a esas personas tranquilas, felices. Van por la vida sufriendo, sin disfrutar nada de lo que hacen, nada de lo que sienten. Son de esas personas, escúchelo bien, son las que hacen las hechicerías, mandan a hacer las hechicerías, las brujerías, todos esos maleficios para dañarlos a esas personas que simplemente quieren vivir una vida plena. Son gente mala y chismosa que no se tienta el corazón para destruir. Son personas que no miran más allá de sus narices, solamente piensan en ellos, porque el egoísmo también es un pecado. Y solamente con ver a usted que está bien, le está yendo en el amor bien, en su trabajo, en su negocio, que le está llegando dinero a su bolsa, con eso es suficiente para que le tenga rabia. Pero yo aquí le tengo la contra, para que nada de esto le pueda dar, nada de esto le pueda pasar. El escudo protector ante esas personas envidiosas, mitoteras, que solamente esperan su caída para caerles encima, como dicen por ahí, al caído caerle. Por medio de la contra que yo le voy a entregar a usted, todo eso que le va a llegar se pueda rechazar, que nada de eso lo vaya a tocar, y de esa misma manera también se le va a devolver a esas personas. Óigalo muy bien, la persona que contrata maldad para hacerle daño a usted, el infierno comprado lo tiene, escúchelo mucho. Porque con el escudo que yo le voy a entregar a ustedes, toda esa maldición, toda esa brujería, toda esa hechicería se le va a devolver ante esas personas, directamente al que se lo hizo, y usted no va a tener que hacer absolutamente nada, porque en la vida el karma es justo y cada persona que hace las cosas se le van a devolver, incluso multiplicada por 10. 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Estamos desde las 9 de la mañana en adelante, lunes a domingo. Todos los días del año estaremos aquí dispuestos a ayudarles a todos ustedes, porque nosotros, los maestros de fe y esperanza, somos personas calificadas para detectar cualquier maldad, brujería, hechicería. Somos un equipo de maestros que estamos dispuestos a ayudarles. Y el día de hoy está el maestro Isaac, que quiere participarnos con su sabiduría. Bienvenido, maestro.
7: Hola, ¿qué tal? Muy buen día para todos y todas esas personas que nos sintonizan a diario para buscar en nosotros una voz de aliento, una voz de esperanza, una voz para la solución a sus problemas, a sus dudas, a sus incertidumbres acerca del dinero, del amor, del trabajo, de la salud. Nosotros, el grupo de espiritistas del Centro Fe y Esperanza, estamos aquí para ayudarles a encontrar la solución a sus problemas. Porque nosotros somos espiritistas, parapsicólogos, mentalistas, psíquicos. Hemos sido bendecidos con estos dones, el cual nos sirve para darnos cuenta cuál es el problema que usted tiene. Con solo verlo, con solo sentirlo, con su presencia, nosotros notamos el aura, la energía que lo envuelve a usted. Leemos el iris de sus ojos, las manos, el tabaco. Nosotros ponemos a su servicio nuestro talento, nuestro don, para que usted conozca su futuro, para que sepa usted quién le miente, para que sepa quién es su verdadero amigo, su verdadera amiga, si su mujer le es fiel, si su hombre de verdad la ama. si su amigo, el que está al lado, su socio, es un socio honesto. Así que anímese, tome el teléfono, consúltenos, desengáñese ahora mismo, conozca la verdadera situación de su vida. Porque amigos, ustedes bien lo saben, muchas veces uno vive contento, confiado con las personas que lo rodean y mentira. A veces la persona que está más cerca de usted es la que más daño le está haciendo, la que más busca su caída, su infelicidad, su desdicha, su fracaso, tanto en el amor como en los negocios, porque sufren, porque son personas que son envidiosas, que le duele verlo a usted triunfar. Recuerde ese dicho que dice: tu amigo te querrá ver bien, pero nunca

0: Espiritual Fe y Esperanza, todos los maestros contamos con una excelente experiencia. Somos profesionales en lo que hacemos. No hay espacio para principiantes, no hay espacio para personas que apenas quieren incursionar en esta área. Nosotros, con más de 20 años de experiencia ayudando al pueblo mexicano, estamos dispuestos a ayudar a la gente compartiendo nuestro don, nuestra energía, nuestro conocimiento, nuestra sabiduría ancestral con todas aquellas personas que están afectadas por los hechizos, por los embrujos, por las enfermedades misteriosas. Así que si usted está siendo víctima de una enfermedad, de algún problema que no ha podido resolver, de una situación que le parece extraña, que por más que intenta encontrarle la solución, no lo logra y no lo logra, nosotros lo invito para que consulte con nosotros. Consúltese con el grupo de especialistas y espiritistas del Centro Espiritual Fe y Esperanza. Con algo tan sencillo como su fecha de nacimiento y su nombre completo, le realizamos un análisis completo. Le podemos decir cómo está de salud, cómo está en el amor, cómo están sus negocios, ya que las cartas del tarot no mienten. Podemos decirle con toda seguridad, sin temor a equivocarnos, qué es lo que está pasando en su vida. Nosotros le vamos a dar a usted la garantía y la seguridad de saber qué es lo que tiene, si es que su enfermedad, su negocio, su relación amorosa ha fracasado, si es por envidia, por un embrujo, por un hechizo o por qué. Nosotros se lo decimos con toda seguridad. Si hay un envidioso que le está haciendo daño, que lo quiere dañar, que lo quiere lastimar, con nombre propio le decimos, le mostramos quién es, no para que tome venganza, sino para que usted sepa quién es la persona que de verdad lo odia y quién es la que de verdad lo quiere, quién está a su lado, de quién se debe de cuidar y a quién debe proteger y quién lo protege a usted. Llame y consulte a las cartas del tarot. No nos crea a nosotros, créale a las cartas. Las cartas del tarot nunca mienten. Así que no lo piense más, no pierda tiempo. Un minuto, una hora, un día es una gran diferencia entre una mala solución, entre un mal negocio, un mal amor. 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Usted, que es una persona de malas en el amor, usted que lo han dejado, que su pareja de repente sin ninguna explicación dice que ya no lo quiere, que ya no quiere estar con usted, le dejó el corazón roto y siente que usted ha fracasado en el amor, que el amor no es para usted, que usted nació para estar solo, no, amigo. El amor es parte esencial de los seres humanos. Fuimos hechos para estar en pareja, fuimos hechos para estar en comunidad, en sociedad. El amor es un complemento de la persona. No hay nada más bonito que llegar a grande acompañado de la mujer que lo ama, de la mujer que lo cuida y la que usted cuida, o del hombre que cuida, que ve por usted, amiga. A veces la vida se nos va pasando y pensamos, es imposible encontrar esa media naranja, el amor no es para mí. Pero no, eso no es cierto. Porque Dios ha puesto una persona que nos acompañe en el camino de la vida. Si usted es de los que lleva un tiempo solo, no se angustie, amigo. Es ese proceso de maduración para encontrar a la persona adecuada. No se afane, pero no se descuide. A muchas personas les dicen, oh, ya te dejó el tren, hombre o mujer, oh, ya se quedó solterona o solterón. Pero no, no pierda la fe, no pierda la esperanza. El amor, la persona para usted está ahí. Solo falta retirar los obstáculos. A veces no la vemos y es la persona que está enfrente de nosotros. Esa ceguera, esos obstáculos que nos ponen para que no encontremos el amor, muchas veces no son obstáculos naturales. Muchas veces no es miopía nuestra. Son obstáculos puestos por otra persona para hacernos daño, para hacernos sufrir, para vernos en decadencia, para no permitir que nosotros encontremos nuestra verdadera felicidad, que encontremos el amor de la vida. Por eso nosotros aquí, en Fe y Esperanza, estamos dispuestos a ayudarlos a encontrar a usted su verdadero amor, para que usted se dé cuenta quién lo ama de verdad, quién es la persona que le corresponde, la persona que de verdad lo va a hacer feliz, con quien usted pueda ser feliz. Así que tome el teléfono, llámenos, consúltenos, no pierda más tiempo, amigo, amiga. Bueno, por el día de hoy el programa ha terminado, el tiempo en la radio es corto, vamos a estar atentos a sus llamadas. Así que tome el teléfono y consúltenos. Nosotros, el grupo de espiritistas, de parapsicólogos y de astrólogos, estamos aquí pendientes para recibir su llamada y ayudarlo. Que Dios los bendiga y que Dios me bendiga.
1: Vengo a saludarlos en la Fe de Esperanza, que me han ayudado a mí. Confío en ellos. Fe y Esperanza, lo conocemos. Escúchenlo y confíen en ellos. porque yo estoy acá dando un

0: testimonio con el grupo Fe y Esperanza. Yo se los recomiendo, me dio buenos resultados. Y mi nombre es Martín Efraín Collado Barrera. Yo vengo de Villahermosa, Tabasco. Yo vine porque me lo recomendaron. Yo tenía cáncer en el hígado, pero ellos me lo curaron y son saludables. Y tenía yo una, acá mira, me hicieron un hueco en mi estómago y este hermano me lo curó. Yo doy mi credencial y doy mi nombre y doy todo. Yo se los recomiendo, que este es bueno, este señor. Me curó porque ahorita estoy hablando, si no estuviera yo hablando. A todas las personas en la radio, en lo que esté, en la televisión, vengan, tengan fe y traiga agua bendita para que los cure, porque ese sí sabe. A mí me curaron por agua bendita, a manos de acá del hermano. Puro por fe y esperanza. Muchas gracias a Dios y a fe y esperanza.
1: 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En La Guadalupana, son las 7:21.
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0: 30 minutos.
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0: 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En La Guadalupana, son las 7:45.
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0: 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En la Guadalupana son las 8.
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1: 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En La Guadalupana son las 8 con 15 minutos.
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4: Ahí le va, compadre.

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0: 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En la Guadalupana son las 8 con 30 minutos.
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1: 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En La Guadalupana son las 9.
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0: 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En la Guadalupana son las 9:30.
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0: 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En La Guadalupana son las 9:45.
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0: 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En La Guadalupana son las 10.
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El aplauso es para Los Ángeles Azules.

0: En la Guadalupana son las 10 con 15 minutos.
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0: 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En la Guadalupana son las 10 con 30 minutos. 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Comer de forma saludable y económica es posible cuando tomamos decisiones informadas. Hoy en El Platillo Sabio te enseñaremos a preparar una receta muy rendidora: salchichas a la mexicana.
1: Y para acompañar este y muchos otros platillos, dedicamos nuestra guía de consumo al oro verde de México, el aguacate. Analizaremos sus variedades, cómo elegir el mejor en el mercado y los secretos para conservarlo fresco por más tiempo. Acompáñanos.
2: Bienvenidas y bienvenidos a Revista del Consumidor Radio. Soy Joy Ramírez. Hoy, en el Platillo Sabio Profeco, nos acompaña Mati Vargas, cocinera tradicional queretana, quien nos va a enseñar a preparar unas deliciosas salchichas a la mexicana desde cero. Bienvenida, Mati.
3: Gracias, Joy. Esta receta les va a encantar. Comenzamos. Los ingredientes que necesitamos para hacer las salchichas caseras son 1 kilo de pechuga de pollo, 400 gramos de hielo picado, 200 gramos de lardo de cerdo o lomo de cerdo, 140 gramos de fécula de maíz, 20 gramos de sal, 16 gramos de cebolla en polvo, 8 gramos de fosfato de sodio, 8 gramos de sal cura, una cucharadita cafetera de paprika, agua, funda de celulosa para la salchicha e hilo de algodón. Para nuestra preparación de salchichas a la mexicana, requerimos 2 jitomates medianos en cubos, media cebolla fileteada, un chile verde, un diente de ajo fileteado, cilantro picado, sal al gusto, aceite y 6 de las salchichas que vamos a preparar cortadas en rodajas. Comenzaremos preparando el embutido. Primero, cortamos la carne en cubos pequeños y la ponemos en la licuadora junto con las sales mezcladas. Y mientras se licúa, agregamos una tercera parte del hielo molido. Además, añadimos nuestro colorante natural, que es la paprika. Luego, el lardo de cerdo o lomo de cerdo. Y al final, el resto de los ingredientes, incluyendo el hielo. Licuamos hasta que se integren bien los ingredientes y reservamos la mezcla en un bowl. Ahora, para darle forma a las salchichas, colocamos la mezcla dentro de la manga y embutimos en la funda de celulosa, rellenando a presión las tiras largas y atamos por uno de los extremos. Dividimos las salchichas en porciones atándolas con hilo de algodón. Para cocinarlas, colocamos las tiras de salchichas en las bolsas resellables de grado alimenticio y extraemos la mayor cantidad de aire posible. Calentamos previamente el agua a punto de ebullición, introducimos la bolsa de salchichas y cocinamos de 30 a 40 minutos. Al finalizar la cocción, sumergimos las salchichas en un bol con agua fría y hielos. Esto es para crear un choque térmico y las llevamos a refrigeración por 24 horas. Es muy importante que no retiremos la funda de celulosa hasta que las vayamos a usar. Ya seleccionadas, las colocamos en una bolsa al alto vacío para almacenarlas en el refrigerador. Estas salchichas pueden durar una semana almacenadas en refrigeración dentro de la bolsa. Ahora vamos a llevar estas salchichas caseras a otro nivel. Para su preparación, agregamos aceite en una cazuela y sofreímos la cebolla, el ajo e incorporamos las rodajas de salchicha. Agregamos el chile picado y después el jitomate en cubitos. Sazonamos con una pizca de sal y colocamos un poco de cilantro picado. Por último, dejamos cocinar por 10 minutos aproximadamente hasta que todo quede bien integrado. Recuerden que el platillo sabio Profeco es fácil de preparar, tiene buen sabor, aporta un balance nutricional y rinde para varias porciones. Anímense a prepararlo y cuéntenos en nuestras redes sociales cómo les fue. Yo soy Mati Vargas, cocinera tradicional queretana, y fue un gusto cocinar con ustedes.
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1: El aguacate es una de las grandes aportaciones de México para el mundo. Es un alimento de textura suave y sabor inconfundible que proviene del árbol Persea americana, originario del centro de México y zonas altas de Guatemala.
0: Su nombre proviene del náhuatl aguacatl y según la región, también se le conoce como abocado, palta, cura o pagua. Este alimento posee una gran versatilidad culinaria, además de aportar un alto contenido de grasas saludables, fibra, vitaminas y minerales.
1: En 2024, el aguacate se consolidó como el tercer producto agroalimentario más exportado por México. Esto lo posiciona como un pilar estratégico del sector agrícola y del comercio exterior nacional. Asimismo, México concentra alrededor del 28% de la producción global, lo que lo convierte en el principal productor a escala internacional.
0: Pero no todos los aguacates son iguales. Cada uno tiene características distintas, por lo que tienen distintos usos. Puede ser aguacate Hass, el más popular en el mercado internacional. Si buscas una textura cremosa, este es el elegido, además de tener un inconfundible sabor a nuez. No te dejes engañar. Cuando su cáscara se torna oscura, casi negra, es que está en su punto. Lo mejor, está disponible todo el año.
1: Aguacate criollo. Tiene una cáscara muy delgada y suave, que en algunos casos es comestible. Además, destaca por su gran resistencia al frío.
0: Aguacate fuerte. Con su forma de pera, este aguacate luce una cáscara gruesa, ligeramente áspera con puntos amarillos. Por dentro, tiene una pulpa muy cremosa. Está disponible desde finales de otoño hasta la primavera.
1: El aguacate es un gran aliado para tu salud. Aquí te contamos cómo te ayuda. Tendrás una salud cardiovascular envidiable, ya que sus grasas monoinsaturadas son expertas en reducir el colesterol malo y elevan el bueno, evitando que se acumule en tus vasos sanguíneos. Tiene poder antioxidante. Gracias a su vitamina E, disminuye el riesgo de enfermedades cardiovasculares y degenerativas.
0: Si buscas mejorar tu salud digestiva, su alto contenido de fibra y agua son la clave. Juntos favorecen el tránsito intestinal y previenen el estreñimiento. Gracias a que es bajo en sodio, pero muy alto en magnesio y potasio, el aguacate es el alimento adecuado para personas con hipertensión arterial.
1: Para que puedas aprovechar todos estos beneficios en tu salud, te compartimos algunas recomendaciones de compra. Observa el color de la piel y prefiere los aguacates de color más oscuro, ya que generalmente indican mayor madurez. Ojo con los golpes. Elige siempre una cáscara sin magulladuras, manchas profundas ni grietas.
0: Haz la prueba de firmeza. Lo ideal es que se sienta firme, pero ceder ligeramente al presionarlo. Para evitar su oxidación, solo aplica unas gotas de limón sobre la pulpa. Guárdalo en un recipiente hermético y directo al refrigerador. Eso sí, si ya está maduro, no esperes mucho. Consúmelo en uno o dos días.
1: Compra aguacates verdes. A temperatura ambiente, estos alcanzarán su punto óptimo de maduración en unos 4 o 5 días. ¿Los necesitas antes? Acelera el proceso. Envuélvelos en papel periódico o colócalos en una bolsa de papel. Siempre a temperatura ambiente.
0: Detén la maduración. Si tu aguacate ya está maduro, pero no lo vas a usar todavía, refrigéralo. Puede conservarse fresco hasta 2 semanas y se mantiene a 7 centígrados. Ahora ya lo sabes. Elige bien. Cuida tu salud y sácale todo el provecho a ese tesoro del campo.
1: No olvides que con la herramienta ¿Quién es quién en los precios? Puedes comparar precios para tomar las mejores decisiones de compra. entra a qqp.profeco.gob.mx. Recuerda que para ser una persona consumidora responsable, hay que estar bien informada.
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0: 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En la Guadalupana son las 10 con 45 minutos.
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0: 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En La Guadalupana son las 11.
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0: 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En la Guadalupana son las 11 con 15 minutos.
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0: 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En la Guadalupana son las 11 con 30 minutos.
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0: 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En La Guadalupana son las 11 con 45 minutos.
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1: 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En La Guadalupana son las 12.

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0: 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En la Guadalupana son las 12 con 15 minutos. 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

En la Guadalupana son las 12:32. 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
0: 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En La Guadalupana son las 12:45. 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

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En La Guadalupana son las 12 con 59 minutos. 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

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En la Guadalupana es la 1:12. 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

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En la Guadalupana es la 1:27. 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

0: 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En La Guadalupana es la 1:40. 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
1: 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Son las 6:00 a.m. y no han dejado de bailar.

0: saludos, saludos para la gente de la Guadalupe Victoria, dice, para la morrita de Puerta de Hierro al Millón.
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En La Guadalupana es la 1:52. 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
2: Todo, todo iba bien. Yo diría que al 100%.

en la Guadalupana. Son las 2:06. 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

0: 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En la Guadalupana son las 2:18. 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

Son las 2 con 32 minutos. 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

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En La Guadalupana son las 2:48. 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

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En la Guadalupana son las 3 con 2 minutos. 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

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En la Guadalupana son las 3:16. 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

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En La Guadalupana, son las 3:28. 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

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En La Guadalupana son las 3:41. 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

0: 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En la Guadalupana son las 3:56. 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

En la Guadalupana son las 4:06. 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
1: 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En La Guadalupana son las 4:20. 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

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En La Guadalupana son las 4:35. 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

Muy contento de estar con todos ustedes. Es un gran honor el haber llegado a las tierras de Jalisco y que nos reciban desde el primer momento con los brazos abiertos. Muchas gracias, oiga. Muchas gracias. Sinceramente, muchas gracias. Tantas personalidades, tantos amigos que están aquí con nosotros, oiga. Desde aquí abajo hasta allá, hasta arriba. Saludos, oiga. Muchas gracias. En todo Guadalajara estamos de fiesta. Están los panamericanos. Y nosotros aquí de fiesta con todos ustedes. Julián Álvarez, el norteño, va. ¿Vale?

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En La Guadalupana son las 4:51. 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

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En la Guadalupana son las 5:06. 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

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En La Guadalupana, son las 5 con 15 minutos.

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0: 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En La Guadalupana son las 5:26. 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
1: Fierro. De las cumbias originales con mis compas Grupo Frontera
2: y Fuerza Rígida, compadre.
1: Fierro, pues, márquele, compa Carlos. ¡Sí, señor!

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En la Guadalupana son las 5:40. 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

0: 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En la Guadalupana son las 5:53. 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

0: Gómez Cañaveral y Humberto Pavón.
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4: Y de las melodías románticas para toda la raza del Valle de Texas, sus amigos Grupo Elegante. Suéltale, compadre, y dice...

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En la Guadalupana son las 6:08. 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

0: Erro con Pachuy. ¡Ah, no, viejo!
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0: 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En La Guadalupana son las 6:22. 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

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En la Guadalupana son las 6:36. 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

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En la Guadalupana son las 6:50. 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
4: 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En La Guadalupana, son las 7:02. 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

0: 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En la Guadalupana son las 7:31. 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

0: Para ustedes, chicos, para ustedes. Qué bonito, maestros, gracias. Mariachi,
1: aplauso para este mariachi maravilloso.
0: Pues la verdad es que hicimos una canción y nos sonó mariachi y la grabamos. Aquí está, esa fue.
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0: 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En La Guadalupana son las 7:50.
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0: En La Guadalupana son las 8.
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0: Hola, ¿qué tal? Buenos días. Sábado 23 de mayo. Hoy les agradezco que nos abran sus bocinas, sus teléfonos, su casa, el estéreo de su vehículo, a mis compañeros taxistas, plataformas de Uber. Gracias. Yo soy David García y estamos iniciando esta edición sabatina de Cipse Radio Noticias. Me acompaña como cada sábado mi amigo y compañero Rodrigo Oliva. ¿Cómo estás, Rodrigo? Buenos días.
1: ¿Qué tal, Rodrigo? David, andamos todos corriendo, pero a tiempo. ¿Qué tal, David? Muy buenos días. Ya estamos aquí, sabadito 23 de mayo, ya listos para esta primera emisión de Cipse. Les recordamos nuestros teléfonos en cabina, el 983-102-1748. También estamos en vivo y en directo en vía Facebook Live en nuestra cuenta de Cipse Noticias Chetumal. Sintonícenos desde su teléfono, desde su computadora, si está desayunando, preparándose un café. Créanme que este sábado está cargado de noticias y muy buenas, David. También escríbanos, denuncie, participe. Aquí su voz es la que manda. Recuerde que leemos todos sus mensajes y recuerde que somos la fuerza informativa del sureste mexicano. Somos Grupo Cipse.
0: Así, estamos en la 101.7 de su FM, La Guadalupana. Saludo con gusto a todos los municipios que nos escuchan desde Cozumel, Playa del Carmen. Muchas buenas noticias de Playa del Carmen. Bacalar, Carrillo Puerto, José María Morelos, Lázaro Cárdenas, todas las comunidades que nos están escuchando, fuerte abrazo. ¿Cómo está el calor por allá? ¿Cómo está? Aquí en la capital estamos, en verdad, que con altas temperaturas. No me imagino cómo estén por allá. Gente que nos está escuchando en Bacalar, manden un mensajito en todas las comunidades de Bacalar. Escríbanos, ya le decía Rodrigo ahorita, a nuestro WhatsApp, 83-117-48. También estamos en redes sociales, Rodrigo, como Cipse Noticias Chetumal, en Facebook.
1: Así es, David. Créame que vamos a compartir y leer cada uno de sus mensajes. El tema de este fin de semana, pues tenemos varios, David. Toda la semana estuvo llena de información. Creo que va a ser un sábado muy nutrido con estas notas, con estos comentarios. Un saludo a todas las personas que nos escuchan en todas las comunidades, en Ocum, Sacshán, en toda la ribera del Río Hondo, en El Ingenio, Rojo Gómez, en Pucté. Bueno, toda la zona cañera que está desde muy temprano trabajando, un fuerte saludo y abrazo desde
0: a nuestros amigos locatarios de los mercados. ¿Cuántos mercados tenemos en la capital?
1: Bueno, conocidos que la mayoría de la gente visita, es lo que conocemos como el Mercado Viejo, en la Avenida Héroes, y lo que se le conoce como el Mercado Nuevo, en la Veracruz, con el segundo circuito, me parece.
0: El mercado
1: Andrés Quintana Roo.
0: Es el de Jardines, ¿no?
1: Es el que se encuentra ahí a Bugambilias, pasando
0: Flor de Mayo y Flor de Lis.
1: Exacto.
0: ¿Qué te parece, Rodrigo, si vamos a los titulares?
1: Claro que sí, David. Vámonos con ellos.
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0: Buscan sensibilizar a más de 400 familias en el estado con el nuevo censo de la red DOM México.
1: Arranca Semana Nacional de Salud Pública 2026 con vacunación y brigadas en los 11 municipios.
0: Senadora Mayuli Martínez desata polémica, no traía su INE y le dice a los elementos de la Guardia Nacional que la busquen en Google. Pues que no saben quién soy yo. Caray.
1: Chetumal estrena sus primeros 5 camiones eléctricos. Esto como parte de la modernización de las rutas de Imovecro.
0: 3 restaurantes de Quintana Roo brillan a nivel mundial al defender sus estrellas Michelin en la edición 2026.
1: Gira de la gobernadora Mara Lezama en Texas para amarrar la promoción turística rumbo al Mundial de este año 2026.
0: Congreso del Estado de Quintana Roo cabildea con la Riviera Royal Caribe para rescatar un millonario proyecto económico en Mahahual.
1: Semarnat frena definitivamente el proyecto Perfect Day tras detectar 33 observaciones de grave impacto ambiental.
0: Anuncian el Maratón de Aguas Abiertas 2026 en Bacalar, una estrategia clave para contrarrestar la temporada baja de junio.
1: Monitorean brote internacional de ébola en la frontera y aeropuertos aplicando estrictos protocolos sanitarios sin frenar el turismo.
0: Hasta aquí los titulares. Vamos a la información.
1: Bueno, y como todos los sábados damos la bienvenida. ¿Tabanos? Sábados damos la bienvenida y agradecimiento a nuestra querida Rita Rosado, que se encuentra en cabina, siempre en los controles, ahí para que todos ustedes en sus hogares, en sus vehículos nos escuchen. Muchas gracias, Rita. También saludamos a Juan Manuel La Bestia, quien se encuentra ya con nosotros aquí pendientes de toda la información que se hace llegar hasta su casa.
0: Oye, Rodrigo, hoy no te veo con café.
1: Se me olvidó, brother. ¿Sabes qué? Venía corriendo, pero justo aquí, muy amablemente, las compañeras de aquí de Grupo Cipse ya nos ofrecieron cafecito y todo, pero se me olvidó. Justo todas las mañanas me levanto, preparo café, tengo todo listo, pero pues ya sabes, corriendo y bueno, se quedó justo en la barra de la cocina.
0: No, oye, creo que voy a empezar a olvidar mi café. Mira nomás la taza de café que le acaban de mandar. No voy a decir el nombre de la taza. No lo vamos a decir. En la taza, ¿quién está tomando?
1: Me prestaron una taza acá también, porque bueno.
0: Pero se ve buenísimo el café.
1: Bastante. Ahorita lo vamos a...
0: Oye, bueno, en verdad que este país es único en el mundo. Charolazo digital de la senadora Mayuli Martínez, tremendo revuelo causó la senadora quintanarroense Mayuli Martínez en las obras del Tren Maya al ser detenida. Escuche usted, detenida cuando hacía un video ahí abajo de un puente del Tren Maya, creo que en Tulum, Playa del Carmen, por allá. Y salió la Guardia Nacional, Rodrigo. A ver, vamos por partes. Les voy a explicar. La senadora ha sido una fiel atacante de las obras del Tren Maya, ¿no?
1: De la mayoría de los proyectos
0: que ya se subió, que por cierto ya se subió. Ya, y por ahí hay un video donde anda ella arriba del Tren Maya. Bueno, lo ha atacado. Y ayer, Juantier, se fue a por allá, por Tulum, por allá, a grabar, ¿no? Que el Tren Maya y que la destrucción y que los pilotes y que todo eso, ¿no? Entonces llegaron elementos de la Guardia Nacional y le dijeron, a ver, oiga, ¿usted quién es? ¿Por qué está grabando? Iba acompañado de otras personas, ¿por qué está grabando aquí? Y le pidieron, ¿no? Por favor, identifíquese. Esto, Rodrigo, cabe resaltar que es un video. Ajá. Que no fue ni grabado por la Guardia Nacional, fue un video que fue grabado por su mismo equipo, que lo filtraron. Que sale a la luz este video. Bueno, en el video, ahorita se los vamos a mostrar, a ver si nos ayudas, Rita. Ahorita se lo vamos a mandar a Rita para que vea en verdad lo que hizo esta señora. Bueno, en el video sale un elemento de la Guardia Nacional y le dice, oiga, ¿usted quién es? ¿Por qué está grabando? Identifíquese. A ver, ¿cómo que no sabes quién soy? De entrada, la senadora no traía identificación. O sea, lo que uno siempre anda, ¿no?
1: Eso carga es un tu identificación. Básico, ya eso ya es.
0: Bueno. Básico. Cuando te piden que te identifiques, Rodrigo, ¿qué es lo primero que haces?
1: Sacas tu identificación.
0: Tu licencia.
1: ¿Sabes a dónde vas, David? ¿Sabes lo que vas a hacer? Vas a hacer un video. Pues no hablando bien del proyecto, en realidad era atacando el proyecto, porque yo creo que ese era el objetivo. Pero a todos lados, David, ya es traer la identificación por cualquier trámite, cualquier situación que se presente, pues es traer tu ID, como le llaman en otros países. Aquí es el INE. El INE es para todo trámite, ¿no? INE o pasaporte, pero normalmente todos traemos el INE. Hasta para ir a los parques acuáticos que tenemos aquí en Quintana Roo.
0: No, te dan descuento. Cuando traes tu INE Quintana Roo, se te dan descuento. Me avisas, Rita, cuando tengamos el video, para que la gente escuche de viva voz. Escuche usted lo que dijo escuche usted el audio, y quien lo está viendo en redes sociales, ve este video.
3: No traigo mi identificación conmigo, no pensé usarla. Siempre la porto, mi identificación como senadora, pero no la porto. Necesita, digo, puedo darle
4: datos, puedes acceder.
3: Puede acceder a mi cuenta, a la página del Senado, donde ve. Digo, la verdad es que sí, mi identificación dice senador de la República, cuenta con fuero constitucional y todo. La verdad es que no la traje, vine, mira, así como me ves, okay. Venimos a grabar, a ver.
0: Vino como siempre, así como me ve. Es verdad, senadora, con todo respeto. ¿Qué? O sea, era necesario decir, a ver, no traigo mi identificación senadora.
1: Exacto, para allá iba.
0: Donde tengo fuero, donde nadie me puede hacer nada. O sea, ¿qué le pasó?
1: Está de más. Aquí esos comentarios, David, este poder, el subirse al Senado y tener pues estos puestos donde son tomadores de decisiones y representantes del pueblo, que no se les olvide que son representantes del pueblo, están ahí justo porque, bueno, no sé si alguno haya votado por...
0: No. Pero bueno, eso está en duda.
1: Estamos aquí ya viendo cómo ni siquiera menciona la credencial del INE, sino su credencial sí, como senadora, donde le otorgan un fuero constitucional, y eso es poder, David. O sea, estar ejerciendo estas facilidades que te prestan como senador y demás, como para que lo tomes ya como poder para decir, a ver, y hasta minimizar. El personal de la Guardia Nacional está haciendo su trabajo.
0: Rodrigo,
1: hasta por seguridad.
0: Exacto,
1: deja que esté grabando.
0: Federales, Rodrigo, está el Tren Maya. Tú no sabes si alguien puede llegar y hacer algo ahí, meter ahí un artefacto o algo. O sea, a ver, creo que la Guardia Nacional está haciendo sus rondines y llegó y a ver, ¿ustedes quiénes son? ¿Por qué están grabando? ¿De dónde vienen?
1: Claro. O sea, simple y sencillamente, ok, vengo de tal lado, me identifico, mire, estoy haciendo un video para contenido, informando. Diferente, la actitud es mucho lo que cuenta en este tipo de trato, sobre todo con la autoridad. Este es un conflicto con la autoridad ya, porque ella quiso sentir más autoridad que incluso el Guardia Nacional.
0: O sea, no saben quién soy, ¿no?
1: Búsquenme en Google.
0: Búsquenme mis redes sociales.
1: Creo que todos ahorita, si todos ponemos el nombre de alguna persona conocida, seguramente va a salir.
0: Sí, pero a ver, esa no es una manera de identificarse.
1: No es una manera de identificarse. O sea, la senadora de alguna manera no es... Bueno, ¿qué tal si es una persona que se parece a la senadora? Y nada más con verla en la foto y consultar, como si el Guardia Nacional hubiera hecho lo que ella estaba solicitando, buscarla en internet. Bueno, ¿qué tal se parece y no es? O sea, tú tienes que portar tu identificación y mostrarlo.
0: No, si ella lo hace como senadora, yo lo puedo hacer. Pues, o sea, no me imagino que me pare un elemento de tránsito, o que le más fuerte abra todos los elementos de tránsito. Que no me imagino que me pare. A ver, ¿qué no saben quién soy? A ver, búsquenme en redes sociales, búsquenme en la página de Cipse Radio. Soy David García, no, estoy con
1: exacto,
0: Rodrigo los sábados.
1: Así,
0: a ver, espérate.
1: Así no funciona.
0: Como ciudadanos, ¿no? Y ¿sabes qué es aquí lo que me causa ruido, Rodrigo? Que ella que fue a... supuestamente a denunciar un tema de ley de que no está bien hecho el Tren Maya, o sea, exigiendo algo ella no esté cumpliendo.
1: Bueno, y hay que recordar, David, ahorita vienen elecciones, la senadora eso, se Rodrigo, aparece eso, cada que hay elecciones.
0: Tú lo dijiste.
1: Cada que hay una
0: él lo dijo, ¿eh? Luego dicen no, que soy yo, luego no, dicen, no, es no que vengo. Tienes algo con... No.
1: No
0: ¿hace
1: vemos,
0: cuánto no vemos a la senadora? A no ver, a gente que nos está escuchando aquí en la capital de Quintana Roo, ¿hace cuánto que no ve usted a la senadora caminando en su colonia? Claro. No vamos lejos, a ver, no vamos lejos. ¿Hace cuánto no ve usted a la senadora caminando en el bulevar?
1: Sí.
0: Seguramente hoy lo va a hacer, si anda por acá, porque ya nos escuchó, y se va a ir a dar baños de pueblo. Pero no vienen, no regresan, solo se activan, Rodrigo, cuando viene un proceso electoral.
1: Sí,
0: hacen ruido.
1: Es.
0: Tal pareciera que esta senadora está obsesionada con que le pase algo al Tren Maya.
1: No, y hay que recordar que ahorita los cuadros políticos del partido que representan no se ven, no son visibles. Y creo que lo que quiere es justo eso, ¿no? Empezar a hacerse visible, hacerse notar, haciendo este tipo de contenido, subiendo la red, incluso hasta generando esta polémica, David. Pero la gente, créeme que la gente se da cuenta con qué objetivo lo está haciendo, porque nunca aparece, o sea, realmente no la vemos como ahorita generando este tipo de opinión a la ciudadanía. Y mándenos sus comentarios, nos gustaría escuchar qué es lo que opinan ustedes de esto que acaban de escuchar y de ver, quienes nos ven a través de las plataformas digitales, del comportamiento de la senadora, porque hay que recordar que ella es quien representa al pueblo de Quintana Roo. Entonces, es importante la opinión de cada uno de nosotros para saber cómo cómo opina el pueblo de Quintana Roo acerca de estas conductas de las autoridades que tenemos aquí, o de los representantes más bien.
0: Pues vamos a un corte, Rodrigo. Regresamos a nuestro número 83-117-48. Mándenos comentarios. ¿Qué opina usted de la actitud de la senadora Mayuli Martínez? ¿Qué es del, ¿de qué partido es? Del PAN, ¿no?
1: Del PAN.
0: Que anda, por cierto, pintando. Ese es su trabajo legislativo, pintar casas de azul. Chistoso. Abusando de la gente. Ay, en verdad, estos políticos. Ahí anda en Cancún, sí, pintando. Que venga a tapar baches, que venga a trabajar por acá. Vamos un corte y regresamos. Gracias.
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5: 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En La Guadalupana son las 8 con 19 minutos.
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0: Gracias, gracias por continuar con nosotros. Bueno, y hablando de sinvergüenza, esos de Movimiento Ciudadano, en verdad que están, Rodrigo.
1: Con todo también, David, por ahí se les pegan también, ¿no?
0: Hijos de la... ¿Viste lo que hizo Movimiento Ciudadano?

0: a tener un desarrollo turístico, un parque acuático con una inversión millonaria en dólares, ¿no? Todos, algunos conocemos el tema, ahorita se canceló por el tema de impacto ambiental, todo lo que surgió en redes sociales, agrupaciones, Greenpeace, todos los que están en contra del que están a favor del medio ambiente, pues hicieron que se cancelara esto, ¿no? Y pues es lógico que ahorita toda la energía y toda la fuerza está enfocada en el tema del mundial. Viene el mundial y es lógico que no quieren nada ahorita que haga ruido a nivel nacional, ni tema de Perfect Day, ni Rocha Moya, ni nada. Todo debe ser enfocado ahorita al mundial por parte del gobierno federal, ¿no? Entonces creo que lo preveniendo esto, la semana dijo, bueno, se frena Perfect Day, no sigue, no continúa Perfect Day. Pero en todo este rollo entre ciudadano, entre si lo es tema ciudadano, no tema ciudadano, pues creo que como ellos dicen que son movimiento ciudadano, pues se subió al tren y metió una demanda en contra del proyecto de Perfect Day. ¿Por qué te digo que me causa ruido? Porque mientras Movimiento Ciudadano de Quintana Roo apoyaba el proyecto, y te digo apoyaba porque yo llegué a platicar con figuras
1: del partido
0: en el estado y lo apoyaban, más lo apoyaban que para el cambio de uso de suelo de esto se aprobó en el cabildo de Otompe Blanco y todos votaron a favor. ¿Y cuántos regidores tiene Movimiento Ciudadano en el cabildo?
1: Creo que dos, tres. Justo creo que de alguna manera en el municipio el uso de suelo tuvo que haber sido autorizado para poder desarrollar, claro, este proyecto. Y ahí, pues, evidentemente hay representantes del Movimiento Ciudadano que tuvieron que alzar la mano y decir, ¿sabes qué? El proyecto sí va. Creo que es oportunidad del sur y creo que es un muy buen proyecto que traería inversión, abriría puertas laborales, se desarrollarían los profesionistas que tenemos en las carreras aquí, por ejemplo, en el sur, en hotelería, en turismo,
0: nos traería beneficio a todos, Rodrigo. O sea, hablaba por ahí de el que vende tierra, el que tiene la farmacia, el que tiene el hotel, el que tiene el restaurante, al periodista, al taxista, a todos nos iba a traer un beneficio enorme esta inversión millonaria, que ya alzaron la mano algunos países, ya Panamá por alzó la mano, Costa Rica, pues si México no lo quiere, venga para Panamá o venga para Costa Rica. Claro, ¿quién le va a decir no a miles de millones de dólares en inversión y el desarrollo que trae este parque acuático, ¿no?
1: Ha generado mucha controversia, David, justo por el tema ambiental. Hay que recordar que yo creo que la gente, pues, está también con lo del tema del tren, toda la devastación que hubo de selva, toda la información que está generando los pilotes que hay en el tramo de Playa del Carmen, Cancún. Y bueno, hay mucha información de esa que, de alguna manera, probablemente los ambientalistas se están tomando ahí. Sin embargo, yo creo que hay que hacer un trabajo realmente a profundidad de la zona, porque es una zona ya impactada. Mucha gente opina sin conocer el lugar, sin conocer el proyecto, y hay una gran zona ya impactada justo en algunas hectáreas de donde estaba proponiéndose el proyecto. Esto de Perfect Day también es importante escuchar a los pobladores de Majagual, a la gente que vive ahí. Sí traería afectaciones de manera directa, no las traería. No hemos escuchado esas voces, David, y abrimos los micrófonos, abrimos las plataformas digitales para que nos comparta la gente que nos está escuchando de alguna manera qué opina sobre este proyecto que se frena a través de la Semarnat y gobierno federal, y que bueno, está en el tintero, no es algo definitivo. Ahorita por el momento hay 33, lo decíamos en los titulares, 33 observaciones de la Semarnat que probablemente se van a ir desahogando de ellas, ¿no?
0: Sí, a mí lo que me causa molestia, Rodrigo, creo que a muchos aquí en el sur, ahorita voy a leer algo, en verdad que es un tema que hay que meterle y hay que analizarlo, de que por qué se tuvo que meter Movimiento Ciudadano desde México. O sea, ¿quién es Maynes para decidir si nos va bien o nos va mal en el sur de Quintana Roo? Es un desarrollo que hemos estado esperando por años muchos. Claro. Esperando, yo tengo 25 años en este estado. Yo he ido a Majagual, conocí a Majagual sin luz. ¿Me explico? Las necesidades que tiene Majagual. Ahí están esperando a Majagual, porque sí hubo gente que estuvo en contra del proyecto y fueron 3, 4, que son hasta extranjeros, Rodrigo. No es gente ni de Majagual, ni del estado, ni del país, que fueron a Ciudad de México a hacer ruido. Ahí lo están esperando a Majagual. Dejen que lleguen a Majagual. Están molestos.

0: estos en Majagual, la gente está molesta que fueron supuestamente a hablar en nombre de
1: los Majagual, pobladores de Majagual,
0: en nombre de los poblados de Majagual. Eso es mentira. Veíamos ayer, y felicito a mi compañero Joel Zamora, de Urbano Noticias, que estuvo ahí chambeando, haciendo entrevistas,
1: sondeos
0: a la gente. Hay gente que no sabe ni dónde es Majagual. Una gente estaba diciendo, no, que los manatís, a ver, en Majagual no hay manatís. Otro decía que los murciélagos. O sea, gente que ni sabe, que nunca ha pisado Majagual, supuestamente defendiendo a Majagual de Noah Perfect Day. Les voy a leer algo. Miren esto que escribió una persona de Majagual. Muchos lo han de conocer, él vive en Majagual. Se llama Alex Cancino. Y lo leo porque está en sus redes sociales y lo tiene de manera pública. Por eso me atrevo a leer esto. Y dice, vamos por partes. Yo no estoy a favor del Perfect Day. De hecho, pueden preguntar cuántas reuniones fui y era un dolor de cabeza con mis preguntas. Está grabado en una reunión que hubo donde yo no estaba a favor. Lo que pasó en mi punto de vista es claro. Majagual tiene muchas necesidades. Nunca se habló tanto en Majagual hasta que se volvió tendencia. Me enoja que hay miles de personas que no saben ni qué publican. Misma gente que trabaja en Majagual vive de los barcos y aún así repostean. Tenemos muchas necesidades. Una sola calle para entrar y salir. Un servicio de drenaje que está sobrepasado. La luz se va cada rato. Entre nosotros mismos nos peleamos a veces que si esto, que si el otro. Pero acá seguimos. Nos conocemos todos. Estudié la secundaria en primer año y éramos 10 alumnos, 2 calles y 20 familias. Las calles eran de arena, topes de soga, 10 carros y 3 motos. La tortilla llegaba en una van. Para comer un helado teníamos que esperar una camioneta de 3 toneladas que traía revistas, carne, hielo, verdura. El autobús salía a las 5 a.m. de Iscalac y venía por la costera. No había más que un taxi. Ese mismo autobús regresaba a las 4 de la tarde, salía de Chetumal. No había luz, no había agua. El Hotel Majagual le daba luz de 7 a 11 de la noche. De 7 de la tarde a 11 de la noche. A una parte del pueblo. Lo demás era con velas, planta de luz o paneles solares. Llegaron los barcos en el 2000 y 25 años después Majagual por fin tendría un desarrollo. Si bien no el mejor de los planeados, pero creo que tampoco era tan malo como lo hacen ver. Mucha gente compró la idea de que llegarían a un lugar virgen y destruirían todo a su paso. No dieron la oportunidad de decir, ¿cómo sí? Solo dijeron, no. Misma gente que vive en condominios, que vive en lugares de la metrópoli, gente que tiene oficinas en rascacielos, gente que ya destruyó algo para disfrutar de su vida, y hay generaciones que esperan un desarrollo en Majagual. No les voy a negar, el pueblo también está dividido. Algunos dicen sí, otros dicen no. Y otros que dicen que sea lo que quiera. Majagual, después de la pesca, fue lo que se hizo en este pueblo, fue lo que hizo que este pueblo naciera. El turismo fue lo que vino a dar oportunidad a muchas familias, taxis, artesanos, restaurantes, hoteles, taller de bicis, de motos, de carros, tiendas de abarrotes y de construcción, farmacias, y todo un poco se fue acomodando a un pueblo de crecimiento. Supongamos que Perfect Day no era para Majagual y nos salvaron. Está bien. Vamos a ser neutral y decir, ok, ¿qué sigue? ¿Cómo 4.5 millones de personas decidieron el futuro de menos de 5 mil que vivimos aquí? ¿Fuera yo el hombre más feliz si me dijeran en los próximos meses Majagual continuará con sus actividades normales hasta como está hoy? Reforcemos los trabajos gubernamentales. Las mesas de trabajo, le daremos a Majagual lo que necesita. Más escuelas, más servicios, un hospital que vaya de la mano con la población, calles, pavimento, todo lo que se requiere. Un programa de reforestación y recuperación de playas, restauración de arrecife y políticas que ayuden a la conservación después de hacer este ejercicio. Pensaremos en verdad y de qué manera impactar de lo que más impactado ya está. No fue perfecto. Se hace una escueta pública con personas que viven en Majagual con su residencia y antigüedad en la comunidad de uno en uno y después vemos qué parece. Si a mí me dicen en este momento que están matando delfines y manatís por construir un muelle en Venezuela, créanme que sin pensar lo firmo. Siento que lo que pasó fue que la gente no estaba bien informada. Quiero dejar muy claro que esta narrativa reacción fue desde mi punto de vista, mi vivencia. Cada quien tiene un ángulo diferente y una historia diferente. No estoy a favor de la destrucción, no estoy a favor del monopolio y privatización, pero tampoco apoyo un modo de vida que ya frenó un proyecto.
1: Creo, David, que lo está diciendo una persona que ha crecido todo el tiempo en esta comunidad y que de alguna manera está consciente del impacto ambiental que tendría, pero también del desarrollo. Del desarrollo y las oportunidades que, pues, también puede poner la oportunidad de posicionarse en Majagual como un destino turístico a nivel mundial. Quienes conocen Majagual ven el gran potencial que tiene, pero también siento, David, que también una parte importante es las reservas y las garantías que le van a dar a toda la ciudadanía, que no se privaticen ni las playas, como ha pasado en Cancún, en Cozumel y demás, para que justo se proteja esta zona y que crezca de manera ordenada, con accesos públicos, con todo lo que los mexicanos siempre estamos peleando, ¿no? Donde el artículo 27 constitucional protege y justo protege los recursos naturales, y cuando tú entras a una playa, pues parece que es privada, y la gente también hay que informarla, hay que hacer, bien lo comentaba esta persona que acabas de leer su comentario, hacer mesas de trabajo, que en realidad se siente la Semarnat y todas las los ambientalistas para saber realmente si en verdad va a haber una afectación ambiental o no, porque la zona donde está proyectado
0: ya estaba impactada. Ya estaba impactada. Ya hay un parque ahí. Impactada. La gente que no conoce, ya hay un parque ahí. Y hay unos toboganes enormes. Yo tuve la oportunidad, Rodrigo, en el 2006, creo, 2016, no recuerdo ahorita el dato, cuando inauguraron este parque, el parque dio una gira a medios. Muchos periodistas del sur de Quintana Roo fuimos los primeros a entrar en este parque antes de que entrara el primer cliente. Nos dieron una gira a los medios de comunicación para que conociéramos el parque, disfrutamos los toboganes, las albercas, hay un río ahí interno. Padrísimo ese parque, que no pegó, nunca jaló, se cerró, llega Royal Caribe, compra el muelle y compra el parque. Y aquí es donde va a ser el desarrollo que están haciendo, que están buscando hacer Perfect Day en un área que ya está impactada.
1: ¿Qué beneficios podría traer, David?
0: Y eso, miles, Rodrigo.
1: Exacto, hablemos de los beneficios.
0: Bolsa, tan solo en la construcción, 4,000 empleos.
1: Tan solo en la construcción.
0: Ok, dicen, es que el tema del agua y todo, Perfect Day iba a entrar también al tema de drenaje, pavimentación, agua. O sea, estás trayendo un desarrollo, claro que debes de invertir en el pueblo por toda la gente que va a llegar. A ver, dense una idea. Iban a llegar 21,000 turistas diarios en un día. Claro. Perfect Day iba a atender 21,000 turistas. Y vámonos por partes. A ver, 21,000 turistas, porque muchos dicen, sí, pero los iban a tener allá adentro y no los iban a dejar salir. A ver, espérate, eso no va a pasar. No puedes tener 21,000 gentes en un solo lugar. Claro que va a haber gente que sí le gusta las albercas, los toboganes, pero va a haber gente que va a decir, salgo al pueblo.
1: Exactamente.
0: Porque el pueblo ya va a estar bonito, le van a invertir al pueblo, carreteras, hospitales, negocios, todo el desarrollo que iba a llegar, pues va a mejorar Majagual y toda esa gente tiene que salir. Tienen todo el día. No puedes estar todo el día metido en una alberca, te sales. Hay gente, mayormente en los cruceros, viaja mucha gente mayor, Rodrigo, gente ya retirada.
1: Así es.
0: ¿No?
1: Que les gusta conocer.
0: Claro.
1: No solo el turismo que te vende el todo incluido, ¿no?
0: Claro.
1: Les gusta lo pintoresco incluso de los pueblos, ¿no? O sea, convertirlo en una comunidad, incluso rescatarla como de estos pueblos en algún momento mágicos que se hicieron estos programas. Creo que el beneficio era para todos. Bien lo acabas de decir, la infraestructura carretera, obviamente conocemos la que está actualmente, y al traer 21,000 personas para un día de turismo, creo que definitivamente la infraestructura carretera y todo, pues tenía que cambiar.
0: Sí, ahorita, ¿no? Rodrigo, que llegan barcos. Yo creo que entre semana llegan barcos. ¿Cuánta gente llega el barco? Y sí, hay gente que se va a las rutas, los agarran a autobús y se los llevan, pero hay gente que se queda ahí y recorre el pueblo. Creo que la gente vive, Majagual vive de eso, ¿no? Del turismo que baja en el crucero y visita el pueblo. Ahora imagínate 21. Mándenos un mensaje, en verdad, si nos están escuchando Majagual, mándenos un mensaje. Ustedes son los importantes. Al final, pues a ustedes les sigue impactar directamente. ¿Qué piensan de esto? Mándenos un mensaje. Vamos a un corte y regresamos.
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3: 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En la Guadalupana son las 8:38.
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0: Son las 8:39. ¿Qué te parece, Rodrigo? El radio escucha, si vamos a escuchar la esencia de la voz del pueblo en voz de la gobernadora Mara Lezama.
6: Hola, ¿qué tal? Muy buenos días. Gracias por acompañarnos en esta edición más de tu programa, Lo Mejor de la Voz del Pueblo, donde te informamos de las acciones de nuestra gobernadora, Mara Lezama, en pro de la ciudadanía, en beneficio de los quintanarroenses que solicitan ayuda. Nuestra gobernadora recibió y respondió inmediatamente mensajes y llamadas de la ciudadanía para aclarar sus dudas en cuanto al sistema de transporte en Cancún y Chetumal.
7: Knights Millán dice, funcionará como Metrobús, es decir, con paradas específicas por dónde pasará. Me imagino que se refiere al video que hicimos sobre la ruta 27, ahorita lo platico, por qué colonias pasarán y cuáles serán sus rutas. Me imagino que es sobre la ruta 27, ahorita sigo platicando, y bueno, le platico porque seguramente sobre esa ruta es las unidades que están viendo ahorita pasar desde el arco norte o Cielo Nuevo. Es la ruta 27, es la primera ruta que estamos checando, es la primera ruta que se está probando. Y yo vuelvo al tema de no somos un gobierno que se le ocurre algo y lo saca. Somos un gobierno que no improvisa, y lo digo con todas las letras. Somos un gobierno que, con los datos y con especialistas en la materia, no hay como que mi compadre quiere ser el director de movilidad y se dedica o es médico. No, tiene que ser un especialista en movilidad. Y tiene que ser un especialista planeación, el titular de planeación del gobierno. Y tiene que ser un especialista en medio ambiente, y tiene que ser un especialista en salud del médico del hospital. Y hoy le puedo decir que en base a todos los estudios que se hicieron, estamos iniciando con estas pruebas en la ruta 27. Lo iniciamos desde el lunes, el domingo le presenté los camiones. Todavía por ahí me dicen, ay, pero ¿por qué van vacíos los camiones? Lo dije muy claro y lo vuelvo a repetir, en estas pruebas van vacíos, estamos checando movimientos, idas, venidas, suficiencia de combustible, paradas, porque ahorita le voy a platicar todo lo que tienen los camiones, cuando bajas la rampa para personas con discapacidad. Este sistema de movilidad es Movi. Quiero decirle también algo, porque luego dicen, ay, le están quitando las facultades a los municipios. Jamás, creo en el 115 de constitucional, que es la independencia de los municipios. Al contrario, lo que va a hacer el gobierno del estado es ayudarles, porque esta inversión, que es muy onerosa, necesita también subsidio, que es imposible o es muy complicado que un municipio pueda subsidiar un sistema de transporte como este, o el de la capital del estado, que por ahí yo de verdad me parece inconcebible que se puedan decir cosas sin tener los datos a la mano. Y en un momento político, que además las elecciones son hasta el próximo año, la gente quiera mentirles. Y en un momento político la gente no les diga la verdad. Y el que miente una vez, miente siempre, ¿eh? El que roba una vez, cuidado. De verdad, no se dejen engañar. Y que no les digan, ¡ay, le quitan las facultades! ¡Mentira! ¡Mentira! ¡Mentira! porque las y los presidentes municipales, si algo hacen, y los felicito, es defender la independencia de los municipios. Pero para poder tener una inversión y subsidiar un sistema de transporte, es prácticamente imposible, en todos los estados se debe de subsidiar, o hay un mal sistema de transporte, o no hay un sistema de transporte, como hoy en la capital, que no existen autobuses que den el servicio regular, con rutas, con autobuses que dignifiquen los traslados de los seres humanos. Y poniendo dos ejemplos, y en Cancún sucede lo mismo. Entonces, ¿qué estamos haciendo? Trabajando de la mano con los municipios, hacer un nuevo sistema de transporte transparente, en donde no exista la posibilidad que suba el pasajero y le digan, ay, es que no tengo cambio, ahí se la debo, ¿no? Y de 50 centavos en 50 centavos es un dineral. O se cobre en efectivo, ¿y a dónde va ese recurso? Se cobre con tarjeta, como debe de ser, tú puedas depositarle a tu tarjeta, te cobren lo que significa el servicio, pero tengas un servicio de calidad.
8: Siempre pendiente, la primera mujer gobernadora leyó todos los mensajes que le hicieron llegar al programa La Voz del Pueblo del pasado jueves.
7: Carla, buenos días, gobernadora. Fuera de mi hogar hay un bocho desatartalado justo en mi entrada. Lleva más de un año y ahí nadie lo reclama y nadie lo mueve. Paseo Escabá. Carla, te contacto ahorita. Eso, el procedimiento es el siguiente. Ahorita se lo paso al municipio de Benito Juárez, pero ¿cuál es el procedimiento? Es, le tocan a los vecinos, le dicen, es su coche, su coche, su coche, su coche, su coche, su coche, su coche. Se dan unos días a partir de la denuncia, 3 días o 4 días, si nadie reclama, automáticamente se lleva al corralón, que evidentemente, si está ahí en un año, difícil que lo reclamen. Pero sí hay vecinos, a lo mejor, a una cuadra, que en vez de ponérselo en su entrada, porque no quieren molestarse, aunque sea su coche, se lo ponen a usted. Esa es una decisión basada en el egoísmo. Es, ¿qué quiero yo? Ah, quiero que el bocho no me estorbe en mi entrada, pero quiero, ya no me sirve estar destartalado. Ah, pues se lo pongo a la vecina. Eso es una decisión basada en el egoísmo, que siempre le hace daño al otro y se beneficia a la persona que toma la decisión. Entonces, si me das nada más, por favor, los datos, a ver, Jessy, si podemos contactarla para que nos diga en dónde, y con mucho gusto para pasarlo de manera inmediata al municipio, que seguramente también nos están viendo y también luego nos ven en sus audiencias.
8: Mara Lezama también compartió los resultados de la pasada audiencia pública en la que fue acompañada por Verónica Lezama, presidenta honoraria del DIF Quintana Roo. La audiencia pública fue el 18 de mayo en Bacalar.
7: La audiencia pública de La Voz del Pueblo en Bacalar, gracias a toda la gente que se dio cita, casi 1,000 personas, fue una atención, como siempre lo hacemos, directa, especializada. ¿Qué si es algo de Infonavit? Delegado de Infonavit. ¿Qué si es algo de CFE? CFE. ¿Qué si es algo municipal? Municipal. ¿Qué si es algo con que tenga que ver con el gobierno del estado? Que el título de propiedad, que la ayuda, por ejemplo, a través del DIF estatal, con mi hermana Vero Lezama, que es presidenta honoraria, quiere decir que Verónica no cobra, me ayuda como presidenta honoraria en el DIF. Que si alguien necesita una silla de ruedas, oye Vero. Que si alguien necesita una prótesis, oye Vero. Oye, que se necesita un aparato especializado, Vero, y toma de la mano con Clau de Beneficencia Pública. Es decir, todas las especialidades hay, que si bienestar, que si medio ambiente, que si fiscalía, todos, poder judicial, vamos, todo lo que compete al gobierno del estado, pero también instituciones independientes como la fiscalía o el poder judicial, o poderes como el poder judicial o el poder legislativo, todas y todos vamos. ¿Qué hicimos ahí? Bueno, pues la verdad es que tuve la oportunidad de entregarle, entre otras historias, porque hay muchas, a Joshua. Joshua tiene 2 años, 9 meses. Hoy ya camina. Es un bebé de José María Morelos. Él tiene un síndrome de Treacher Collins. Su sistema auditivo no se desarrolló. Entonces sus conductos están tapados y no puede él escuchar, porque el sistema auditivo aquí adentro son vibraciones, que es lo que te permite escuchar. Entonces, como no hay conectividad en el sistema auditivo, no escucha, pero hay tecnologías onerosas, complicadas, que la pueda comprar alguien en una vulnerabilidad como esta, unas diademas. Y después vamos a obligar a otros aparatos que ya estamos viendo, pero estas diademas te dan la oportunidad de, se ponen, y entonces él, a través de este espacio, o donde estuvieran el conducto auditivo, puede entonces sí tener estas vibraciones y entonces sí escuchar. Nos dio mucha emoción porque le entregamos este aparato auditivo, que es bilateral. No saben qué emoción cuando escucha a su mamá. Y me da mucho gusto conocer a Evelio, conocer a Bismarck. Fíjate, Bismarck, que imagino que tenemos algo de imágenes. Bismarck tuvo un accidente en diciembre. Él perdió una de sus extremidades. Y un compañero de trabajo le dijo, oye, ¿por qué no vas y les llamas? Y nos contactó. Y jamás se imaginó que iba a tener su prótesis unos meses después. Lo mismo Belio. Dijo, pues voy a escribir. Yo creo que no me van a llamar, pero ahí están las historias. Permítame compartírselas las dos, porque si estás en esta misma situación, búscanos. Queremos que recuperes tu marcha y que extiendas tus alas.
8: Muchas gracias por sintonizarnos y recuerda que tenemos una cita el próximo fin de semana en este tu programa, Lo Mejor de la Voz del Pueblo. Hasta pronto.
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3: 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En la Guadalupana son las 8:48.
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0: ¿Verdad que, Rodrigo? Insisto en lo mismo, ¿no? Creo que la voz del pueblo se ha vuelto un tema donde la gente puede resolver muchos temas.
1: Desde ahí.
0: Claro, o sea, entrada desde el tema digital, que todo lo que mandes a la voz del pueblo cuando la guardia te está escuchando, pues te lo atienden. Están las dependencias de una u otra manera viendo que se resuelva, ¿no? Aparte, los temas que la gobernadora trae y que pues le ha dado solución a muchos temas.
1: Bueno, justo creo que esta semana, el lunes, hubo audiencia pública en Bacalar, David. Ajá. Audiencia pública donde pues la gente de las comunidades cercanas se acercan de manera directa a los titulares de cada una de las dependencias para poder denunciar, solicitar información, hacer algún trámite, resolver todas sus dudas, solicitar apoyos, que se le resuelvan ciertas cosas de su comunidad o de su localidad. Y creo que justo para esto están diseñadas estas audiencias, para que tengan ese acercamiento con las autoridades y puedan resolverlo. Ahora bien, cuando no es en la audiencia pública, en alguna, de manera física, que lo hacen en distintas partes del estado, a través de la voz del pueblo, todos los jueves puede conectarse, hacer su solicitud, hacer su denuncia, solicitar los apoyos que usted está requiriendo, y de ahí, créanme, la van a contactar o lo van a contactar para resolver todo lo que usted está solicitando. ¿Por qué? Porque es así lo ha comentado y lo ha informado la gobernadora Mara Lezama. Desde la audiencia pública y desde la plataforma, que son las grandes bondades y ventajas que tiene ahorita la tecnología, entre ahí a la voz del pueblo y ahí usted se puede dar cuenta cómo todas las dependencias, dependiendo la solicitud que esté haciendo o la denuncia, de manera inmediata lo están contactando para que dé los datos de su número telefónico y ya un representante de la dependencia en este caso pueda tener ese acercamiento con usted y resolverle toda su denuncia, su duda o su solicitud.
0: Oye, Rodrigo, ¿cómo estamos de mensajes? A ver, vamos a leer algunos mensajes.
1: Vamos a leer algunos mensajes. Por ahí se encuentra nuestro buen amigo Alfredo Coyocanul. Muy buenos días, amigos en cabina. David García, a nuestro amigo Rodrigo. Hoy sábado 23 de mayo, desde la emblemática Casa Voladora. Saludos.
0: Saludos, saludos a la, Hay que ir, hay que hacer el recorrido en la Casa Voladora. Hace muchos años que no voy.
1: Aquí en la calzada de Veracruz.
0: A ver si vamos en la semana, Alfredo, por allá te caemos para darnos una vuelta por allá.
1: Okay,
0: tenemos, te invitamos, Rita.
1: Arnulfo Bautista García. Buenos días, David y Rodrigo. La CFE anduvo repartiendo recibos de luz y los puso donde quiso. Yo al menos tengo dos en el buzón y lo atora. En el tubo de la cometida también y no está. Me puse a buscar en la cuadra donde viví, que es la calle Tepich de la colonia Proterritorio, y al menos me encontré 12 recibos que se llevó el aire. Mejor que ya ni los repartan, si el trabajador es muy flojo. Gracias y un buen fin de semana a todos. Importante ahí a la comisión esos recibos de luz que no llegan al destino o están equivocados, o bueno, en este caso, pues que se volaron, ¿no?
0: Fíjate que el otro, hace como un año, me estoy yendo a trabajar en la mañana, Rodrigo, y un bonche así en la reja de mi casa. Había como 8 recibos de luz. Como que creo que le andaba del baño y dijo, pues aquí dejo todos, ¿no? Y los dejó ahí enrollados. Entonces los abro y sí, ahí estaba mi recibo, estaba el recibo de la vecina y me puse a repartirlos. A ver la dirección y a repartir así como que a la redonda de
1: tu calle, ¿no?
0: Ajá, como que 200 metros para allá, 200 para acá y 200 para allá. Así tenía todos los recibos.
1: Así como diciendo, el vecino ya cambia de empleo, ¿no?
0: No manches, sí, la verdad es que sí, a veces los de la CFE se ahorran
1: la caminada de la cuadra para ponerlos en un solo punto, ¿no?
0: Hijos, de verdad. Y bueno, no vamos a hablar de capa, pero
1: bueno.
0: Ahora y luego a veces capa hace lo mismo también.
1: Carlos Gómez Esquiliano, buenos días. Disculpe, ¿hasta cuándo los quintanarroenses haremos lo necesario para actuar conforme a la conducta de la pseudo senadora? Bueno, este es un mensaje para la senadora Mayuli, ¿no?
0: Ay, Mayuli.
1: También tenemos mensaje de Noel Salvador. Ah, bueno, aquí hay un comentario del proyecto, dice. Sí, ese parque es como el muelle de cruceros, no beneficia a nada a la comunidad y no es justo que si puedes pagar tu entrada, no te dejen solo en los cruceros. Bueno.
0: Ya hablábamos de eso, la gente iba a salir también, o sea, iba a salir también del parque a disfrutar el pueblo, por eso venía una inversión fuerte también para Mahahual.
1: Chetumal y su identidad dice, saludos aquí a todos en cabina. Noel Salvador nuevamente, el proyecto es bueno, pero sería bueno ponerle condiciones a los desarrolladores como mejoras para la comunidad, no elitismos ni beneficios para los mexicanos, sobre todo a los quintanarroenses. Así como Xcaret, Xel-Há, todo desarrollo o urbanización pasa a esta situación donde devastan naturaleza, solo tienen que hacer el estudio correspondiente y buscar el menos impacto ambiental.
0: Totalmente de acuerdo.
1: Sí, ahí están los comentarios. Eso es justo lo que queremos que compartir y que nos manden sus mensajes, porque mucha gente desconoce cómo se vive en Mahahual, cómo están las condiciones donde se encuentra o donde se iba a desarrollar este proyecto. Felipe Salas, muy buen día tengan todos ahí. ¿En dónde está la beneficencia pública?
0: ¿Qué pasó? ¿Qué hay ahí?
1: No sé qué hay en la beneficencia pública, pero
0: está ubicada. ¿Sí es la dirección?
1: La dirección de la beneficencia pública.
0: Está ubicada en Avenida Hidalgo.
1: Hidalgo con
0: Obregón y Zaragoza.
1: Entre Obregón y Zaragoza. Así es. Bueno, aquí otra vez nuevamente Alfredo. Saludos cordiales a la gobernadora Mara Lezama. Hoy sábado desde la emblemática Casa Laboradora. David García, Rodrigo, cordiales saludos.
0: Saludos, Alfredo. Mira, Rodrigo, y la gobernadora Mara Lezama impulsó en Houston, en Estados Unidos, fue una fuerte estrategia de promoción turística rumbo al Mundial 2026. Sostuvo una muy productiva reunión. Esto se dio con la cónsul María Elena Orantes López, esto con el firme objetivo fortalecer la promoción internacional en todo el Caribe mexicano. Vamos a escuchar el audio que nos presenta nuestro compañero Samuel Camargo.
10: La gobernadora del estado, Mara Lezama, sostuvo en Houston una reunión de trabajo con la cónsul María Elena Orantes López, enfocada en el fortalecimiento de la promoción turística del Caribe mexicano. Durante el encuentro se abordó la importancia de consolidar la presencia de Quintana Roo, Texas, y fortalecer la promoción de los destinos turísticos del Caribe mexicano y estrechar la vinculación institucional y económica con esta región estratégica de Estados Unidos.
11: Me da muchísimo gusto estar con una gran amiga, aliada de nuestro país, con María Elena Orantes, que bueno, todo el mundo la conoce como María Elena Orantes, que es cónsul de México aquí en Houston, en Estados Unidos. Y ante lo que significa para nosotros el turismo, que es nuestro tema más importante, y el segmento además de las y los viajeros de Houston y de Dallas, que es nuestro principal segmento de turistas norteamericanos al Caribe mexicano, nada más para darnos una idea, en 2025 1.1 millones de visitantes de Texas llegaron al Caribe mexicano, y la verdad es que nos da muchísimo gusto estar aquí porque estamos trabajando de manera coordinada en todo lo que tiene que ver con nuestras campañas de promoción. Es un mercado estratégico para el Caribe mexicano. Líneas como American Airlines, líneas como United, Southwest, Delta, forman parte de esta conectividad con Texas. Y nos da mucho gusto que nos recibas, queridísima cónsul, pero además que podamos seguir trabajando como lo hemos hecho de tu mano. Muchísimas gracias.
12: Gracias, gobernadora. Bienvenida a tu casa, la Casa de México aquí en Houston, Texas. Nos da muchísimo gusto recibirte porque la gran comunidad de mexicanas y mexicanos que viven acá, que son aproximadamente 2,100,000 nuestra diáspora, siempre les pregunto, ¿conocen México? Y me dicen, sí, yo fui a Cancún. O sea, la mayor referencia de México siempre es Cancún, así que nos da muchísimo gusto que estés, que promociones este lugar tan bello de la República, que cuentas con nosotros en todo y que, por supuesto, vamos a trabajar a tu lado, pues promoviendo esta maravillosa región de nuestro país, y bienvenida para todo lo que podamos apoyar acá.
11: Muchas gracias, paquetes para el mundial.
12: Sí, ya, el 14 de junio.
11: Ya, estamos aquí a la vuelta, habrá partidos, pues, con una gran conectividad, y venimos a decirles también a las y los viajeros que van a ir al mundial, que van a volar desde Houston, de Dallas, Texas, por el Aeropuerto Internacional de Cancún, que es el único aeropuerto que tiene conectividad con las 16 ciudades mundialistas. Así que mucho trabajo en conjunto. Gracias, gracias. Nos da mucho gusto estar aquí.
12: Amiga,
11: gracias.
12: Bienvenida. Si vienen al mundial, pues vayan a Cancún. Así que ahí nos espera la gobernadora.
11: Me encanta. ¿No?
12: Buenísimo, gracias. Bienvenida.
11: Gracias, gracias. Un placer estar contigo.
12: Igualmente.
10: Desde Chetumal, Samuel Camán, CIPSE Noticias.
0: Más de 2,000,000 de mexicanos en Houston.
1: Es impresionante. Es una comunidad bastante grande, David, y creo que, pues, de alguna manera es tener un pedazo de México en el país vecino, y con todo lo que, pues, representa México en el extranjero, su gastronomía, su gente, sus costumbres, y creo que en el extranjero se vive de manera más intensa justo por no estar en el país, ¿no?
0: No, y mira, independientemente del trabajo que ha ido a hacer la gobernadora para impulsar el mundial, le cayó la boca a muchos, porque muchos decían que estaba siendo investigada por el FBI, por la DEA, y que no podía viajar a Estados Unidos. Y ahí está, entró y salió sin ningún problema la gobernadora de Estados Unidos. Lógico, tienes que tener visa para poder entrar y salir de Estados Unidos, aparte de tu pasaporte mexicano. Esto callando los rumores también que se han manejado de que muchos gobernadores ya no pueden, gobernadores de partido de Morena que gobiernan algunos estados, que ya no pueden entrar a Estados Unidos, que porque están siendo investigados y que les han retirado sus visas. Pues entró y salió sin ningún problema de Houston.
1: ¿Cómo es ahora, David? Golpeteo político, ¿no?
0: Mira, vienen las campañas, Rodrigo, sí. Y va a haber una carnicería de golpeteo político. En verdad que como ciudadanos es lamentable que nosotros vamos a empezar a ser testigos de todo el golpeteo que se va a dar, y más que mucho de este golpeteo es a través de las redes sociales. Es lo que vamos a empezar a consumir los ciudadanos. Y ahorita, Rodrigo, a diferencia de otros años, ya tenemos la inteligencia artificial. Ahorita es muy fácil crear una imagen con inteligencia artificial. Mucha gente desconoce todavía que esa imagen es hecha con inteligencia artificial. Creo que sí hay que empezar a legislar en el tema. Ojo aquí a los diputados, tanto el Congreso de Quintana Roo como de otros congresos y el Congreso de la Unión, empezar a legislar en el tema de inteligencia artificial, en el tema de imagen, porque sí es importante subrayar Ok, úsala, ahí está. No podemos negar que la inteligencia artificial se tiene que utilizar, es una herramienta más, pero hay que poner referencia. A ver, esta imagen fue creada con inteligencia artificial, o sea, debe de llevar la leyenda, porque mucha gente no lo dice. Hacen las imágenes con inteligencia artificial, ahorita le metes datos y te hace una imagen igualita, hasta que tú la... A veces yo me he ido con la finta, ¿será o no será? Y bueno, uno como sea, como periodista estás dedicado a estar corroborando la información antes de subirla y la verificas, y tenemos fuentes para poder verificar esta información. Y llega un momento en que dices, no, esto no es real. Pero imagínate la gente que no tiene esa costumbre de verificar información, ve una imagen y la sube.
1: Así es, y hay que tener mucho cuidado justo con lo que acabas de mencionar, porque hay imágenes que a veces son, pues sí, sí notas de manera inmediata la inteligencia artificial, y en otras no tanto, David, porque logran tener una cercanía con imágenes reales que pudieras ser engañado, ¿no?, con esta imagen. Y también yo creo que aquí hay un tema todavía bien importante, David, que no se ha analizado, no lo han llevado también al debate, ni siquiera lo han subido al tren, el hecho de los influencers. Hay que recordar también que también, no porque una noticia venga de tu influencer favorito, quiera decir que es real.
0: Exacto.
1: O sea, y es justo lo que vamos a ver.
0: Lo vimos ahorita campañas en electorales. Exacto. Algunos influencers subieron al tema sin conocer Mahahual, exacto, se subieron al tema y generaron esa reacción que en cadena.
1: Y como tienen ese impacto y alcance con los números y seguidores, pues como lo dice mi influencer favorito, pues creo que es real o lo doy por hecho. Cuando son contratados también por los grupos políticos, por claro, los gobiernos, por cuestiones, porque saben los números que tienen, saben la gente y la comunidad a la que pertenecen y el impacto que genera el tan solo tener una opinión. Entonces hay que generar su propia opinión, investigar, conocer el lugar y ya poder decir, bueno, es un proyecto que sí puede tener oportunidad y desarrollo para mejorar toda la zona, o pues no porque un influencer lo diga, tienes que creer lo que él dice, ¿no?
0: Pues sí. O sea, pues ahí está, es un tema para legislar, en verdad que es un tema para legislar, bien, un proceso electoral en puerta, y vamos a ver en redes sociales un ataque, en verdad, político muy, muy fuerte. Vamos a un corte y regresamos.
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3: 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En La Guadalupana son las 9:05.
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0: Gracias por continuar con nosotros. Llega denuncia, mira, en el tema de Perfect Day nos llega una denuncia. Mira, amigos, se opusieron al desarrollo de Majagual, los de Movimiento Ciudadano, invirtieron más de 20 millones en publicidad contra un proyecto que apuntalaba el sur de Quintana Roo. Y me hacen llegar la demanda que puso, lo que hablamos hace rato, Jorge Álvarez Maínez, ciudadano mexicano mayor de edad, con conformidad en la ley de los Estados Unidos mexicanos, señalando con domicilio para ir a recibir. Me hace llegar la demanda que interpuso este Maínez en el tema de Perfect Day. Una denuncia, lo ponen como asunto de denuncia popular, y se va contra el desarrollo en la Costa Maya de Perfect Day. Invirtieron una lana, Rodrigo. Movimiento Ciudadano le metió una buena lana en publicidad para tirar este proyecto.
1: Bueno, habría que preguntarle a Maine si conoce Majagual y cómo está el desarrollo que tiene actualmente Majagual y cómo se vive en Majagual.
0: ¿Verdad que? Y ahorita lo que hablaba Rodrigo, de cuáles fueron los influencers, ahorita tocando el tema de influencer, de quiénes fueron los influencers que estuvieron prácticamente en contra de este proyecto de Majagual, ¿no? Hay ya están saliendo nombres. Aquí lo interesante es quién les pagó. ¿Quién les pagó, no? Que estuvieron en contra de Majagual. Bueno, verdad que, bueno, a ver qué va a pasar. Vamos a estar pendientes de esto. Voy a ver si logro comunicarme con. Hay temas en Bacalar. Déjame ver si logro comunicarme con la directora de Bacalar, del DIF de Bacalar, para hablar de lo que se está haciendo en Bacalar, Rodrigo, en el tema de con las familias de Bacalar. Deja ver si logro marcar. A ver si. Hola, María José, buenos días. A ver, ¿me escuchas? Te habla David García, estamos en vivo aquí en CIPSE Radio Noticias. ¿Cómo estás? Buenos días.
20: Hola, buenos días. Muy bien, muy bien.
0: Gracias por tomarnos la llamada, una disculpa. Estamos aquí, fíjate que estoy aquí con Rodrigo y estamos hablando de lo que se está haciendo en el DIF de Bacalar. Y qué mejor que de viva voz nos digas tú, ¿cómo está actualmente el DIF? Veo que tienen muchas actividades que están realizando, como festejos, ferias de la paz, campañas. Me preguntaba ahorita, Rodrigo, ¿qué es la campaña Cuati que se está realizando en las comunidades escuelas? ¿Nos podrías explicar sobre el tema, María José?
20: Claro, pues como bien sabes, el DIF siempre se ha dedicado a trabajar en pro de las familias, y ahora sí que en todos los rubros, desde tema de prevención, de violencias, hasta temas recreativos. Entonces ahorita estamos promoviendo muchísimo la campaña que muy amablemente la señora Verónica Lezama se ha encargado de promover en todo el estado, todos los municipios. Cuati es una campaña de prevención de drogas, de violencia, del uso del vape, de seguridad, de los derechos de los jóvenes, de los adolescentes, de las niñas y los niños. Ya saben que estamos difundiendo a lo largo de todas las escuelitas, todas las comunidades, los rincones más retirados de Bacalar, claro que buscando siempre la integración familiar.
0: Órale, qué interesante. ¿Y cómo reciben los jóvenes este tipo de campañas, tú que estás al frente de ellas?
20: La verdad es que al principio sí fue un poco difícil llegar a los adolescentes, sobre todo, que de repente están un poco renuentes a este tipo de campañas, pero como es algo muy didáctico, es algo que siempre se hace con muchísima energía y con las instituciones que la verdad nos han apoyado mucho, como la Secretaría de Seguridad Ciudadana, la Secretaría de Mujeres, ahí con la amiga Esther Burgos, que también nos ha apoyado muchísimo aquí en Bacalar. Todo se busca siempre que sea más participativo, que no sea de distrito, pues se pueda dar a conocer todos los problemas que pudieran tener en caso de caer alguna adicción o en algún tema de violencia.
1: María José, Rodrigo Oliva de aquí, de CIPSE, también tenemos ahí campañas sobre entregas de aparatos auditivos, sillas de ruedas. ¿Nos podrías comentar algo al respecto, por favor?
20: Sí, claro, pues como bien saben, nuestra gobernadora se la pasa 24/7 en territorio y sí, tenemos mucha gobernadora, creo que por algo la primera mujer y la mejor evaluada de todo el país, que ha aperturado la campaña para quienes más lo necesitan junto con nuestra amiga la señora Vero Lezama. Nos hemos dado a la tarea de recorrer todas las comunidades a través de las ferias de salud que hacemos junto con la Beneficencia Pública, junto con la Secretaría de Salud, el INS Bienestar y muchas otras instancias. Y ahí básicamente lo que hacemos es acercar la difusión de todos los programas que hay federales, estatales y también municipales. Llegamos, preguntamos quién necesita bastón, quién necesita muletas, silla de ruedas, alguna cirugía de cataratas o de tensión. Hacemos el llenado de la documentación para que ellos no tengan que trasladarse, a veces se echa un algo aquí a la cabecera del hospital. Y nosotros hacemos la entrega de toda esta documentación en los diversos programas que hay federales y estatales para que las campañas en su momento pues lleguen a quienes más lo necesitan. Hasta el día de hoy hemos entregado más de 110 sillas de ruedas, más de 50 bastones, hemos operado más de 80 beneficiarios en Cancún y también en la ciudad de Chetumal. Entonces estamos de verdad sumamente agradecidos con la gobernadora porque ha llegado de verdad a quienes más lo necesitan.
0: Se escucha un poco de ruido. ¿Estás en una lancha?
20: Estamos igual en un evento ahorita de Día de las Madres.
0: Se escucha mucho ruido y pajaritos. Es lo padre de hablar, de tener una llamada en Bacalar. Bacalar es hermoso, ¿verdad? Qué envidia que no estamos por allá. Oye, María José, no te quitamos más tiempo. Viene el Mundial. Todos estamos esperando la fiebre del Mundial. ¿Qué están haciendo en el libro de Bacalar en este tema?
20: Pues mira, lo más importante y lo que justo acabamos de concluir, ahí también agradecerle a la señora Vero Lezama, que es la que está impulsando, y creo que es el primer estado Quintana Roo en lograr esta campaña de prevención. Sabemos las repercusiones que puede tener el Mundial a nivel turístico aquí en el estado de Quintana Roo, y sobre todo en los municipios que somos los que más promovemos el turismo, zona norte, zona sur, aquí nosotros en Bacalar. Entonces ya tuvimos una campaña de prevención toda esta semana para justo platicar de las problemáticas que pudiéramos llegar a tener en caso de que llegaran algunas personas de otros países o de otros estados, temas de trata, temas de prevención de violencias. Y en cuanto a recreación, ya estamos lanzando la primera convocatoria del Mundial Juvenil, que va a empezar en el mes de junio, y de todos los torneos que vamos a tener infantiles en la cabecera y en las diversas comunidades del municipio.
0: Órale, excelente. Pues ya están más que listos. ¿Algo más que quieras agregar, María José?
20: No, pues agradecerle siempre a nuestra gobernadora, que la verdad ha estado el pie del cañón en Bacalar en todos los rubros y en todas las necesidades que tenemos, a nuestro amigo y presidente municipal Chepe Contreras, que nos ha abierto las puertas para todos, siempre nos dice que sí. De verdad que no nos hemos topado con uno hasta ahorita con el amigo Chepe, y con la señora Vero Lezama, que ni se diga, las necesidades que le expongamos siempre busca el cómo sí ayudarnos, apoyarnos, y reiterarle a la ciudadanía, ¿no?, que estamos aquí para atenderlos, para escucharlos, acompañarlos, y agradecerles también por la confianza que nos tienen aquí en el sistema.
0: Excelente, te agradecemos mucho que nos hayas tomado la llamada, María José. Te dejamos, no te entretenemos más, tienes ahí tu evento, y te mando un fuerte abrazo hasta Bacalar.
20: Gracias, igualmente, saludos a todos.
0: Gracias. Pues ya escuchó usted de viva voz las actividades que está haciendo María José en Bacalar. La verdad es que es una chava, Rodrigo, muy chava, que está pero chambeándole en las comunidades. Creo que ese dinamismo de los jóvenes es lo que necesitamos en la política mexicana de Quintana Roo. Chavos activos.
1: Sí, lo hemos platicado ya en diversas ocasiones de los cuadros políticos, las oportunidades que se le da a las nuevas generaciones. Y bueno, si bien es cierto, hay gente que ya tiene experiencia y que de alguna manera brinca de un DIF, está en otro y cuenta con todas estas tablas de gestión y demás. Bueno, pues hay que recordar que las nuevas generaciones, pues, y hay nuevos modelos, hay nuevas técnicas, la tecnología, y ahora toda esta cama de jóvenes, de funcionarios públicos, pues tienen que hacer experiencia, y justo hay que darles esa oportunidad,
0: David. Y que conectan, que esa juventud es la que conecta con el pueblo. O sea, no es lo mismo que llegue alguien del DIF joven y te atienda y se acerque con los chavos. El DIF es un tema muy, muy, muy frágil, tocas temas muy frágil, trabajas mucho con niñas, niños, adolescentes, a que llegue una persona también ya adulta, a veces no logras ese puente.
1: Esa empatía, ¿no? También, ese puente que tienes que hacer con los usuarios.
0: Pues bien, bien por María José Noverola Rodríguez, ella es la directora del DIF en Bacalar. Excelente trabajo que se está haciendo en el DIF de Bacalar. Vamos a un corte, son las 9:17 y regresamos.
2: 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En La Guadalupana son las 9:17.
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0: Casi nos agarra tomándonos una foto aquí, un selfie. Es como el gimnasio, ¿no?
1: Claro, si no, no venimos a chambear.
0: Si no hay fotos, es que no venimos a trabajar. Voy a contactar a Julio César Silva hasta la ciudad de Cancún, como cada sábado, para platicar. Julio, ¿cómo estás? Buenos días.
23: Buenos días, David. ¿Qué tal? Me da mucho gusto saludarte, amigos radioescuchas, para hablar un poquito sobre el tema que generó polémica a lo largo de la semana, que es el tema del Perfect Day allá en Macahual, y me permitió recordar algunos hechos que ocurrieron aquí en Quintana Roo en los años 80, fines de los años 80 y principios de los 90. Que cuando el empresario Román Rivera Torres acuñó una frase que terminaría definiendo medio siglo el desarrollo en Quintana Roo. Es mejor pedir perdón que permiso, decía este empresario. Con ese lema construyó Puerto Venturas sin todos los permisos, sin todos los estudios, y las autoridades, por complicidad, por omisión o por conveniencia, lo dejaron pasar. Siempre lo dejaban pasar. Y después el empresario regularizaba lo que tenía que regularizar, pagaba lo que tenía que pagar, y desde entonces este modelo se repitió: construir primero, negociar después y confiar en que la presión política y económica acabaría torciendo a la autoridad. Lo de Majahual no es un caso aislado, es el capítulo más reciente de una historia muy larga, la de los empresarios o muchos empresarios que se acostumbraron a operar rompiendo las reglas en nombre del crecimiento y en nombre de la calidad de vida para las familias. Lo nuevo, lo realmente histórico, no es que el gobierno, en este caso el federal, haya cancelado este proyecto, sino que empezó a aplicarse la ley, al menos en este caso. El año pasado, por ejemplo, hay que recordarlo también, se canceló el proyecto del cuarto muelle de cruceros de Cozumel. Y ahora que se da el de Perfect Day de Royal Caribbean allá en Mahahual, pues son dos proyectos frenados en un año por una misma razón, que no tenían deficiencias en sus estudios de impacto ambiental, que no cumplían plenamente con el respeto al medio ambiente. Pero lo extraordinario no es la cancelación, sino que al parecer ya no basta con tener mucho dinero y contactos para cabildear. Y por eso ahora vemos a las cámaras empresariales del sur del estado salir en bloque a manifestar su respaldo sobre este proyecto, a afirmar que es un proyecto estratégico que diversificaría la economía y que elevaría la calidad de vida de las familias. Pero yo me pregunto, ¿cuál diversificación? ¿Dónde estaría esa diversificación si sigue siendo exactamente lo mismo? La explotación de los recursos naturales, turismo masivo, más de 20,000 turistas al día, dependencia de una transnacional, eso no es diversificar, es multiplicar el mismo modelo extractivo que ya tenemos. ¿Y cuál elevación de calidad de vida? ¿Con qué? Si hasta donde se sabe que este proyecto no contempla inversión que beneficie

0: defienden el proyecto hablan de progreso, pero esta empresa ofrece el mismo modelo de hace 50 años. Llegar, extraer, socializar los costos y quedarse con las ganancias. Ganancias que además se llevan de México. Lo que se necesita ahora no es el titubeo, no es a veces sí o a veces no aplicar la ley, según la presión social. Lo que se necesita es un criterio único, aplicado parejo, sin distinción de quién invierte ni de cuánto cabildeo traiga detrás. Esa es la certidumbre real, la que plantean los empresarios chetumaleños. Esa, tanto para los empresarios responsables que sí quieren cumplir, como para las comunidades que llevan décadas pagando los costos de quienes no cumplen. La frase de Rivera Torres marcó una etapa. Tal vez lo que estamos viendo sea, aunque sea a tirones, el cierre de esa época. Ya no se vale pedir perdón. Lo que debe prevalecer, David, desde mi punto de vista, es el cumplimiento de la ley.
1: Totalmente de acuerdo. Hay muchos puntos encontrados. Muy respetable el tuyo. Ojalá y ahora sí con esto, Majagual, en los ojos del mundo ahorita con este tema, ojalá y los gobiernos, y en este caso el gobierno municipal, voltee a ver el tema de Majagual y que no sea, o sea, como ya no viene Perfect Day, pues no le voy a invertir a Majagual. Ojalá y haya una inversión fuerte para Majagual. Estamos atentos, recordemos igual que hay un, se está cobrando el impuesto a cruceristas y se dijo desde el gobierno del estado que este impuesto que se cobra a cruceristas pues se iba a invertir directamente en los municipios que donde estaban los muelles, como es Cozumel y como es Majagual. No esperemos que haya una inversión fuerte por parte del, tanto del gobierno del estado como del gobierno municipal para Majagual.
0: Sí, efectivamente. Fíjate, hace varios años en Cozumel se llegó a decir, cuando Cozumel hoy en día es el municipio que más endeudado de México en cuestiones per cápita, pero en algún momento fue un municipio que no tenía deuda y que tenía siempre dinero ahí en su caja, y se decía que Cozumel tenía dinero como para ponerle aire acondicionado a toda la isla. Majagual, siendo el segundo puerto de cruceros más importante de México, siendo una comunidad pequeña y con la derrama que en teoría genera la llegada de 20,000 turistas todos los días, debería tener una infraestructura de servicios impecable. Pero efectivamente, como planteas, ha habido también omisión por parte de la autoridad municipal, que ojalá que independientemente de lo que ocurra con las inversiones de este tipo, quizá en algún momento se pueda pensar en redimensionar el proyecto, independientemente de eso, que sí haya una acción pronta para beneficiar con servicios a esta comunidad.
1: Pues sí, vamos a estar atentos. Gracias, como siempre, Julio César, puntual con tu opinión.
0: Muchas gracias, Rodrigo, nos estamos viendo.
1: Saludos, gracias.
0: Hasta luego.
1: Aquí está Rodrigo también.
2: Saludos.
1: Excelente día.
2: Saludos.
1: Gracias. Pues ya escuchamos, ¿no? Otra opinión distinta. Siempre Julio César ha sido muy, muy, muy sobrio en sus opiniones. Yo respeto mucho su punto de vista, Julio César Silva. Y tiene razón también. O sea, es parte de esto, Rodrigo, ¿no? También se vale, ¿no? Y creo que sí, el gobierno, y no hablo solo de este gobierno, a ver, no porque ahorita, ya estás hablando mal del gobierno. No, de los gobiernos anteriores y este y los que ha habido atrás, nadie ha volteado a ver a Majagual como debe de ser, ¿no? O sea, Majagual creo que después del huracán sí hubo un crearon el malecón y todo, pero nadie ha tocado.
2: Crearon mejoraron un poco la imagen para la fotografía, para conservar estas playas, digamos, de alguna manera no tan impactadas por estas industrias hoteleras. Creo que aquí lo que comentaba Julio César, y coincido en algunas partes con él, es justo en qué va a beneficiar a los pobladores esta parte. Y también lo platicábamos hace rato, el crecimiento y el desarrollo. En Majagual tiene más de 10 años que no invierten en los gobiernos para poder crear o mejorar la imagen urbana de la localidad, la infraestructura carretera, quienes hemos tenido la oportunidad de visitar, pues de manera constante están parchando nada más lo que es la carretera, y que obviamente iba

0: traer toda esta infraestructura, David? Obviamente, al crecer y traer un proyecto como esto, crece la ciudad. Es un crecimiento que crece con todas sus ventajas y también las no ventajas, ¿no? Porque pues hay que recordar que también al momento que una ciudad crece, pues crece con ciertas agravantes también. Y en todos los casos se da, se dio en el Valle de México, recordemos que era un valle, era un lugar con agua, ahora es la Ciudad de México que tiene ya otras problemáticas precisamente por no tener un plan de desarrollo urbano, conservar los pulmones de la ciudad, como ahora los que tiene, pues los cuidan, ¿no? Como lo que es la Chapultepec,
1: el Bosque de Tlalpan,
0: Coyoacán. Bueno, eso es justo lo que se tiene que hacer. Al momento de crecer una ciudad, pues va a crecer con todas estas agravantes también, y eso es lo que se tiene que procurar y generar el menor impacto ambiental. Y es donde no se le ha dado la voz a los ambientalistas, donde sí se puede, que sí se puede. A ver, David, hay que recordar, ok, ya lo están frenando por diversas situaciones, ¿y por qué no agarrar a los que conocen del tema ambiental y decir, a ver, qué sí se puede hacer? O sea, ¿qué sí se puede hacer para que el sur del estado tenga un desarrollo turístico? El estado vive del turismo, David. Cancún vive del turismo, Cozumel vive, toda la zona norte, pues se mantiene por el turismo y se ha crecido. Y tiene lo que ahora tiene esta zona norte del estado de Quintana Roo, es justo por el turismo. Ok, los grandes consorcios hoteleros devoraron las playas, privatizar. Bueno, ok, esa parte es la que se tiene que cuidar y la que se tiene que observar para el desarrollo de Royal Caribbean, en caso de que se le siga observando y ver si hay la posibilidad o no, que por el momento está frenado, y ver qué sí se puede hacer y qué beneficios traería. Y obviamente también que estas ganancias también se queden en el estado y con los mexicanos, David. O sea, porque pues están dando su trabajo, están dando sus tierras, y el artículo 27 constitucional protege todos los recursos naturales. O sea, la misma constitución establece que pues se tienen que proteger todos los recursos naturales que son de los mexicanos, David, y que el beneficio es para los mexicanos. Entonces, justo este tipo de situaciones son las que se tiene que llevar a mesas de diálogo y debatir, y qué sí se puede hacer con los ambientalistas que opinen del tema y que digan, esto sí se puede, sí es viable, y creo que es lo donde hay que meterse a la mesa, ¿no?
1: Pues mientras eso sucede, creo que hay que apoyar Majagual, o sea, y lo digo en verdad a través de este micrófono, apoyemos Majagual, o sea, todos los que en algún momento estuvimos o no en contra de Perfect Day, vamos a Majagual, vamos a mostrar la solidaridad que tenemos en Quintana Roo, vamos a visitar fin de semana, agárrate el viernesito, sabadito, agarra tu coche o agarra tu autobús, hay corridas de ADO de Chetumal, Majagual, visitemos Majagual, comamos en Majagual, también señores de Majagual, métanle al servicio, hemos visto también algunas experiencias ahí, de repente te quieren vender un pescado, o sea, no es posible que te salga un pescado más caro en Majagual, que lo pescan ahí en Majagual, que comerlo aquí en Chetumal, en la ciudad, porque lo hemos visto también y ha sido la queja recurrente en algunos restaurantes, de que te vas a comer ahí un pescado que te cuesta 1,000 pesos, cuando aquí te cuesta 300, 400 pesos. O te vas a comer un ceviche ahí de 700 pesos, ¿no? Cuando claro, aquí te cuesta menos. Creo que tenemos que hacer un trabajo en conjunto, tanto nosotros visitar como turismo local, como paisanos, visitar la comunidad de Majagual, pero pues también hay que ver, creo que a veces siento Majagual como el otro decía, la comparativa, lo platicaba con alguien de Majagual, le decía, es que de repente ustedes son como el mecánico que nunca le trae chamba, ¿no? Y que cuando le llega un carro, le quiere hasta cambiar los focos, ¿no? Con tal de no te vayas y que caiga la lana, ¿no? Pero creo que es un equilibrio que podemos lograr. Creo que las cámaras ahorita, y lo decía Julio César Silva, ya alzaron la voz todas las cámaras empresariales. Bueno, vayan a Majagual, a ver, no. Canirac, vayan a capacitar a la gente en Majagual, vayan a capacitar meseros, vayan a capacitar gente de servicio, gastronomía, todo. Se come riquísimo en Majagual. Y hay lugares muy baratos también para comer en Majagual, ¿no? Hay que darnos una vuelta. No todo es sargazo. También es un error que empezó a cometer las autoridades, que van y recogen sargazo y de repente suben la foto recogiendo sargazo. Y eso, lejos de ayudar a Majagual, lo afectaba.
0: Pues sí, porque piensan que todo es sargazo.
1: Y no es sargazo. La gente de Majagual, la gente de la comunidad de Majagual, se la pasa limpiando las playas precisamente para que cuando nosotros vayamos encontremos un Majagual limpio. Y el sargazo que usted ve a veces, pues son terrenos que no tienen atención, zonas de playa que no tienen atención y pues sí se llenan de sargazo. Pero vaya usted a la costera, donde están los restaurantes. Está limpio, Rodrigo, está así bonito, es. Está precioso el mar, ¿no? Vamos a mensajes antes de irnos al corte, Rodrigo. Llega un mensaje por acá en el WhatsApp. Le recuerdo nuestro número de WhatsApp, 983-102-1748. Dice, buenos días, yo al partido de Morena le solicité una andadera, una carrera, no sé cómo se llame, para los señores de la gran edad, y no me han resuelto nada. Yo lo digo porque si lo oyen, en verdad la gobernadora que les diga que me lo den. Soy Wilfrido Ramos. Wilfrido, no se lo pidas a Morena, vea la beneficencia pública.
0: Ya comentábamos hace
1: rato. Date una vuelta a la beneficencia. ¿Dónde está, Rodrigo, la beneficencia pública?
0: Está en la calle Hidalgo, entre Álvaro Obregón y Plutarco.
1: No, Álvaro Obregón
0: y Zaragoza.
1: Ahí está la beneficencia pública. Para eso está este don Wilfredo Ramos. Vaya usted a la beneficencia pública. Ahí le van a atender. Ahí seguro le van a solucionar el tema de su andadera. Y si algún político lo está escuchando, pues esos también son rápidos para atender el tema de ayudas, ¿no? Dice otro mensaje por acá. Buen día, los taxistas. Felicitamos a Jorge Manes por hacer las cosas muy bien en Bajagal. Gracias, señor vocero de Morena, señor García. Bueno, cada quien lo ve como lo quiere ver, ¿no?
0: Sí, vamos a encontrar opiniones bien diferentes, David, pero es parte de...
1: Y aquí se lee todo. Está bien, no pasa nada. Bueno, vamos a un corte y regresamos.
2: 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En La Guadalupana son las 9:35.
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1: Rodrigo.
0: Ok. Regresamos. Perfecto.
1: Es lo que pasa detrás del micrófono.
0: Detrás del micrófono y con...
1: Oye, hay un tema bueno. Hablando del mundial, estábamos ahorita en el corte platicando con Rita, porque hay un momento viral, ¿no? Antes de cerrar el programa. Y hoy va a estar muy... Quédese, al final del programa va a estar muy padre.
0: Muy interesante. Mira. Y mientras tanto, llegamos a ese momento, nos vamos hasta el norte del estado de Quintana Roo con la neta de Playa del Carmen y Estefanía Mercado.
8: Muy buenos días. Gracias por sintonizarnos para informarte de las noticias más relevantes ocurridas en el municipio de Playa del Carmen. En este, tu programa, La Neta de Playa del Carmen. La presidenta municipal Estefanía Mercado informó a la familia de Playa del Carmen que entregaron kits de trabajo para los técnicos que dedican su vida a la protección y cuidado de las tortugas marinas en nuestras playas. Agradeció de corazón a los amigos de Gran Velas por sumarse a esta causa tan importante para la ciudad y para el medio ambiente. Detrás de cada nido protegido hay hombres y mujeres que trabajan día y noche con amor, compromiso y muchísima pasión para cuidar una de las especies más emblemáticas de Playa del Carmen.
9: Familia de Playa del Carmen, estamos aquí con nuestros queridos amigos del Gran Velas, a los que les agradecemos todo el apoyo, con nuestros técnicos que son los encargados de cuidar la anidación de las tortugas aquí en Playa del Carmen. Estamos haciendo entrega de estos kits para nuestros técnicos, que pues son los que entregan todo el alma y todo el corazón para la protección de nuestras tortugas. Para nosotros la protección del medio ambiente es lo más importante.
8: Señaló que viajó a Cancún para acompañar a la gobernadora Mara Lezama Espinosa en la firma del convenio en coordinación con el INAFED, un paso muy importante para seguir fortaleciendo a los municipios de Quintana Roo.
6: Mira, vamos a Cancún, hoy estará acompañando a nuestra gobernadora Mara Lezama en la firma del convenio de coordinación con el INAFED. Este pues es un paso súper importante para poder seguir fortaleciendo a los municipios de Quintana Roo. Y en Playa del Carmen siempre lo dijimos claro, con nuestra presidenta Claudia Sheinbaum, con nuestra gobernadora Mara Lezama y desde nuestro municipio, íbamos a ser tres mujeres chambeando parejo en el mismo equipo por el bienestar de nuestra gente. Este convenio significa más capacitación, más profesionalización, más herramientas tecnológicas y más coordinación para que los gobiernos municipales puedan resolver más y mejor en el territorio. Porque cuando trabajamos en equipo, la prosperidad llega para todas y para todos.
8: Estefanía Mercado expresó que muchas les preguntan qué viene para Playa del Carmen y vienen cosas muy buenas para la ciudad. Ya están en construcción 9 canchas deportivas impulsadas por nuestra presidenta Claudia Sheinbaum Pardo, de la mano con la gobernadora Mara Lezama Espinosa, en el marco mundial social para seguir construyendo espacios dignos para nuestras niñas, niños y jóvenes, entre otros proyectos.
10: Mucha gente nos pregunta qué viene para Playa del Carmen. En este video se los platico. Ya están en construcción 9 canchas deportivas que promueve la doctora Claudia Sheinbaum de la mano con nuestra gobernadora Mara Lezama en el marco del Mundial Social. También llega Parque Manilla, donde vamos a rescatar más de 170 parques aquí en Playa del Carmen. Y ya están en licitación 5 obras para la repavimentación de nuestra ciudad. Seguimos en la actualización del Plan de Desarrollo Urbano, trabajando de la mano con la sociedad civil y, por supuesto, con las autoridades estatales y federales. Les deseo un feliz lunes y nos vemos en el territorio. Esta semana vamos a tener una agenda muy intensa para estar más cerca de ustedes.
8: También, la ciudad no deja de crecer y de generar confianza, por lo que se le llena de orgullo anunciar la llegada de la plaza La Isla a Playa del Carmen, una inversión que representa desarrollo, crecimiento económico y más de 2,000 nuevos empleos para la gente. Esto también es resultado del trabajo que hemos realizado para fortalecer la seguridad, el orden y la estabilidad de nuestra ciudad, generando condiciones para que más inversiones sigan llegando a Playa del Carmen.
10: Familia de Playa del Carmen, nuestra ciudad no deja de crecer y la confianza de los inversionistas tampoco, gracias a esta inversión histórica que se hizo en seguridad. Plaza La Isla viene a nuestra ciudad. Estamos muy contentos porque esto va a generar más de 2,000 empleos y siempre muy agradecidos por la confianza del sector empresarial aquí en Playa del Carmen.
8: Nuestra presidenta municipal enfatizó que gobernar en territorio significa escuchar a nuestra gente, pero también resolver sin tanto choro. Por eso, en cada visita donde se tiene la oportunidad de ayudar, se hace con el corazón y con hechos. Como en este caso, se seguirá trabajando cerca de la gente, porque de esto se trata la transformación, atender a quienes más lo necesitan.
11: Él por algunas situaciones con su movilidad tuvo un tema con su también necesitando un apoyo, necesita como un tipo hombrera para que pueda sostener. 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
8: 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Añadió que en Playa del Carmen queremos que abrir o renovar tu negocio sea fácil, rápido y sin tanto choro. Por eso seguimos fortaleciendo el SARE para que las y los emprendedores puedan hacer sus trámites en una sola ventanilla, con mayor certeza y evitando abusos o extorsiones. Y además viene Pase Playa, un programa pensado para fortalecer el consumo local y apoyar a nuestros negocios. Si tu negocio forma parte de la red Pase Playa, podrás acceder a promociones, descuentos y beneficios en restaurantes, comercios, servicios y muchos más espacios de nuestra ciudad. Porque cuando apoyamos lo local, generamos prosperidad para todas y todos. En Playa del Carmen, estamos en modo chamba. En otras noticias, con el objetivo de fortalecer la convivencia pacífica, promover los valores cívicos y consolidar el orgullo de identidad entre las y los ciudadanos, el gobierno municipal encabezado por por la presidenta Estefanía Mercado, firmó el Decálogo del Buen Playense, una iniciativa que busca convertir los principios de respeto y participación y responsabilidad social en acciones cotidianas para construir una mejor ciudad. El evento se realizó en el anfiteatro de la Plaza 28 de Julio, donde la Secretaría de Medio Ambiente Sustentable y Cambio Climático, Candy Mendoza, a nombre de la presidenta municipal, destacó que los valores cívicos son la base que mantiene unida a la comunidad y permiten construir una ciudad en armonía. Playa del Carmen es un lugar único en el mundo. Aquí convergen culturas, orígenes y formas de pensar distintas, pero lo que nos une es el orgullo de ser playenses, expresó. Como parte de las acciones permanentes de la asistencia social y atención a sectores vulnerables, el gobierno de Estefanía Mercado, a través del sistema DIF Playa del Carmen, presidido por Eduardo Asencio, continúa acercando apoyos funcionales y atendiendo directa a las familias que más lo necesitan. Las entregas fueron encabezadas por el presidente honorario del DIF Playa del Carmen, Eduardo Asencio, acompañado por personal de asistencia social, quienes acudieron directamente a los domicilios de las y los beneficiarios en colonias como Villas del Sol, Guadalupana, Ejido, Nictejá y Misión del Carmen. Con el respaldo de la beneficencia pública y del gobierno del estado que lo encabeza, Mara Lezama, se realizó una jornada de entregas de silla de ruedas, prótesis mamarias y diversos apoyos asistenciales dirigidos a personas con problemas de movilidad, adultos mayores y ciudadanos que enfrentan distintos padecimientos de salud. Eduardo Asencio reiteró que se continúa impulsando el trabajo coordinado entre los tres órdenes de gobierno para garantizar una atención digna, humana y cercana a quienes viven en condiciones de vulnerabilidad, además de fortalecer las canalizaciones médicas y la atención especializada a través del Centro de Rehabilitación Integral Municipal, CRIM. La presidenta municipal, Estefanía Mercado, reafirmó el compromiso de su gobierno con una atención cercana, humana y oportuna para las familias playenses, fortaleciendo los servicios gratuitos de emergencia y atención prehospitalaria que se brindan las 24 horas del día en todo el municipio. El secretario de Protección Civil, Prevención de Riesgos y Bomberos, Darwin Covarrubias, informó que la dependencia brinda en promedio más de 150 atenciones semanales entre emergencias, traslados y servicios médicos prehospitalarios gratuitos. Señaló que actualmente Protección Civil opera 7 ambulancias de un total de 10 unidades disponibles en el municipio, de las cuales 3 son ambulancias de atención avanzada con doctor a bordo y equipo médico especializado para responder ante situaciones de mayor complejidad. Destacó que a la par del crecimiento de Playa del Carmen y con el objetivo de fortalecer la atención cercana a la ciudadanía, se destinó una ambulancia para la atención exclusiva en la alcaldía de Puerto Aventuras y otra para el fraccionamiento Villas del Sol, una necesidad constante de los habitantes. Hemos llegado al final de la neta de Playa del Carmen. Recuerda que tenemos una el próximo fin de semana para que te enteres de las noticias más relevantes ocurridas en el municipio de Playa del Carmen y sin tanto choro.
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7: 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En La Guadalupana son las 9:47.
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1: Gracias, gracias por continuar con nosotros. Oye, Rodrigo, fíjate que estaba yo escuchando que ya en próximos días va a iniciar la operación de cinco autobuses eléctricos de transporte público en Chetumal. Esto lo confirmó Rafael Hernández Cotasec, él es el titular del Imovecro. Las unidades ya pasaron con éxito las pruebas de carga. Tienen una longitud de 9 metros, ideales para las calles de Chetumal.
0: Excelente, David. Fíjate que estas unidades formarán parte de una flotilla que, pues, al final van a ser 66 unidades que van a cubrir 3 circuitos claves aquí en Huacro, en Avenida Insurgentes, también en las universidades, conectando también con el Hospital General. Y el patio de encierro estará en Universidad Tecnológica. Los vehículos operarán bajo una concesión proyectada a 15 años, David.
1: O sea, autobuses eléctricos para la capital de Quintana Roo. Se habla en una primera
0: etapa
1: digamos, ¿no? cinco camiones eléctricos que van a estar circulando en Chetumal.
0: Hemos visto ya de manera más recurrente, yo tengo la oportunidad de estar constantemente por la zona centro de la ciudad y bueno, cerca del Hospital General, y el servicio de transporte ya es más recurrente, es el paso más constante, ya con horarios durante todo el día. Creo que la gente lo está visualizando. Lo está utilizando, David.
1: Eso es importante, lo está utilizando.
0: Lo está utilizando, y importante aquí esto, que esto es justo de lo que estamos hablando hace rato. La proyección y ver a futuro, y ahorita son camiones eléctricos, David. O sea, creo que Chetumal tiene todo para poder prevenir ciertas cosas que se ven en otras ciudades. La contaminación, la emisión de gases, y bueno, Chetumal hay que conservarlo como lo tenemos ahora. Todavía con baja población de vehículos, baja cuestión de parque vehicular, y pues el uso de transporte urbano y ahora eléctrico, creo que pues es un muy buen proyecto.
1: Fíjate que la gente, y lo decías ahorita, creo que la gente al principio no le apostaba al autobús y veíamos que andaban circulando vacíos. Ahorita ya veo mucha gente que lo está utilizando, como que ¿para qué me acomodo, me enamoro del autobús y al rato lo van a quitar, ¿no? Entonces creo que eso no nos permitía como que utilizarlo. Y ahorita la gente ya vio que se quedó, o sea, ya cuánto tiempo tenemos, o sea, fijo ya desde enero, ¿no? Enero, febrero, marzo, abril, 5 meses que está el transporte ya urbano en la ciudad, ya de manera constante, la gente ya lo está utilizando. Y ahorita que vienen autobuses eléctricos, esto va a estar padrísimo.
0: A mí me ha tocado ver, por ejemplo, en la avenida Hidalgo, de donde parten, que es ahí el parque de los caimanes. Me tocó justo verlo el domingo pasado, con estos domingos que han venido promocionando.
1: De Gamero,
0: que el municipio donde están rescatando todas estas usos, tradiciones y costumbres de Chetumal. La gente ha usado el transporte, ha llegado en el transporte público, así mismo se ha estado yendo. Y en la semana tuve también la oportunidad de verlo en 2 ocasiones afuera del Hospital General. Y en Avenida Hidalgo con Primo de Verdad, en el semáforo también ahí, creo que es uno de los cruces que tiene, y a gente que está esperando el transporte público. Al principio los veíamos vacíos y justo ahorita, como ya el uso es más constante, el tiempo de espera es menor porque ya es como que más constante, entonces pues creo que es una muy buena apuesta. Es una opción más para aquellas personas que van a tomar esta decisión de utilizar el camión o que vienen desde la colonia Las Américas, por ejemplo, y que les queda lejos. Bueno, pues van a tener una gran opción porque hay estas rutas hasta Las Américas, ¿no? También la Multiplaza, la zona ahí de Payo Obispo también. Bueno, hay varias rutas ya, David. Entonces creo que es una muy buena apuesta también para estos camiones.
1: Pues sí, antes de irnos a nuestro momento viral, vamos a leer algunos mensajes que nos están llegando. A ver, vamos a ver por acá. ¿Por qué no has dicho nada que renunció Rafael Marín como delegado del Bienestar en Yucatán?
0: No me digas que se va a subir a la contienda.
1: ¿Renunció?
0: Pretende meterse a la contienda electoral aquí en Quintana.
1: ¿Renunció Rafa Marín a era delegado del Bienestar en Yucatán? Lo nombró la presidenta, ¿no?
0: Poco a poco ha estado viniendo al sureste, David. Poco a poco. Aquí en Chetumal no se le ve. O sea, aquí yo no lo he visto encabezando alguna actividad, activismo, acercarse a los lugares de, pues, donde se necesita en estos. Normalmente lo hablábamos con la senadora Mayuli, ¿no? Se aparece cuando hay.
1: Ese es el tema, Rodrigo.
0: Y justo ahorita está pasando lo mismo con Rafa Marín. Se quiere aparecer, quiere empezar a posicionarse en el estado cuando se vino primero. Ya tiene meses que lo habían anunciado por ahí, hizo un acto público creo que en Playa del Carmen, la gente ahí llevaron camiones, hicieron...
1: Sí, es un grupo de gente rollo, menor, ¿no? Que anda alrededor, seamos realistas, no está jalando gente, es la gente que
0: va con él y lo acompaña, ¿no?
1: Gente que se les acabaron sus privilegios, se ha llenado de expriistas, de espanistas, de esperredistas, todos los ex que ya no entraron en los partidos, ahí están con él, son los que de una u otra manera están buscando un salvavidas, seamos realistas, el señor es político y el señor está buscando negociaciones y al último va a negociar como lo hacen todos los... y como lo hizo la vez pasada. La vez pasada también se escuchaba su nombre para la contienda como candidato a la gobernatura, al final negociaron algunas posiciones como lo hacen todos los partidos y va a ser lo mismo en esta. Aquí lo triste, Rodrigo, que utilicen a la gente, utilicen a la gente haciéndoles creer que las cosas van a cambiar, que ahora sí vamos en la buena. Y la gente se ilusiona y empieza a creer en el personaje y de repente al último, ¿saben qué? Porque, a ver, de entrada alguien que te dice, pues vamos a esperar a ver qué dicen las encuestas y bla, bla, bla, y voy a ser respetuoso las encuestas, porque ese ha sido su mensaje. Voy a ser respetuoso las encuestas.
0: ¿Pero qué encuestas puede haber si no ni siquiera...
1: Claro, no, y él lo sabe. O sea, su mensaje es, voy a ser respetuoso las encuestas y si las encuestas no nos favorecen, se los diré. Claro que no te van a favorecer.
0: Es que no,
1: porque
0: no, no lo
1: negociando
0: vemos.
1: Porque posiciones.
0: Claro.
1: ¿No? Pero bueno, ¿qué implica este señor? La verdad que pues es gente del Grupo Tabasco, es gente de Tabasco. ¿Qué implica? Pues que está trae un grupo de Tabasco. Y vemos la gente que está cerca de él, ¿no? No es gente de Quintana Roo. Como bien decías, poco se le ha visto por acá. Ya renunció. O sea, la encomienda que le habían dado por parte de la presidenta ya la dejó. ya la dejó por allá y ahora se viene a Quintana Roo.
0: Oye, David, entonces es bien fácil de decir, no tengo ni la menor idea.
1: ¿Cómo se llama este edificio padrísimo en Cancún, en donde está Puerto Cancún, que parece como una aleta de tiburón?
0: No, la verdad
1: está
0: no.
1: Está padrísimo. Tiene ahí un penthouse. Pues es un edificio para millonarios.
0: Humildemente.
1: Pues sí, ahí vive el señor. A ver, recordemos que el señor estuvo en el tema de huachicoleo.
0: Bueno, pues viene de las aduanas y ahí hay una gran observación, hay investigación.
1: Estuvo con López Obrador. ¿Tú crees que no hay algunas carpetas de investigación que tenga por ahí Estados Unidos?
0: Seguramente, David, y lo estamos viendo con lo que está pasando en Sinaloa, varios funcionarios públicos de gran nivel, de primer nivel, desde el gobernador y 9 funcionarios más, ya están 2 ahí. Ahorita hay detenciones ahí justo con la gente de Sinaloa. Ahorita él estando en aduanas, pues seguramente va a salir algún tema por ahí, David. Esperemos que no utilicen al pueblo para...
1: Ese es el tema y eso es lo que molesta, Rodrigo, que utilicen a la gente.
0: Políticos.
1: Que utilicen a la gente. O sea, es imposible no hablar del tema cuando estás viendo que están engañando a la gente.
0: Bueno,
1: o sea,
0: y es que lo más increíble es como, bueno, tienes una encomienda, se te está asignando un trabajo aquí en Yucatán y así de fácil digo no, ya no, estoy un ratito, me voy porque quiero otra chamba y la gente que, o sea, así de fácil, o sea, yo puedo quitarme de mi trabajo y decir, ahora quiero estar ahí y que me paguen bien y hagan todo, pues creo que no.
1: ¿Y sabes cuál? Ya para acabar, ya estamos en el cierre, una disculpa, okay, sí. Ya para terminar, ¿y sabes cuál es aquí lo indignante, Rodrigo? Que le hacen creer a la gente que ya tiene luz verde de la presidencia de México. Exacto. Es que como se va a Quintana Roo, como renunció, es porque ya tiene luz verde. La presidenta ya le dio luz verde para que se mueva en Quintana Roo. O sea, como si la presidenta estuviera pendiente de decir, sí. O sea, miren, el señor Rafa Marín fue amigo de López Obrador. Y todo lo que huele a López Obrador huele a Rafa Marín. Así es. Así de fácil. Dejen gobernar, por favor. Dejen gobernar a la presidenta Claudia Sheinbaum. Llegamos al final de nuestro cierre, Rodrigo. Te agradezco mucho que nos hayas acompañado como cada sábado. ¿Algo más, Rodrigo?
0: Bueno, pues fin de semana. Cuídese mucho, maneje con precaución. Y si va a tomar, no maneje.
1: Pues ya escuchó usted. Nos despedimos. Muchas gracias.
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23: 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En La Guadalupana son las 10 con un minuto.
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3: ¿Qué tal? Muy buenos días. Sean todos bienvenidos a una emisión más de este su programa, Los Deporteros Radio. A ver si ya estamos al aire, todavía no. Ahora sí. ¿Qué tal? Muy buenos días, tengan todos ustedes. Gracias por acompañarnos una vez más en este su programa, Los Deporteros Radio. Soy su amigo Miguel Ángel Maldonado y saludo con mucho gusto, como siempre, como ya cada sábado, a mi buen amigo Lorenzo Aguilar, directamente de Ráfagas Deportivas. Lorenzo, ¿cómo estás? ¿Dónde andas?
4: Hola, Piqui, saludos, gracias. Gracias a toda la gente que nos está sintonizando. Bueno, pues ahora me toca estar en San Luis Potosí. Me tocó venir a cubrir a la selección, a la delegación de ajedrez de nuestro estado. Y aquí andamos.
3: Excelente, mi estimado Lorenzo. Mucho éxito en tu cobertura. Y bueno, pues gracias a todos nuestros amigos que nos están acompañando, amigos y amigas que nos siguen a través de la señal del 101.7 de su FM, La Guadalupana. También en las redes sociales, en la página de CIPSE Noticias Chetumal, en la página de Los Deporteros de Chetumal, de La Guadalupana 101.7 y de, por supuesto, de Ráfagas Deportivas. A la gente que nos sigue desde el norte de la entidad a través de la señal de Tevecún también, gracias y bienvenidos, y ojalá que puedan pasar un rato bien con toda la información deportiva, mi estimado Lorenzo, porque hay muchísimas cosas de las cuales vamos a platicar, como por ejemplo el paso de nuestra delegación quintanarroense en la Olimpiada Nacional CONADE, que bueno, pues siguen sumando medallas, siguen teniendo resultados verdaderamente importantes, como lo que se dio en el atletismo con este doble récord nacional, sí. Lo que se está dando aquí en Apizaco, Tlaxcala, con el tema del taekwondo, y que nuestros atletas están teniendo muy buena participación, y bueno, pues tú allá en San Luis, además de las otras sedes en las cuales se está llevando a cabo la actividad de la Olimpiada Nacional CONADE. Si te parece, vamos a platicar de lo que ocurrió pues esta semana allá en la ciudad de Guadalajara, Jalisco, donde pues se tuvieron resultados espectacularmente sorprendentes, mi estimado Lorenzo, porque pues este joven Bisocot Hernández tuvo una brillante participación en la disciplina de atletismo, donde logró pues resultados impresionantes con récord nacional, ¿no? Con récords nacionales, con imponiendo marcas, poniendo en lo más alto el nombre de nuestro estado de Quintana Roo, y bueno, pues precisamente ahí lo tenemos, ahí en pantalla, su fotografía del buen Bisocot, que mi estimado Lorenzo, es algo verdaderamente espectacular que un joven quintanarroense, orgullosamente, digo, en atletismo tenemos grandes figuras, ¿no? Pero sí, por ejemplo, sí, claro. Él puso una marca en los 400 metros planos al detener el reloj en 47 segundos con 10 décimas. Algo verdaderamente impresionante de este quintanarroense, que ahí lo tenemos en pantalla en sus pruebas en esta de los 400 metros. Pero no fue todo, mi buen Lorenzo, y es que este joven volvió a poner un récord nacional y a colgarse la medalla de oro en la prueba de los, ¿cómo se llama? De los 400 metros con vallas.
4: Con vallas.
3: Ahí también volvió a hacer historia al poner el cronómetro en 51 segundos y 80 décimas. Algo verdaderamente fuera de serie lo de este joven quintanarroense, ¿no?
4: Sí, ¿cuántos, no quiero decir solamente quintanarroenses, cuántos atletas pueden presumir que tienen dos marcas nacionales en Olimpiada Nacional, Piquis?
3: ¿En la misma Olimpiada?
4: En la misma Olimpiada, o sea, ¿cuántos? O sea, y ¿sabes qué es lo importante? Que primero va al 400, lo gana, pone récord, y después al 400 con vallas y lo vuelve a hacer. O sea, este muchacho de verdad que es el presente del atletismo de nuestro estado, pero también se logra buen futuro, claro. Y ¿sabes a mí qué me ha gustado, Piquis? Que cuando compartimos las fotos y las publicaciones de varios compañeros, la gente, la reacción de las personas que lo ven entrenar todos los días, todos resaltaban que es un chamaco, que es un muchacho que es bien esforzado, que es bien, que entrena muy fuerte, que lo ven todas las tardes en las pistas y no deja, pues, o sea, no deja de dar su máximo esfuerzo. Y mucha gente le reconocía eso, que trabajó bastante todo en este ciclo para ir a conseguir la medalla de oro. No sé, ahí sí ya no sé, si entre su, y sería bueno conocer esa parte, ¿no? Si entre sus objetivos era imponer un récord, Piquis, y ahora imagínate dos, o sea, no. Qué orgullo de joven quintanarroense.
3: Sin duda alguna, pero sobre todo también, mi estimado Lorenzo, no perdamos de vista el hecho de que este tipo de actuaciones y estas marcas impuestas por este joven quintanarroense, en este caso, también le abren las puertas para selección nacional, ¿eh? Porque obviamente todas esas cosas, esos resultados son tomados en cuenta por la Federación Mexicana, en este caso de atletismo, y dependiendo de las marcas, dependiendo de los tiempos y dependiendo de todas estas resultados, pudiera entrar en un ranking de selección nacional, y al rato verlo en un evento fuera de nuestro país representando a México,
4: Sí, es un centroamericano, panamericanos, y por qué no ir escalando a niveles de mundial. O sea, la verdad es que tiene mucho futuro este muchacho.
3: Sí, y bueno, pasando a otra sede, en este caso aquí en lo que corresponde a Pisaco, mi estimado Lorenzo, pues también se tuvieron resultados importantes en cuanto al tema del taekwondo, porque nuestros atletas están teniendo una gran participación y están teniendo resultados verdaderamente pues de resaltar, como ahorita les voy a compartir algunas imágenes, algunas fotos de lo que es nuestro equipo, nuestra delegación quintanarroense. Ahí tenemos en pantalla, es nuestro equipo mixto. El taekwondo se desarrolla en pruebas de primero de formas o de pomsa y después en combate. Las formas se hacen en individual o en parejas o en equipos, y también en los combates. En este caso aquí tenemos en la imagen el equipo mixto de la categoría cadetes, donde tenemos ese atleta que está atrás. Quien está en el centro es María Espinosa, María del Rosario Espinosa, veces medallista olímpica, que hoy es directora técnica de la disciplina de taekwondo. Y el que está detrás de ella es nuestro deportista, que le llaman o le apellidan el Lobo. Y déjame decirte que le hace honor a su apodo, que devora a sus rivales. Mi estimado Lorenzo, es algo verdaderamente increíble y espectacular lo de este atleta, porque él consiguió medalla de oro en individual y en equipos lograron medalla de plata. Y él tuvo mucho que ver por su desempeño. Llegaba yo bromeando, decía que él tomaba a los rivales como recuerdo que me sacaba mi papá de las maquinitas a patadas, pero interminables. Y bueno, además de ser medallista de oro en individual, medallista de plata por equipos, recibió ese reconocimiento que estamos viendo en pantalla, que es el premio al mejor deportista, al mejor taekwondoín de su categoría en todo el país, Lorenzo. No estamos hablando de cualquier cosa. Sí. O sea, ese premio se le entregaron a los mejores de cada categoría y un quintanarroense logró ser reconocido con este premio, algo sin duda alguna muy importante.
4: Sí, o sea, el taekwondo es un deporte espectacular, Piquis, y como dices tú, una seguidilla de patadas, o sea, se ve impresionante. Y es muy joven, Piquis, o sea, hay en este deporte estamos viendo que hay un relevo natural después de lo que ha sucedido con Carlos Sansores. Pues bueno, aquí viene alguien que puede tomar de nuevo la estafeta y seguir representándonos a niveles mundiales en el taekwondo. Digo, es joven, pero pues bueno, ya ser campeón, medalla de oro, y aparte recibir un reconocimiento como el mejor de tu categoría, habla de que es un joven que tiene mucha preparación y que se esperan cosas importantes para él. Es de verdad, mis respetos. Que y luego qué padre que te haya tocado verlo, ¿no? O sea, y son esas cosas que te da el deporte, que dices, wow, o sea, no cualquiera, ¿no? Y qué bueno por este joven. Me llamaba la atención, el otro día veía que compartías algo, la verdad es que yo desconocía de la existencia de esta modalidad, combates mixtos, Piquis.
3: Sí.
4: Cuéntanos de eso, por favor.
3: Fíjate que el taekwondo, como tú lo mencionas, efectivamente es un deporte muy, muy espectacular, pero es muy rápido, muy intenso, la gente se mete de lleno. Ya sabemos, los combates individuales, pues obviamente es uno por uno, y los equipos mixtos, Lorenzo, es integrado por 6 atletas, 3 hombres, 3 mujeres, de los cuales solamente compiten 4. 2 están como de banca, se puede decir, pero ellos están, los 2 equipos se paran frente a frente, están así, y cada uno selecciona con quién iniciar, obviamente de la misma división. Entonces, claro, ya cuando eligen, ¿no? Pues por ejemplo, el Lobo, pues el del otro equipo tiene que ser el mismo de su categoría y división. Entonces, bueno, de la división, porque la categoría es la misma.
4: Sí, la misma.
3: Entonces
4: sí.
3: Ellos dos empiezan con el combate, y ya sea que el equipo, cualquiera de los 2 equipos pida el relevo y el árbitro o el juez que está ahí central suena su silbato y hacen el cambio. Y entra el otro y igual entran a tirar chuletazos a diestra y siniestra buscando sumar. Okay. Y después levantan la bandera y entra la niña y así se la van. Okay. Así. Oye, se la van en todos
4: ahorita, parafraseando lo que decías hace un rato, ¿no? Te recordabas las maquinitas con la seguidilla de patadas que te corrían. Lo que me estás platicando parece un videojuego. Parece un videojuego de aquellos que apretabas un botón y entraba tu relevo y tenías que tener una estrategia. Sí. Esto, por lo que tú me dices, no solo es tirar patadas. O sea, hay que tener una estrategia. ¿En qué momento solicitar el relevo y ir midiendo los puntos? Hombre, espectacular. Y es de esos deportes que dices, da gusto ver cómo se van incluyendo nuevas modalidades para hacerlo más espectacular y pues visualmente más agradable para la afición. Digo, si de por sí ya era espectacular, este tipo de adecuaciones debe de hacerlo, 2 o 3 veces más espectacular todavía.
3: Así es, mi estimado Lorenzo, si te parece vamos a hacer nuestro primer corte comercial y regresando nos platicas cómo va la delegación de ajedrez ahí en San Luis Potosí. Claro, claro. Vamos a checar también rápidamente en un momento más el medallero, cómo va nuestra delegación quintanarroense dentro de la producción de medallas. No se vaya, regresamos, estamos en los Deporteros Radio.
2: 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En la Guadalupana son las 10:19.
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4: Radio, y bueno, pues, mi estimado Lorenzo, a ver, platícanos, ¿qué haces allá en San Luis Potosí? Porque yo estaba viendo tus videos y parece que nada más andas turisteando, papá.
5: Hombre, fue el único día que salí a comprarme un heladito aquí cerca del hotel. No, pues estamos cubriendo lo que es la delegación de ajedrez. Hay que explicarle a la gente que hay cuatro modalidades en lo que...

0: base de lo que es el ajedrez clásico o estándar, y el día de mañana empiezan las competencias rápidas. Son rápidas porque las partidas solamente duran una hora, hay otra que dura solamente 50 minutos, hay otra que dura solamente 10 minutos, y luego son enfrentamientos directos con una duración muy rápida. Entonces, a los medios de comunicación, pues nos dan el acceso para algunos primeros minutos, pero es muy difícil que tú puedas ver la dinámica de los pareos, de los enfrentamientos, porque repito, son muy cerebrales, son muy estratégicos en esta primera estilo de juego. A partir de mañana, pues tendrán nada más una hora en la modalidad para poder hacer tu jugada, ¿sí? Pues ya se han disputado 4 rondas, el día de hoy son las 2 rondas finales para ir definiendo las medallas. Nuestros representantes son 6, como podemos ver ahí. Está Camila Kelly y Vania Olive, que ya son chicas de la categoría sub-12. Yareni Espinosa es de la categoría 13-16, al igual que Levi Calani Fogo, que también es de 13-16. Y en la categoría más de mayor edad, que son de 17 a 20, están Valeria García y Ferran Riera. Hasta el momento, el que lleva una mejor puntuación es este chico Levi Calani Fogo Esquivel, lleva 3.5 puntos.
1: Es el que tenemos en pantalla.
0: Exactamente, él está rankeado como número 1, Piquis. Acaba de llegar de una competencia en El Salvador. Si todo sale bien, este chico debe de dar alguna medalla en alguna de las modalidades.
1: Y seguramente va a ser medalla de oro.
0: Así es, y ojalá y nos dé más de una medalla. Este chico inició con 3 victorias, ¿sí? Y el día de ayer por la tarde, pues quedó tablas, como le dicen, fue un empate. El que estamos viendo en pantalla es Ferran. Él es de la categoría 17-20 y hasta el momento lleva 2.5. Inició con una victoria y de ahí sus otras 3 partidas han sido tablas. Cuando te hablamos de un empate son 0.5 puntos. Esta jovencita es Valeria García. Es una ya conocida del deporte quintanarroense. Ella creo que fue medallista hace unos años, ¿no, Piquis? Corrígeme si estoy mal.
1: Sí, me parece que sí.
0: Sí, es ella. Hasta el momento, ella es de la categoría 17 a 20 años. Lleva 1.5 en estas 4 primeras rondas. Empezó con una derrota, después logró un empate, una victoria, y la tarde de ayer, pues bueno, le tocó caer. Yareni Sofía es la que vemos ahora en pantalla, ella lleva 2 puntos, empezó ganando su primer partida, después pues tuvo una derrota, y las 2 siguientes jornadas fueron tablas, es decir, empates. Si me ayudas con otra imagen, esta señorita es Camila Eli Cruz, chetumaleña, de la categoría sub-12, inició a tambor batiente con 2 victorias. Tristemente, las 2 últimas jornadas le tocó, pues bueno, no sumar puntos, por lo que lleva 2. Además, esta chica es futbolista, Vicky, es una peculiaridad de esta niña, juega fútbol con los Tuzos y también es muy destacada ajedrecista. Y otra de las más pequeñitas es Vania, a ver si es la que está ahí al lado de Camila en la foto principal. Esta chica, fíjate que su primer combate pasó bye, no tuvo algún enfrentamiento. Después, las 2 siguientes jornadas, pues le tocó perder, pero ayer sumó un puntito más y ella lleva 2 puntos. Entonces, si todo sale bien, Levi Fuego Esquivel nos va a dar alguna medalla. Por ahí pudiera ser que Valeria, con la experiencia que trae, lograría colocarse en alguno de los tres principales lugares. No van a otorgar medallas el día de hoy en la noche, sino nos estaban comentando los organizadores que la premiación se va a hacer hasta el día lunes, después de que finalicen todas las modalidades de.
1: O sea, se va a premiar todo en un solo jalón, no así van a ir premiando día por día.
0: Así es, así va a ser. Es sorprendente la cantidad de niños. Es bien curioso cómo entiendo, ¿no?, la diferencia de este deporte con otros, Piquis. A la hora de que van a empezar las jugadas, le piden a los papás y a los entrenadores que abandonen por completo el salón, y a nosotros nos dejan estar unos 10, 15 minutos y luego nos invitan a abandonar.
1: Sí, es porque que son
0: es
1: son
0: un deportes, nivel de concentración, sí.
1: Exacto. Sí. Son deportes en los que los niños no deben o no pueden tener ningún tipo de distractor, ni los gritos de los papás. Ni los entrenadores, nadie. No debe haber absolutamente nadie en el salón más que los atletas y los jueces, ¿no?
0: Sí, a los papás los acomodan en la parte afuera, les ponen un toldito y con una aplicación les están mostrando las partidas, cómo van avanzando los jóvenes, los movimientos, Y pues allá afuera

0: si escuchas el ambiente, los muchachos echando porras, gritos, pero pues nada de esto permea hacia donde está pues las partidas, ¿no? Y una organización de verdad muy buena, todos muy serios, es diferente, ¿no? Pero es una muy buena experiencia, y esperemos que Levi Alani pues nos dé algunas preseas. Es el que tiene mayor probabilidad y el que está sembrado en primer lugar. Los otros jóvenes pues están del lugar 20 hacia abajo, pero pues bueno, nunca podemos descartar a nadie en este deporte.
1: Muy bien, mi estimado Lorenzo, vamos a checar cómo está hasta medallero. El momento el medallero nacional antes de irnos a nuestro siguiente corte comercial, porque pues las cosas continúan bastante interesantes. Ahí vemos que Jalisco obviamente no suelta ni va a soltar jamás en la vida la cima del medallero nacional. Sí. Tiene hasta el momento 736 medallas. Es una locura lo de Jalisco.
0: Una grosería.
1: 311 medallas de oro, Lorenzo, 219 de plata y 206 medallas de bronce. Hay que recordar que en el medallero general, en el medallero nacional, lo que determina la posición es las medallas de oro, no las medallas en total. Entonces, sí, en Nuevo León está en el segundo sitio con 176 medallas de oro, Baja California es tercero con 128, le sigue el Estado de México, que es cuarto con 65. Fíjate, la diferencia entre Baja California y el Estado de México es el doble de medallas exactamente, son 65 del Estado de México, le sigue Querétaro, que tiene 61. De ahí, pues ya alejado, Guanajuato con 49, Chihuahua tiene 45 medallas de oro, la Ciudad de México tiene 43, Aguascalientes 42 de oro, Yucatán y Sinaloa, además de Tamaulipas, están empatados con 40 medallas de oro, esto hasta el día de hoy, y le sigue Quintana Roo, que está a una medalla de oro de estos tres estados. Quintana Roo tiene hasta el momento un total de 119 medallas, de las cuales, como ya les compartíamos, 39 de oro, 29 de plata y 51 medallas de bronce. Hasta el momento estamos en el lugar 2, 4, 6, 8, 10, 12, 13. En el lugar número 13, mi estimado Lorenzo.
0: Tenemos posibilidades. A esto todavía le falta. Lo hemos estado diciendo desde que inició. Tranquilos, vamos. Yo tengo fe de que quedemos en el top 10 porque no estamos lejos y nos falta halterofilia, nos faltan luchas asociadas. Ahí esperamos muchas medallas, y repito, patines también, que no ha iniciado. Entonces por ahí pique, sí, yo tengo fe de que nos colemos, de que estemos entre los 10 primeros, porque decir nos colemos suena que de falsazo pasamos, sino yo tengo fe de que quedemos en el top 10. Insisto, en el ajedrez tengo la seguridad de que este chico Medi nos va a dar por lo menos dos medallitas de oro y eso nos podrá acercar todavía más al top 10. No sé, Taekwondo ya finalizó, ¿verdad, Pichis?
1: No, todavía no, todavía siguen las acciones el día de hoy y obviamente esperando a ver qué resulta. Ayer fueron las competencias en las categorías juveniles, hoy es por equipos mixtos en la categoría juvenil donde Quintana Roo tiene un equipo participando y pues esperando que puedan llegar más medallas. Mi estimado Lorenzo, si te parece, vamos a hacer nuestro siguiente corte comercial. Regresamos en un momento con mucha más información en Los Deporteros Radio.
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0: 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En la Guadalupana son las 10:33.
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0: Ya estamos, ok, ya me está diciendo Frida que ya estamos al aire. Muy bien, bueno, pues, mi estimado Lorenzo, ya para cerrar el tema de la Olimpiada Nacional, nos llegó una pregunta y saludo con muchísimo gusto a mi buen amigo Luis Hernández, el matador, que bueno, anda ahí en el taxi, siempre nos escucha, siempre está al pendiente de los Deporteros Radio y nos manda una pregunta, vamos a escucharlo.
1: Amigo, una pregunta. Todos los estados llevan la misma cantidad de competidores en todas las disciplinas. Está parejo todo. De competidores.
0: Bueno, vamos, es una muy buena pregunta, mi estimado Lorenzo, porque seguramente mucha gente tendrá esa duda, ¿no? De decir, por ejemplo, ¿cómo puede ser que Jalisco, cómo puede ser que Quintana Roo esté así? No todas las delegaciones tienen la misma cantidad de atletas. Por ejemplo, la delegación de Jalisco es como de, no sé, debe ser más de 1,000 atletas para la Olimpiada Nacional. Lo de Nuevo León y Baja California anda por ahí. En cambio, nuestra delegación, si no me equivoco, eran como 400, 500 atletas, según lo que se mencionó en el abanderamiento. Pero hay también algunas delegaciones, por ejemplo, como Guerrero, como Colima, que son delegaciones muy pequeñas con apenas uno o dos deportistas en algunas disciplinas. Hay disciplinas en las que no llevan atletas, que no participan. Nosotros también, como Quintana Roo, también no tenemos delegación del tamaño de Jalisco, porque las formas de clasificación son, no es como que nosotros no los inscribamos o el estado no los inscriba, sino las formas de clasificación es por eventos nacionales clasificatorios y obviamente por estos eventos también regionales, estas eliminatorias regionales. Entonces, pues no todos los estados tienen la misma cantidad, no es parejo, y bueno, pues ahí está la respuesta para mi buen amigo Luis, ¿no?
2: Así es.
0: Y si, bueno, mi estimado Lorenzo, ¿sí? Sí, dime, ¿qué vas a decir?
2: No, te comentaba que, por ejemplo, ahorita empieza el handball varonil y Quintana Roo no trae representación aquí a San Luis, porque no clasificaron en el regional, para que lo sepa el buen amigo Luis.
0: Sí, y eso ocurre en muchas disciplinas, pero bueno, ya con esto cerramos el tema de Olimpiada Nacional. Mi estimado Lorenzo, ¿qué hay, qué ha acontecido en el tema del deporte ráfaga del básquetbol en nuestro estado, en nuestra capital?
2: Bueno, pues una noticia bastante importante, Piquis, que ya habíamos platicado de esto. Va a arrancar lo que es la Liga de Básquetbol Premier del Sur. Esta es una liga que está siendo apoyada por la CODE, respaldada por la Comisión del Deporte Quintanarroense, en donde la iniciativa privada y promotores de nuestro básquetbol de muchos años se unificaron, se unen, trabajaron para dar una liga que venga siendo como el siguiente paso a la liga de primera fuerza. Una de las filosofías de los organizadores de la liga es hacerle ver a las otras ligas, tanto a las de primera fuerza como a las intermedias, como las libres, que esta no es una liga que viene a competir con ellas. Esta es una liga que viene a apuntalar lo que están haciendo otras ligas. ¿Por qué? Porque la liga va a tener un carácter de semiprofesionalismo. Los equipos van a poder reforzarse si ellos así lo desean, ¿sí? Es importante comentar que la liga está pensada para mayores de edad, pero se está pidiendo, no se está pidiendo, parte del reglamento es que existan dos jóvenes de 16 y 17 años en las plantillas, ¿sí? Y que tengan que cubrir un minuto o minutos forzosos durante el torneo. ¿Esto qué es lo que busca? Consolidar a nuestros jugadores que después de primera fuerza no tienen hacia dónde seguir creciendo, y también impulsar a los más talentosos de 16 y 17 años para que empiecen a foguearse y a jugar contra este tipo de rivales. Hasta el momento hay confirmado tres equipos de liceños con gente mayor de edad, ¿sí? Hay por ahí tres equipos de nuestra ciudad con mucho abolengo, de mucho prestigio, y hay la intención de un equipo de playa de venir a jugar. Y bueno, esto es lo que se busca. El jugador chetumaleño y también pues el liceño, el del sur, y por qué no decirlo también los jugadores de la península, tengan otro lugar en donde venir a jugar básquetbol. ¿Qué ha sucedido? Y tú lo sabes, Piquis, después de aquella se extinguió el CIPEBA, También existe una liga mayor estatal que tampoco ha vuelto a regresar. Sin embargo, en la zona norte sí hay una liga de nivel semiprofesional, ¿sí? Se llama la Liga Maya. Entonces, nosotros en el sur no tenemos eso. Se están estancando nuestros jugadores. Después de primera fuerza no hay a dónde hacerse, no hay a dónde voltear. Y esto lo piensan, lo analizan gente como Lalo Angulo, que tú lo conoces, es un entusiasta sí. del básquetbol y buenísimo para organizar las ligas. Platica con Manuel y Alan Gazaca, los López, padre e hijo, y llegan al acuerdo de organizar este buen torneo. Ojo, no se está... Están siendo un poquito pues exigentes con las plantillas. ¿Por qué? ¿Por qué no aceptar equipos completamente juveniles? Porque ya existen ligas en donde los jovencitos de 15, 16, 17 años están jugando. Esta liga lo que pretende es que los mejores jóvenes de esas edades se vayan incorporando a estos equipos para que su proceso vaya mejorando. Si tú le das cabida a equipos completamente de jovencitos de 15 y 16 años, pues tú sabes lo que va a suceder cuando se enfrenten con equipos que traigan refuerzos de la península. Entonces tampoco se trata de eso. Claro, si tu equipo está integrado completamente por jóvenes de 15, 16, 17 y en tu plantilla incluyes refuerzos, vas a ser bienvenido. O sea, que incluyas a 3, 4 jugadores de mayores de edad que te puedan reforzar, entonces sí les van a dar la bienvenida y cabida a los equipos juveniles. Insisto, esta liga no quiere competir, no viene a robar jugadores, no viene a nada de eso, al contrario. El proyecto es sumar e ir generando más nivel entre los jugadores de nuestra ciudad. ¿Y por qué no, Piquis? Quizás esto sea el inicio de una liga mayor estatal en algunos años.
0: Ojalá que así sea, mi estimado Lorenzo, por el bien del básquetbol y por el bien de seguir viendo este deporte a un grandioso nivel, porque es algo que también hace falta y ojalá se dé. Así que bueno, pues mucho éxito para esta liga.
2: Y pues ahí vamos a ver. Dejó algún comentario, Lalo, ¿me permites leerlo? Lalo Angulo dice: saludos a Miguel y Lorenzo. Les comento, arrancamos la Liga Premier de Básquetbol del Sur este 13 de junio en la capital de nuestro estado, Chetumal. Una invitación para toda la afición. Ahí está Lalo siguiéndonos. Saludos al buen Lalo Angulo.
0: Gracias al buen Lalo, un gran promotor del básquetbol. Y bueno, le mando un fuerte abrazo a mi buen amigo Lalo Angulo. Y bueno, vamos a hacer nuestro siguiente y último corte comercial. Cuando regresemos, tendremos ya el enlace con mi buen amigo Francis Marín para hablar de lo que acontece en el deporte profesional en nuestro estado y también pues ya hablar con él, su opinión, qué le pareció la gran final, el partido de ida de la gran final del fútbol mexicano. No se vaya, regresamos, estamos en Los Deporteros Radio.
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3: 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En la Guadalupana son las 10, con 46 minutos.
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16: Bueno, estamos de regreso en los Deporteros Radio. Muchísimas gracias. Y ya tenemos conectado. Y saludo con muchísimo gusto, como siempre, a mi buen amigo Francis Marín. Francis, muy buenos días.
17: ¿Cómo estás, Miguel, Lorenzo, amigos de los Deporteros Radio? Disculpa, andamos en la calle y ahí si se mueve un poquito, pues es que andamos caminando. Venimos a narrar una final de béisbol infantil aquí al Sindicato de Taxistas. Es que estamos llegando. Platicar rápidamente de los temas deportivos, Miguel. Efectivamente, se acabó el fútbol profesional en el estado, más no en el ámbito nacional. Ya estaremos ahorita tocando el tema de mañana en Ciudad Universitaria, pero yo quería tocar el tema de, primero que nada, un chetumaleño ejemplar, Miguel. Es el máximo futbolista quintanarroense en la faceta que tú me digas en ganar títulos profesionales, y me refiero a Luis Fernando Fuentes, que sí ganó dos títulos como futbolista profesional de primera división con Pumas, que ganó dos de los tres títulos del tricampeonato reciente en América, que sí ganó un campeón de campeones con América, que ganó una Copa México con el Monterrey, y que ahora, en su faceta de director deportivo femenil, consigue el ansiado tercer título en América en esta categoría, junto a Montse Saldívar, por supuesto, la futbolista cancunense, que logra su segundo título, Miguel. Pero lo de Luis Fuentes, mira, que con un perfil, si tú quieres, no era el futbolista más importante de ese bicampeonato que luego se convirtió en tricampeonato de América, pero era un titular indiscutible el equipo de Jardiné por la lateral. Termina su faceta de futbolista, lo añaden a ese papel de director deportivo femenil y junto con Ángel Villacampa traen refuerzos importantes a la América. Y yo sí quería reiterar y señalar, más allá de lo que pueda pasar, Luis Fernando Fuentes es un histórico del fútbol de Quintana Roo, Miguel.
16: Sí, y orgullosamente chetumaleño, el buen Luis Fuentes, con con inicios en los Tigrillos de Chetumal, etcétera, etcétera. Pero sí, completamente de acuerdo.
17: Y fíjate, no es fácil, ¿no? Esa transformación de futbolista directivo. Hay muchos que prefieren ir a la cancha, seguir en la cancha como cuerpo técnico. Creo que esto también te habla de la preparación de Luis Fuentes para poder tener este cargo. Bueno, eso y lo de Moisés Saldívar. Y espérame, hoy juegan otro título en América. Hoy juega el famoso, la Conca Champions Femenil, para que se escuche mejor. La CONCACAF W Championship. Hoy el América en Pachuca va a enfrentar al Spirit de Washington. Y bueno, irían por el doblete. Si es que logran este título internacional, Miguel. Hoy el juego, por cierto, es en Pachuca a las 8:00 p.m.
16: Muy bien, pues mucho éxito para digo, obviamente no esperaba decir esto, pero mucho éxito para el América con nuestros
17: lo
16: amigos.
17: Con toda la intención del mundo para que lo dijeras aquí saludando a la gente. Ya estamos en el sindicato de taxistas. Y bueno, otro tema interesante, Miguel, que es un tema que, para, a ver, ¿cuándo te ibas a imaginar que Cancún podría ser sede de un campeonato nacional de patinaje artístico sobre hielo, Miguel?
16: Sí, jamás.
17: Que Cancún tiene una pista evidentemente privada, en una plaza que está a la salida justamente de la carretera Cancún-Chetumal, y bueno, pues está este campeonato nacional, es la 39ª ocasión que se hace en el país, primera evidentemente en Cancún, pero aquí lo interesante, Miguel, es que vamos a tener aquí a la máxima figura del patinaje artístico mexicano en la actualidad, y que por él muchos chiquitines y chiquitinas, por supuesto, han volteado a ver este deporte, y más en las ciudades donde hay pistas de hielo. Me refiero a Donovan Carrillo, y no viene viene a competir, efectivamente, y hoy justamente es el primer día de participación de Donovan Carrillo, mañana el segundo. Evidentemente ha causado mucha expectación la presencia de Donovan aquí en Cancún.
16: Pues obviamente debe ser un privilegio que no te vas a querer perder, mi estimado Francis, ¿no?
17: Espero poder estar allí, mi estimado Miguel, porque, pues bueno, no quería tocar el tema, pero tenemos que tocarlo rapidito para irnos a la final, Miguel, los Tigres. Es realmente triste lo que está pasando con el conjunto bengalí. Fíjate que, pues el arranque fue alentador, pero fue solamente esto, el arranque, y me parece que al final termina siendo un espejismo. Claro, apenas ayer llegamos al primer tercio de la campaña, al juego 31-93, queda mucho camino por delante, pero sí, las cosas no se ven bien, son 8 derrotas consecutivas. Todo empezó en aquel jueves, el tercer partido de la serie contra Querétaro, cuando le sacan el juego en la bolsa a los Tigres, 2 carreras en la novena entrada ante el cerrador, y a partir de ahí empieza, ¿no? El desastre la semana anterior en la Ciudad de México, que yo hablaba de que el picheo abridor era la falla, ¿no? Y efectivamente lo venía haciendo. Ahora la falla es la ofensiva, Miguel. En una semana de 4 partidos, 3 contra Oaxaca y el de ayer contra los Pericos de Puebla, los Tigres han hecho 4 miserables carreras. Así es muy difícil. Ahora que el pitcher abridor mejoró y que durante los 4 días de la semana nuestros pitchers abridores han caminado más defensivas, suena triste.
16: Creo que te quedaste sin señal. Mi Francis, ¿nos escuchas? Bueno, ahorita regresamos con el buen Francis. Me parece que los Tigres andan acá en Puebla visitando a los Pericos, mi estimado Lorenzo.
1: ¿Y no piensas ir?
17: Bueno, ojalá.
1: Ahí está. Ah, bueno. No, se le trae mal su señal el buen Francis.
16: Sí, te metiste en una zona complicada en cuestión de señal. Mi estimado Francis, ahorita vamos a ver si regresamos con el buen Francis Marín. Ya te escuchamos.
17: Ahí estamos mejor, nos tapaba algo. Entonces decía, es un momento complicado, los 3 equipos peninsulares están batallando mucho y vamos a esperar que se salga de esta mala racha, pero sí, ya son 8 derrotas consecutivas, 11 ganados, 20 perdidos, y bueno, quedan todavía 2 tercios de la temporada, pero se ve francamente complicado. Han empezado a mover, vamos a tener la presentación de un nuevo pitcher que tuvo pasado la Liga Mayor lista. Tal Pepe Segarra se tomó su tacita de café por allá. Pero bueno, ahí está el asunto, Miguel. Y además está empezando Tigres una gira de larguísima. Puebla este fin de semana, Campeche y León la semana. Pero dejemos ese tema atrás, ya nos íbamos a platicar de lo que te truje Chencha. ¿Qué les pareció lo de Pumas? ¿Te gustó?
16: No, para nada, mi Francis. No. A mí la verdad, mira, me esperaba una final espectacular con 2 equipos que se brindaran desde el primer minuto del partido de ida. Lo de los Pumas se me hace... sí, coincido, por ejemplo, tuve un debate con Jesús Amador ayer en el noticiero que él decía que era estrategia y que no sé qué, y que el planteamiento, que todo estaba establecido así por parte de los Pumas. A mí se me hace una ofensa al espectáculo y una ofensa al fútbol que en una final, vayas y te encierres.
17: Es evidente que así lo planeó Efraín Juárez, que sabe qué plantel tiene, a qué plantel se enfrenta, qué portero tiene, pero efectivamente no le cedió toda la iniciativa. Cruzó la Pumas, tuvo por ahí dos opciones también de gol, pero es evidente que Keylor Navas paró. Ahora, Pumas sabe que tiene que cambiar el planteamiento el día de mañana necesariamente en un estadio que mucho se habla de localidad de Pumas. Perdónenme, Cruz Azul viene en una racha impresionante cuando fue local ahí, Pumas lo sacó de allí. Entonces, me parece que esa no es una ventaja para Pumas. No. Lo que sí es que Pumas tiene que salir distinto, fue el equipo ofensivo durante la temporada. No ha ganado un solo partido en Liguilla, pero ha sabido sortear las adversidades, ese partido dramático con América, la sufrió con Pachuca, ni qué decir de lo del jueves. Yo creo que vamos a ver una final distinta mañana, ojalá así sea.
1: Esperemos.
17: Y yo me sigo quedando por Pumas, aunque debo de reconocer que Cruz Azul, Miguel, tiene un potencial muy fuerte, que ha recuperado futbolistas. Que Charly Rodríguez le está diciendo a Javier Aguirre, volteame a ver, ¿no? En fin, creo que va a ser una final interesante. Creo que el pronóstico es parejo, pero yo sigo yendo con Pumas, mi estimado Miguel.
16: Yo también. Mi estimado Lorenzo, ¿tú cómo ves?
1: Yo voy con Cruz Azul. Creo que Cruz Azul va a ser el campeón. Y la verdad, coincido con ustedes. A mí el partido me sirvió para dormirme, porque estuvo aburridísimo, ¿eh? Qué feo partido. Para eso hubieran pasado muchísimo, se hubieran dado mejor espectáculo.
16: Puedes catalogar
17: feo si tú quieres el estilo de juego, pero finalmente Keylor Navas dio un espectáculo, Cruz Azul tuvo varias opciones. O sea, no le quité, si un equipo no quiso jugar, pero esa fue su estrategia, y el otro falló infinidad de ocasiones, si no es por Keylor, es por el poste, si no es por el penal que no les marcan por el fuera de lugar, o sea, realmente hubo opciones, no fue un partido que se trabó en la media cancha así tan feo, ¿no? Pero el hecho que un equipo sea la iniciativa al otro, pues sí deja mucho que desear.
16: Fue un partido.
17: Fútbol, ahí está.
16: Fue un partido estratégicamente muy marcado, espectacularmente muy carente, ¿no?
1: Sí, así es. Así fue.
16: Pero bueno,
17: Esa me gusta esa, ese asunto poético. Aquí estamos.
16: Bien, muy bien, Francis. Mucho éxito. Como siempre, un gusto saludarte, mi Francis.
17: Igualmente, nos escuchamos la próxima semana.
1: Saludos.
17: Mejores noticias de los Tigres. Y a ver qué pasa, amigos. Les mando un fuerte abrazo a los dos.
16: Igualmente
1: Francis.
16: Estimado Lorenzo, adiós. También muchísimas gracias. Adiós. Nos vemos y nos escuchamos el próximo sábado. ¿Algo que quieras agregar?
1: Que sigan cayendo las medallas para Quintana Roo. Eso es lo único que esperamos, que mejoremos.
17: Hola, güera, ¿cómo estás?
16: Ojalá que así sea. Y bueno, pues no nos queda más que agradecerle a todas y todos ustedes el honor de su compañía. Muchísimas gracias a nombre del presidente general de CIPSE Radio, el licenciado Jorge Sacramento. Soy su amigo Miguel Ángel Maldonado. Les deseamos que tengan un excelente fin de semana. Nos vemos y nos escuchamos el próximo sábado.
15: 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En La Guadalupana son las 11:01.
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0: Muy buenos días, sean todos bienvenidos a Cipselandia, un programa para niños hecho por niños como tú, como yo. Bueno, ya no soy tan niña. Ese niño que llevas en tu corazón. Ay. Muy buenos días para todos los que nos escuchan a través de la Guadalupana 101.7 de tu FM, los que nos ven a través de Facebook. Muchísimas gracias por estarnos siguiendo desde muy tempranito. Gracias por estar puntuales cada sábado aquí en Cipselandia. Y de verdad, gracias a todos los que hacen posible este espacio en controles. Este día tenemos a Frida Sánchez, que está en controles. Y también le agradecemos a nuestro productor DJ Javier Magaña, productor musical, productor productor de todo. Bailo, muchísimas gracias por estar con nosotros, y también nuestro DJ oficial de Happy Kids, y también a nuestro productor general aquí de la radio, Juan Manuel López La Bestia, y también el gerente general, el licenciado Jorge Sacramento, que gracias a ellos estamos aquí en este espacio dándole voz a todos los niños. El día de hoy tenemos un programa buenísimo porque vamos a hablar sobre el trabajo. También tenemos una entrevista con los scouts, así como lo escuchas. Vamos a ver qué tal nos va el día de hoy. Yo quiero escuchar a ver a qué se dedica cada uno de los papás de nuestros niños el día de hoy. Buenos días, Hilary, ¿cómo estás?
1: Muy bien, porque hoy pude venir, aunque
0: sí, calor. ¡Ya con lentes! ¡Mírate! ¡Ya con lentes! ¡Qué bonita te ves el día de hoy!
1: No, pero es todo el día. Solo cuando me bañe y cuando duerme. O sea, solo cuando me bañe y duerma, me los puedo quitar. Para comer, los tengo que tener, aunque sí cansa, porque te queda acá, te lastima,
0: sí, mi amor,
1: de los primeros días.
0: En lo que te vas acostumbrando, verás que cuando te das cuenta ya no vas a poder estar sin ellos. Buenos días, Pausito, ¿cómo estás?
2: Muy buenos días, Rita, hoy estamos muy bien el día de hoy. Pues vamos a hablar sobre el trabajo. Mono queda trabajo. Mamá no quiere dejar que yo vaya con Rita a trabajar.
0: Mejor dicho, tu mamá no quiere que vayas a ser botarguero en Happy Kids.
2: Exacto.
0: Mejor dicho. Oigan, nos vamos con nuestra primera canción, que a nuestro productor estrella aquí, musical, My Love, me dijo, no sé qué está pasando, yo pensé que ibas a entrar. Así que vámonos con esta, que es la canción oficial de Cipselandia. Vámonos con esto y regresamos.
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0: escuchamos a través de la Guadalupana 101.7 de tu FM, a través de Zip Zelandia. Vamos a platicar el día de hoy sobre el trabajo. Aún estamos en mayo, se nos juntó que si el trabajo, que si el día del maestro, que si el puente, que si el día del niño, se nos juntó de todo. De hecho, ya hoy iba a salir el reportaje de Hillary, donde se fue a festejar el día del niño con nosotros. Así que esperemos que ya la otra semana, te prometo que ya va a salir el aire, Hillary. Lo prometo que sí, de tu entrevista. A ver, cuéntame, ¿cómo están? Además de esta semana, ¿qué hicieron? Porque fue una semana de vacaciones algo larga. ¿Qué hiciste en estos días libres, Hillary?
1: Bueno, yo me fui a Mérida.
0: ¡Te fuiste de viaje!
1: Me fui a Mérida.
0: Ok, ¿qué tanto hiciste? Cuéntame.
1: Pues es que como a mi abuela la van a llevar allá para su cirugía. Primero llegamos dos días antes.
0: Ajá.
1: No, un día antes.
0: No, dos, uno.
1: Y fuimos a Animaya, al zoológico.
0: ¿Y qué tal? ¿Está muy bonito?
1: Sí.
0: ¿Sí te gustó?
1: Sí.
0: Okay. ¿Y cuándo regresaste?
1: ¿Ah?
0: No hiciste ni un reportaje ni nada. Nos vamos a imaginar nada más cómo te la pasaste. ¿Tú cómo estás? ¿Esos días qué hiciste? Esos días libres, fueron muchos días libres. Ok. ¿Te quedaste sin palabras?
2: No, en mi casa, no salí para nada. Estuve en mi casa, pues, haciendo qué hacer. Y pues mi mamá no me dejó salir a trabajar.
0: ¿Quieres salir a trabajar?
2: Yo quiero ir más de nada contigo, porque no sé. Siento que sería una buena experiencia, porque he trabajado, he lavado carros, he ayudado
0: en exclusiva. Obras. Paola manda a su hijo a trabajar.
2: No, o sea, son trabajos que yo le pido hacer. Bueno, el lavado de carros fue porque...
0: ¿Sabes lavar coches?
2: Sí, lavar coches. Te lavo tu carro.
0: O sea, que te cobro
2: 500 pesos.
0: ¡A su máquina, 500 pesos! Y no le pierdes.
2: No, es que es servicio VIP.
0: Ah, mírate.
2: Incluye piscina.
0: Ah, mira, piscina. Ah, no está chida tu piscina.
2: Sí.
0: Oye, hablando del trabajo, ¿para ti qué es el trabajo, Hillary? Cuéntame.
1: Para mí el trabajo es muchas cosas.
0: ¿Cuál es, mi amor?
2: Dinero.
0: Cuéntame. Ok, dinero. No te preocupes, no pasa nada. ¿Para ti qué es el trabajo, Pausito?
2: Dinero.
0: Ok, ¿es un lugar o es algo que haces por dinero?
2: Pues más que nada por necesidad, ¿no? Hay varias personas que trabajan más que nada por necesidad. Y pues eso se nota porque todos somos pobres.
0: Todos somos pobres.
2: Bueno, el punto es que hay algunas personas que trabajan porque les gusta el trabajo y aparte por necesidad. Pero yo digo que la mayoría de las personas siempre lo hacen por necesidad.
0: Por necesidad. Hillary, ¿ya tienes una respuesta?
1: No.
0: No. Para ti, mi amor, por ejemplo, te voy a ayudar un poquito. El trabajo es un juego, el trabajo es una responsabilidad, el trabajo es dinero, como dice Jonathan, el trabajo es donde mamá o papá se van un ratote, es algo que pues es divertido. Para ti, ¿qué es el trabajo?
1: El trabajo es una necesidad. El trabajo es una necesidad porque si no trabajamos no podríamos vivir, porque no podríamos comer, no podríamos pagar si rentamos la casa.
0: Así es, pagar las
1: y
0: cosas.
1: Pues el agua, la luz y muchas cosas más.
0: Ok, para ti el trabajo cubre una necesidad, mejor dicho. Ok, sí, realmente el trabajo es una actividad que alguien realiza y pues otra persona o se le es pagado por hacer eso, ¿no? O sea, me estaba diciendo aquí Pausito que él quiere ir a Happy Kids a ser botarguero y yo le tendría que pagar de alguna manera, puede ser en efectivo, puede ser en especie, puede ser con las gracias, si crees en Dios, pues que Dios te lo pague, o sea, puede ser de muchas maneras, cuidado, puede ser de muchas maneras el pago que uno puede recibir, pero obviamente ya cuando uno es adulto, porque de niño pues puede, pues, pues no sé, jugar que
2: ya
0: que
2: me sí. agüite.
0: Porque cuando uno ya es adulto, pues conlleva responsabilidades, porque hay días en los que uno no quiere ir a trabajar y tiene que ir a trabajar, hay días en los que no se siente bien, se siente enfermo. Ahorita siendo niños, aún tienen la oportunidad pues de disfrutar de esta parte de no trabajar, y hablo del punto de no en una empresa, porque en casa hay trabajo todo el tiempo. Platicabas tú que no te fuiste de vacaciones, que no estuviste de cierta manera pues como que descansando, porque estuviste en casa haciendo trabajo, que también al final del día es un trabajo, porque tú eres el primero beneficiado en casita, porque pues que si tu espacio, tus cosas.
2: No tengo cuarto.
0: ¿Dónde? Pobrecito. Oye, cuéntame, ¿de qué trabaja tu mamá?
2: Pues mi mamá es gerente de un restaurante karaoke.
0: Ok. ¿Y tu papi?
2: ¿Papá?
0: ¿Tus papis?
2: Bueno, mis papás. Richie trabaja al lado del trabajo de mi mamá.
0: Ah, en mira.
2: En un restaurante.
0: Ajá.
2: Mesero.
0: Ok.
2: Mamá es gerente.
0: Ah, mira, ella, patrona.
3: ¡Wow!
0: Ahí está ella.
2: En la casa ya vemos quién manda.
0: Ah, no.
2: No, no es cierto. Pues Richie trabaja, mi papá Richie trabaja de mesero y mamá es la gerente del lugar de lado.
0: Ok.
2: Mi papá trabaja de. Hoy se trabaja de tortillero en Santa Elena, pero su trabajo fijo es. Trabaja en la Pepsi, promotor.
0: Y ya. ¿Y te regala refresco?
2: A veces.
0: Ay,
2: bueno, ahorita está de capacidad porque tiene fracturado un dedo.
0: ¿Y ya está haciendo tortillas?
2: No, él maneja, la reparte.
0: Ah, ok.
2: ¿Cómo que?
0: ¿Tú? Cuéntame, ¿de qué trabajan tus papás?
1: Mi mamá trabaja en muchas cosas ahorita.
0: ¿En qué cosas trabaja? Oye, vamos a un corte si no me equivoco, ¿verdad? Ahorita regresando me platicas. Vamos a corte y regresamos aquí en Cipselandia.

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1: 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En la Guadalupana son las 11 con 18 minutos.
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0: escuchándonos a través de la Guadalupana 101.7 de tu FM. Saludos para Frida, que de verdad se la está rifando aquí en la operación. Gracias, Fridis. Oigan, estábamos a punto de saber en qué trabaja la familia, los papás de Hillary. Cuéntame, Hillary.
1: Mi mamá trabaja de muchas cosas, como ya te dije. Bueno, te voy a decir.
0: A ver, dímelo.
1: Te voy a decir porque eso sí son trabajos.
0: ¡A su máquina! A verlo.
1: A ver, mi mamá trabaja de panadería porque hace panes.
0: Ah, de panadería, ok.
1: Panadería. Trabaja limpiando, o sea, ¿cómo te diría? ¿Cómo te diría? A ver.
0: Jesús, dímelo.
1: Bueno, mi mamá, pues limpia la casa, es un trabajo.
0: Como le decía a Poncito.
1: Mamá cocina, nos cuida, eso es un trabajo.
0: No le pagan, de hecho deberían de pagarle ustedes por eso. Sí. De tus gastadas sacas 2 pesitos a la semana y le das a tu mamá. No, ok. No.
1: Ajá. Yo me gasté mi dinero. Ahorita me decepciono porque quiero poner mi recarga.
0: Ah, sí, porque ya tienes teléfono, Sofi. ¿Hay que trabajar, Sofi?
1: No.
0: No, porque eres una niña.
1: No.
0: Así es.
1: No, sería una explotación.
0: Ah, sí, cierto. Infantil. Uh-huh. Sí, cierto. Sí. ¿Y qué más trabaja tu mami?
1: Mi mamá trabaja... ¿Cómo te diría? Lo tengo acá en la mente.
0: Ok.
1: Ayudando a mi abuelita.
0: Ok.
1: Limpiando su casa. Como ya te
0: dije. Ya está viejita la abuelita.
1: Pues mi mamá también trabaja de... ¿Cómo se llama? Cuidando a un abuelito.
0: ¿Cuidando a un abuelito? Sí, mi
1: cuida a dos.
0: A dos abuelitos.
1: A dos. Okay. Mi abuela y un abuelito.
0: Ok.
1: Sí.
0: Muy bien. Tiene muchos trabajos tu mami.
1: Sí, tiene muchos.
0: Oye, ¿y tu papi de qué trabaja?
1: Mi papá, uh-huh, antes, porque tenía 3 trabajos, ahorita tiene solo 2. Bueno, mi papá primero trabajó de capa.
0: ¿De capa?
1: De capa.
0: Ok. ¿Se ponía una capa y se iba a trabajar?
1: No.
0: Era un súper.
1: No, es que mi papá... Capa es donde te mandan agua en tu casa.
0: Ah, la comisión de agua potable, alcantarillado.
1: Pero así se llama, capa.
0: Ah, ya, ok, está bien. ¿Y después?
1: Bueno, trabajamos capa para que, ¿cómo se llama? Para mandar agua si se dormía. Se rebosaba el agua.
0: ¿De toda la ciudad? ¿No? Pues no, que trabaja en capa de la ciudad.
1: No, pero hay muchos capas, Rita.
0: Ah, hay muchas capas, pues sí.
1: Sí, muchos.
0: Ajá.

0: una foto, pero
1: no,
0: o sea,
1: es
0: pero
1: que es imposible.
0: Lejos. Estaba de lejos, muy lejos.
1: Si Santa Claus, aquí hay calor, se derrite. Si llega. No me mires así, Hillary. Su cara de... No estés triste, Pausito. No estés triste, estás rezando. Ah, pensamos que estabas hablando con Diosito.
0: Bueno, entonces de que le tomó una foto y nos los mandó.
1: Asu.
0: Nosotros le hicimos un zoom y vimos que sí era.
1: ¿Sí era Santa Claus?
0: Sí era. Asu, pero máquina. Después nos dormimos rápido porque me dio miedo que estaría bien.
1: ¿Te dio miedo, Santa?
0: Sí.
1: No, ¿cómo crees? Si trae regalos, es la
0: ya lo sé, ya lo sé.
1: Bueno, vamos a regresar al tema. Después de hablar de capa y de las capas y de las muchas capas que hay, vamos a platicar sobre, ajá, y de Santa Claus, sobre los trabajos. Para ustedes, ¿cuánto es lo que creen que gana sus papás? ¿Cuánto crees que gana tu mamá, Pausito? Así, al ojo de buen cubero. Di una cantidad cualquiera. Tu respuesta no es buena ni mala.
2: No, no, no sé. Antes que todo, aquí tengo una buena vista de que su mamá Gerald se está muriendo de risa.
1: Ok, está viendo el programa. ¿Cuánto crees que gana tu mamá? Di una cantidad cualquiera.
2: Pero como al mes, a la semana.
1: Ah, la semana, la quincena.
2: No sé.
1: 10,000 pesos, 20,000 pesos, 1,000,000 de pesos.
2: No creo que tanto.
1: ¿Cuánto crees que gane aprox?
2: Aprox, 2,000.
1: 2,000 pesos a la semana, muy bien. ¿Y Richie? Porque es mesero y le va muy bien en las propinas.
2: No, pues la verdad no sé, yo trabajo de mesero. igual 2,000.
1: 2,000 pesos también a la semana. ¿Diario o a la semana?
2: A la semana.
1: A la semana. ¿Y tu papi?
2: ¿Papá?
1: Ajá. También 2,000 pesos. Ajá. Todos ganamos 2,000 pesos. Todos. ¿Cuánto crees que gano yo en Happy Kids?
2: Como 30,000.
1: Ojalá. ¿Cuánto? Oye, y de todos los trabajos de las capas, ¿cuánto crees que gane tu papi?
0: Antes,
1: aquí, mi amor.
0: Antes ganaba, creo que, bueno, ganaba 2,000.
1: También 2,000. A su máquina, 2,000 pesotes.
0: Creo, ajá. No te estoy diciendo.
1: No, ahorita. Sí, es lo que tú crees, sí.
0: Y ahorita creo que gana 2,000.
1: También 2,000 pesos.
0: 2,000.
1: 2,000 está bien, es una buena cantidad. Se puede vivir con 2,000 pesos, yo creo que sí. ¿No? Dice el productor que no se puede vivir con 2,000 pesos. Fíjense que desde muy, muy pequeña yo quería ser locutora de radio. Sé que tenía 13 años. Así que les pregunto a ustedes, ¿qué quieren ser de grandes?
0: ¿Yo?
1: ¿Tú?
0: ¿Yo?
1: Tú, Hillary.
0: ¿Yo? Yo quiero ser como tú eres.
1: Ah. ¡Qué bonito, Hillary! Muchísimas gracias, mi amor. Para llegar a ser locutora lo estás haciendo muy bien, porque siendo muy pequeñita hay un espacio donde tú puedes hablar y la verdad lo haces muy bien, así que vas por un buen camino. Si trabajas conmigo en Happy Kids, pues ya te puedo ayudar a entrar.
0: Qué bonito tu día de
1: hoy. Yo abriendo mi corazón, y Hillary, está bonita tu día de hoy. Okay. Para ser locutora tienes que estudiar comunicación. ¿Tú quieres estudiar? ¿O quieres estudiar otra cosa y luego dedicarte a ser locutora? Porque también se puede. ¿Quieres estudiar algo en especial?
0: Chef.
1: ¿Qué?
0: Chef.
1: ¿Chef? ¿Te gusta cocinar? ¡Ay, qué padre! Tienes que ayudar a mamá entonces para ver. No la voy a ayudar. Cuéntame.
0: Ya, pero ya la ayudo.
1: Ah,
0: ya la
1: muy ayudo. Bien. Es que le digo a Hillary más unos cuantos. ¿Tú qué quieres ser de grande, Pausito?
2: No sé. Igual quería estudiar, mamá, le conté a mi mamá que yo quería estudiar también comunicación. Más que nada para ser locutora, digo, como tú.
1: Ay, ay, qué bonito.
2: Pero si, no si no funciona, pues me iría más por el turismo, porque también me llama la atención conocer lugares, pasear, hablar 3 idiomas.
1: ¡Ah, su máquina! ¡Wow!
2: Gastronomía.
1: Gastronomía también, como Hillary, no. Chef. Fíjense que estar aquí en radio realmente no se paga muy bien. Yo no gano 2.

0: 2,000 pesos, gano menos de 2,000 pesos. Pero lo padre es que la locución te abre muchas puertas, te abre a conocer a muchas personas, que estas personas te pueden ayudar a llegar a diferentes lugares. También cabe mencionar que dentro de la carrera de comunicación, aprendes a más cosas, a tomar fotos, a editar videos, a entrevistar, a producir. Ahí está, si ya sabes editar, tú no estudies. Es cierto, Hilary. Tienes que estudiar para que el día de mañana, pues, puedas de cierta manera tener muchísimo más conocimiento del que hoy ya tienes. Así que recuerdo que cuando yo tenía 13 años y abrí la primera vez un micrófono, dije, no me quiero dedicar a esto sí o sí. Y tengo la fortuna y les presumo que me dedico a lo que me gusta, porque usualmente nos solemos topar con que pues esto se paga bien y esto es lo que me gusta, y nos vamos a veces, como comentabas, con el tema de la necesidad, que es lo que pues lo que necesitamos y no lo que nos gusta. Y tengo la fortuna, suena un poco presunciosa, pero que me dedico a lo que me gusta. Tenemos algunos mensajes aquí en Facebook. Saludos para David García, que nos dice saludos a la mejor. Saludos para ti, David, excelente locutor de noticias aquí de Cipse Noticias, emisión sabatina. Saludos para ti, David. También para Erika Domínguez, nos dice, wow, un super programa para los pequeños de casa. Muchísimas gracias, Erika. Saludos para Erika. Y también nos dice Isa Reséndiz. Hola, Rita. Hola, ¿cómo estás, Isa Reséndiz? De hecho, ya viene para acá. Oigan, antes de despedir esta primera parte, me gustaría que quede grabado para Cipselandia realmente cuánto quieres ganar cuando seas chef o locutor, cuando logres lo que quieres. ¿2,000 pesos?
1: No sé. No sé cómo decirte. Es que no sé cuánto ganan las personas en sí. Bueno, por lo que he escuchado, los que están lavando ventanas y vidrios de carros,
0: ajá,
1: ganan bien.
0: Eso sí es cierto.
1: Según, entre comillas, porque,
0: ajá,
1: quién sabe, a lo mejor no sacan nada del día, pero
0: sí, cierto,
1: supongo que de eso viven, ¿no?
0: Ok.
1: O sea, si no les sale nada, no comen.
2: Oye,
1: yo creo que un chef es como es comida, es alimento que se va a digerir, deben de ganar bien, ¿no?
0: Sí.
1: Porque no puede haber ningún error en la comida, si no, pues, vas por fuera.
0: Pero igual, si no gana, pues se lo comen.
1: Bueno, eso sí.
0: Sí, es cierto,
1: ¿verdad? Oye, ¿qué tal? Y no le queda bien y aún así se lo tienen que tragar.
0: ¡Para comer!
1: Ajá.
0: Oye, ¿y cuánto quieres ganar? ¿2,000 pesos?
1: No sé, por
0: ¿3,000 pesos?
1: Por ahí.
0: ¿3,000 pesos quieres ganar?
1: A la 4,000.
0: ¿4,000 pesos?
1: 30,000 pesos. 1,500.
0: ¿Qué harías con 1,500 a la semana? ¿Qué comprarías?
1: Comida, más que nada.
0: Comida.
1: Comida. Okay. Pero para cocinar.
0: Para cocinar. Hilary.
1: Siempre es más variable la comida hecha en casa que comprada, porque la comprada te la comes en una sola comida, y la con la que cocinas, como caldo de pollo, te dura todo el día o hasta dos.
0: Educación para adultos está bien, no solo para niños. Hilary, ¿cuánto quieres ganar cuando seas chef locutora?
3: Yo quiero ganar cuando sea chef 2,000.
0: 2,000 pesos, para ti es justo 2,000 pesos. Ganar 2,000 pesitos, ¿qué harías con 2,000 pesos, a la quincena o a la semana? ¿O al mes?
3: Yo
0: a la semana
3: compraría mi despensa para que me dure la semana.
0: Ajá.
3: Y si me alcanza, no sé qué podría hacer con él. Juntarlo así y para guardarlo el dinero, y ya cuando se me acaba la despensa muy rápido puedo comprar un poquito más.
0: Okay. Oye, pero con esos 2,000 pesos tienes que pagar agua, luz, casa, despensa.
1: Capa.
0: ¿Tus hijos? Cuando tengas hijos. Vas a tener hijos. Ah, muy bien. Es una buena decisión.
3: ¿Sí?
0: Ya no hay más Hilary. Oigan, ya nos vamos. Despídense, por favor. Díganle muchísimas gracias a todos los que nos vieron, nos escucharon, nos compartieron, nos comentaron. Y manden saludos. Este es el momento. ¿Quieres mandar saludos?
1: Sí, a mi abuelo, que nos está escuchando. Por cierto, se fue de viaje y no me llevó.
0: Ok.
1: En estos 5 días de vacaciones no me llevó.
0: No te llevó.
1: No pensó en mí.
0: Saludos para tu abuelita.
1: Yo que le mando saludos todos los días, sin falta.
0: Todos los sábados.
1: Todos los sábados.
0: Saludos para tu abuelita.
1: No me pensó.
0: ¿Para alguien más?
1: Pues mamá, que a lo mejor ha estado durmiendo y no está escuchando el día de hoy.
0: Lo va a haber repetido.
1: Pero a lo mejor y sí, a lo mejor y no. Richie, para papá Richie, para mi papá, papá, que los quiero mucho. A mi mamá también. Y a mis, todas mis tías, a mis primas, primos, abuelas, abuelos, todos. A la gente que nos está viendo en Facebook y en los que nos están escuchando en la radio. También, que se les quiere por escucharnos, que nos apoyen, que le den like y suscríbanse.
0: Que es gratis.
1: Ya, pues ya eso.
0: ¿Quieres mandar saludos? Y ya despide, Hilary, porfa. Sí.
3: Quiero mandarle saludos a mi mamá que ahorita me está escuchando, a mi hermana, a mi tía Rubí, a mi prima Katia, a mi papá que ahorita está trabajando.
0: ¿Qué?
3: No en capa.
0: No, estás capas.
3: En su te capa.
0: Ah, ok.
3: Saludos a mí mismo.
0: ¿Está bien? Es válido.
3: Saludos a mi abuela Rosa. Saludos a mi abuela Mambo. Saludos a mi abuelito. Y saludos a mi otro abuelito.
0: Saludos para todos los abuelitos de Hilary. ¿Listo?
3: Tengo 4 abuelos.
0: ¡Ah, su máquina! Es muy afortunada tú. Yo ni uno me queda. Vámonos. Vamos a corte y regresamos con una entrevista aquí en Zipselandia. Chao.

0: Porcelana regresa después de este pequeño corte. ¡No te vayas!
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0: 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En la Guadalupana son las 11:36.
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0: Continuamos aquí en Cipselandia a través de la Guadalupana 101.7 de tu FM. Y el día de hoy tenemos unos invitados muy especiales. Tengo a Sahi, si no me equivoco, y a Kim. De este lado son unos scouts. Lo voy a leer tal cual a lo que pude más o menos comprender, porque ellos van a explicar realmente quiénes son y a qué se dedican. Son unos scouts, bueno, son scouts, mejor dicho, de grupo 19 Jaguares del Agua, así como lo escuchan. Nos visitan aquí esta mañana aquí en cabina, nos vienen a platicar de un tema súper interesante. Pero antes de todo eso, vamos a saludarlos, vamos a platicar con ellos. Kim, ¿cómo estás? Buenos días.
1: Buenos días, ya estoy muy bien.
0: ¿Cómo te sientes? ¿Estás nervioso? Sí. Te siento nerviosito.
1: Sí.
0: un poquito nerviosito. Voy a ponerte el micro aquí para que te puedas ver. Ahí está. Ahora sí. Sahi, es Sahi, ¿verdad? ¿Cómo estás, mi amor?
1: Bien, buenos días.
0: Buenos días. ¿Cuántos años tienes?
1: 9.
0: 9 añitos, ¿y tú? Kim, ¿cuántos años tienes? 8 añitos, ok. Bueno, Isabela, buenos días, ¿cómo estás, mi amor?
2: Yo
0: no te había
2: bien
0: presentado, discúlpame.
2: Yo muy bien, Rita, ¿y tú?
0: Bien, feliz de tenerte aquí, como cada sábado aquí en Cipselandia. El día de hoy tenemos unos scouts y quiero que nos platiquen, ¿qué es un scout? Ay, no estudié. ¿Sabes qué es un scout? O cómo, bueno, yo creo que sí saben. ¿Cómo le pueden explicar, cómo le pueden contar a los niños que nos están viendo en este momento, a los que nos están escuchando, qué es un scout? Yo recuerdo que de pequeña lo veía en la tele y decía, wow, un scout, o sea, pues son personitas que se visten los sábados y a veces veo que se van, vienen, les dan como misiones, aprenden, tienen pins, yo veía tipo, no sé, juego de gemelas y decía, wow, oye, qué padre, pero nunca sabía cómo pertenecer a los scouts. ¿Qué son scouts? ¿Qué hacen los scouts?
1: Hacemos campamentos, viajes, nadamos, bailamos, cantamos.
0: ¡Órale! Hacen de todo, y esto lo hacen todos los días, los fines de semana, en vacaciones, cuéntame.
1: Pues lo hacemos en los fines de semana.
0: Ok, fines de semana, ¿y son muchos?
1: ¿La mayoría?
0: Sí, son bastantes scouts. ¿Cómo cuántos son? 25.
3: ¡Wow!
0: ¿Cuál es tu scout más chiquito? 6 años. El scout más chiquito tiene 6 años. ¿Y el más grande?
4: 25.
0: ¡Ah! ¿Se puede ser adulto scout? ¡Órale! ¡Uy, está padrísimo! Bueno, ¿tú cuánto tiempo llevas siendo scout? Como unos meses, unos años, unas semanas, unos días, unos meses. ¿Y qué tal? ¿Te gusta? ¿Es difícil? ¿Es fácil?
1: Es fácil.
0: ¿Es fácil? ¿Qué es lo que se te ha hecho más complicado dentro de ser scout?
1: Lo que se me ha hecho más complicado es que un día hicimos un juego.
0: Ajá.
1: De treparnos como un perezoso y ya mero me rompo mi cabeza.
0: Lo bueno que hay adultos ahí que nos están ayudando y les están enseñando a que no sea tan difícil esta parte de ser scout. Me gustaría, y extiendo la invitación para que nos puedan visitar y hablamos ya más adentro de este tema y todo lo que conlleva. Pero ahora sí, a lo que vinieron, cuéntenme, ¿qué van a hacer? ¿Qué están haciendo? Cuéntamelo todo, por favor. ¿Con quién vamos primero? ¿Con Kim? Cuéntame. ¿Qué onda? ¿A qué veniste a visitarnos aquí a cabina? ¿Qué son las grullas de papel?
1: Las grullas, los japoneses lo tratan como si fuese un animal sagrado.
0: Ajá.
1: Porque los japoneses creían que las grullas vivían 1000 años.
0: Ajá,
1: y el que las terminara podía pedir un deseo y también podía vivir 1000 años.
0: Ok, o sea, por ejemplo, una grulla de papel es como un... como un pajarito, ¿no?
1: Sí.
0: ¿Se hace?
1: Sí.
0: ¿Y los que terminen pueden pedir un deseo?
1: Sí.
0: ¿Cómo?
1: O sea, que las juntan toditas.
0: ¡Ah,
1: y
0: su
1: lo piden.
0: ¡Wow! Ok, ¿tú ya sabes hacerla?
1: Un poquito.
0: Cuéntame un poquito más de las grullas, corazón.
5: Pues las grullas son una tradición japonesa de origami. Uh-huh. Y
0: okay.
5: Es de Sadako. es una niña que falleció por cáncer.
0: Sí.
5: Y sus familiares y amigos lo completaron. Y...
0: A ver, vamos a relajarnos un poquito. No es pregunta de examen. Quiero que me platiques, porque en este momento te están viendo niños, están escuchando niños que no saben qué onda. Entonces, vamos a hablar un poquito más relajados, ¿ok? No es pregunta de examen, ¿vale? Es un papelito de origami, uh-huh, en forma de pajarito, ¿me platicabas?
5: Sí.
0: Y que se conmemora con este tema de hace muchísimos años, de dónde vienen. No me platiques de historia. Cuéntame, hoy en día, ¿cuál es el fin de hacer estos origamis, estos pajaritos, estas grullas? Cuéntame. Ay, quedamos congelados. Cuéntame, ¿para qué o qué? ¿Es muy difícil? ¿Cuál es el fin de esto? ¿Cualquier persona lo puede hacer? ¿Tengo que acercarme con ustedes? Cuéntanos.
1: Bueno, es...
0: Tú lee, mi amor, no te preocupes. Tú lee, no te preocupes, no pasa nada.
1: Bueno, aquí. Es que hace muchos años, ajá, había una niña.
0: Aquí, mira. Cuéntanos.
1: Entonces, en la Segunda Guerra Mundial, uh-huh, cayó una bomba atómica. Entonces, que le cayó la radiación y, ajá, le dio cáncer.
0: Sí.
1: Uh-huh. Y fue internada en el hospital.
0: Ok.
1: Y luego recordó la antigua leyenda de las grullas, uh-huh, y empezó a hacer las mil grullas.
0: Okay.
1: Aunque no pudo porque falleció en 1952, solo logró hacer 644 grullas.
0: Wow.
1: Y sus compañeros de clase y sus demás familiares, uh-huh, las terminaron por ella.
0: Wow.
1: Y en su honor, como fue una niña que fue muy así, que tenía esperanzas,
0: ajá,
1: le hicieron una estatua en su honor.
0: Ok. ¿Y entonces? ¿Hoy en día se siguen haciendo esas grullas?
1: Sí.
0: Apoyando a los niños con cáncer.
1: Sí.
0: Ok.
1: Y también porque ahorita hay una guerra entre Israel y Palestina.
0: Sí, es verdad. ¿Y entonces vamos a hacer un tipo de conciencia?
1: Sí.
0: Ok. ¿Puedo escribir algo en las grullas?
1: Sí.
0: ¿Qué puedo escribir? Puedo dibujar, puedo poner lo que yo quiera,
1: sí,
0: un deseo, una petición.
1: Sí.
0: Ok. Y cuéntame, ¿ustedes nos invitan hoy a hacerlas? ¿O las están haciendo ustedes?
1: Les invitamos a hacerlas.
0: Ok. Nos invitan a hacerlas, pero desde casa, ¿los podemos llevar a algún lugar?
1: Pueden hacerlo de cualquier lugar. No importa si es en casa, en donde sea, la pueden hacer.
0: Ok, perfecto. De este lado, cuéntanos. ¿Has hecho de estas,
5: Luña? Sí.
0: ¿Es difícil?
5: No tanto.
0: ¿A ti se te facilita?
5: Sí.
0: Ok. Oye, ¿cuántas has hecho aproximadamente? No creo que 1,000, o si ya te echaste las 1,000.
5: No.
0: ¿Cuántas hacen? ¿Hacen en grupo? ¿Dónde las llevan? ¿Tienen que ser de un color en especial? ¿Puede ser cualquier papel? Realmente, ¿a qué invitamos a los niños el día de hoy?
5: Pues los invitamos para que nos ayudemos, para que completemos las mil grullas y podamos pedir un deseo.
0: ¡Wow! ¿Cuántas llevan? Estamos comenzando. Llevamos 100 y necesitamos 1,000. A su máquina. Pues, ¿ustedes los van a hacer en su escuelita?
5: Sí.
0: Ok, platícanos.
5: Pues yo voy a ir a mi escuela, uh-huh, y los que quieran participar, pues que me apoyen. Y luego, por la ayuda de mi tía, vamos allá a otra escuela.
0: Ok, es una invitación para todos los niños para que nos ayuden a hacer y juntar estas 1,000 grullas. Ya nos platicaron la historia, ya nos platicaron el fin y apenas llevamos 100. Nos faltan 900. Ay, son un montón. Vamos a poner un sindicato, como dice Angelique Boyer. Vamos a la explanada a hacer. Pero es que es difícil hacer grullas. ¿Van a estar en algún punto? ¿Qué te parece si me voy a un corte y regresando ya me platicas bien? ¿Dale? Nos vamos a un corte y regresamos. No le cambies aquí en Cipselandia.

0: 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En la Guadalupana son las 11:51.
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0: través de la Guadalupana 101.7 de tu FM. Vamos a platicar bien a detalle sobre este tema de las grullas, de los scouts. Y para eso, ay, no te pregunté tu nombre, qué grosera soy. ¿Cómo te llamas?
1: Me llamo Crisia Domínguez.
0: Crisia.
1: Pero soy la Kela en el grupo.
0: Ah, ok, la Kela. Bienvenida a Cipselandia. Cuéntanos, ahora sí, muy bien, sobre este proyecto. Los chaparritos están un poquito nerviosos, pero sí dijeron la información, solamente vamos a darle un poquito más de forma, ¿vale? Cuéntanos.
1: Claro que sí. Bueno, todo esto nace porque en el movimiento scout, los lobatos y lobesnas son los que ellos escogen sus actividades. Los adultos no se las imponemos. Ellos dicen qué es lo que quieren hacer y nosotros, con base a esa información, hacemos nuestras planeaciones y ciclos de programa.
0: Ok.
1: Ellos pidieron un día japonés y se les llevó taller de cocina japonesa, artes marciales. Fue todo un día de cosas japonesas y orientales. Entonces, les llevo la historia de las grullas con la historia de Sadako Sasaki y también todo lo que implica y todo lo que representa en la cultura de paz.
0: Ok.
1: Entonces, les gusta mucho y salió la oportunidad de llevarnos esas grullas a un stand al zoológico. Entonces, llegaron ellos, Kim y Saji, y nos dijeron, no, pues nosotros queremos seguirle trabajando, nos gusta. Y yo les dije, bueno, si es así, hay una recompensa. O sea, no es nada más el trabajo de, bueno, ir, sino que el movimiento scout tiene insignias que nosotros las usamos en nuestros parches.
0: Wow.
1: Dentro de nuestra camisola. Y pues todo, dependiendo de qué es el trabajo, si paz, si ecología, acciones humanitarias, todo tiene una insignia en específico, ¿no?
0: Okay.
1: Hay insignias que son a nivel grupo y hay unas que son a nivel nacional y otras que son a nivel internacional.
0: Okay.
1: Entonces les comenté que existía una insignia mundial que se llama Mensajeros de la Paz. Okay. Esta insignia se portas durante toda tu vida scout. Aunque te la ganes ahorita a los 8 años, tú la portas aunque seas un adulto.
0: Ya. ¡Wow!
1: Exactamente. Y es un trabajo hermoso porque es precisamente promover la cultura de paz. Y a través de todos estos proyectos, nosotros buscamos que sean ciudadanos activos en nuestra sociedad, conscientes de lo que está pasando. Hay una frase que me encanta que dice, piensa global, actúa local. Porque uno dice, bueno, cuando empezamos a explicarlo de cultura de paz y ellos empiezan a trabajarlo en las grullas, yo le dije, ¿dónde hay guerra? Y ellos se quedan así como, le digo, ¿conoces Israel? ¿Conoces Palestina? No. Le digo, yo tampoco, nunca he ido a Israel, nunca he ido a Palestina. Le digo, y debe estar lejísimo.
0: Sí.
1: Le digo, no creo que lleguemos en un solo vuelo.
0: Ajá.
1: Pero nos importa lo que está pasando ahí. Y entonces tomé el video, les mostré cómo están los niños en la guerra.
0: Wow.
1: Y les dije, ¿se parece a cómo tú vives? Y me dice, no, no, para nada. O sea, yo tengo mi ropa limpia, mi casita, mi comida. O sea, ¿qué está pasando ahí? Entonces le dije, les comenté a ellos, ¿creen que nosotros podamos hacer algo por ellos? ¿Qué les parece si concientizamos a toda la sociedad de lo que está pasando y vamos a pedir por ellos? Porque todos deben de saber qué es lo que está sucediendo.
0: Claro.
1: Entonces, les gusta la idea y es entonces que este se vuelve un proyecto en forma y estamos aquí.
0: Wow, que el proyecto en sí, además de concientizar, que es algo como comentas, de cierta manera a los niños aterrizar más allá de lo que pueden ver de manera directa en casa, además de esta parte, pues, de conciencia, es hacer un proyecto e incluir a la sociedad, que es donde entra esta parte de las grullas, ¿no?
1: Así es.
0: Cuéntanos.
1: Bueno, ellos tienen que cubrir cierta cantidad de horas para poderse ganar la insignia.
0: Okay.
1: ¿Cómo se reflejan las horas de trabajo? Se reflejan en todo lo que ellos impacten en la sociedad, toda la gente que responda ante ellos con este proyecto. Entonces, no importa si son escuelas, si son empresas, micronegocios, hoteles, cualquier persona que quiera entrar con ellos y hacerlo. Por ejemplo, el Hotel Fiesta Inn realizó sus grullas, todo su personal hizo grullas y las llevaron a donde estábamos.
0: Órale.
1: Entonces, todas esas grullas son conteo de horas.
0: Sí.
1: ¿Podemos ir a las empresas? Sí. También ellos pueden hacerlas y pueden llevarlas también. Estamos todos los sábados de 4 a 7 en el Parque del Queso.
0: Ah, ok, en el Parque
1: estamos
0: del Queso.
1: Estamos así muy visibles.
0: Sí.
1: Ahí estamos. También pueden llevar sus grullas. ¿Qué nos interesa? Sus fotografías, la entrega de esas grullas y normalmente se busca que las empresas, las escuelas nos entreguen un documento donde se diga cuántas horas se trabajaron.
0: ¡Wow!
1: Porque todo eso se manda a Oficina Nacional para que ellos sepan cuánto trabajaron. Entonces está buscando que todos nos apoyen haciendo las grullas.
0: Con un simple pedacito de papel pueden hacer muchísimo. Al final del día, es un tema de conciencia, y hablando en un idioma un poquito más infantil, es hacer un pajarito de papel y hacérnoslo llegar. Así que yo creo que es muy importante ayudarlos para que puedan tener esta insignia de la paz.
1: Sí,
0: ¿me comentas? Sí, invitamos entonces, por favor, te dejo abiertos los micrófonos porque estamos a punto de despedir, para que invites a todos, a niños, a adultos, a empresas, escuelas, grupos, a todos los que nos están escuchando en este momento, para que se unan a este apoyo con los chaparritos.
1: Sí, por favor, si ven a los niños que estamos trabajando, esperamos estar en Plaza Las Américas el 27 de junio. Vamos a estar en diversas escuelas, vamos a estar en el parque, vamos a estar en el Museo de la Cultura Maya también. Entonces, vamos a poner un stand. Si alguien los ve, no se vayan, quédense, denos 10 minutos para explicarles por qué estamos haciendo esto. Denles 10 minutos a los niños para que ellos puedan tener su conteo de horas, puedan llegar con este hermoso mensaje para toda la sociedad.
0: Ahí está, pues muchísimas gracias. ¿Quieres decir algo más? ¿Quieres preguntar algo, Isabela?
2: ¿Qué le quieren decir a esa gente que quiere hacer grullas, pero pues aún no las han hecho?
3: Pues nos pueden acompañar a hacerlas.
0: Ok. ¿De este lado? ¿Qué le pueden decir?
1: Pues que estos proyectos precisamente se hacen para que los niños pierdan también el miedo, pierdan esas barreras de que soy pequeño, yo no puedo hacer más de lo que estoy haciendo en mi escuela. No, no es cierto. Los niños ya llegaron a la radio, los niños ya llegaron a estar con gente, perdieron la pena de ir y entregarles un papel y por favor hazme una grulla, deja tu mensaje. Entonces vamos a empoderar a los niños, tienen tanto que decir, tanto que hacer. Y esto, el movimiento Scout, Rita, si ellos aprenden a hacerlo desde ahorita, imagínate un joven de 21 años, de 20 años, cuando ya sus proyectos ya son de 800 horas, 900 horas, y cuando se buscan legislaciones en la ley, cuando se buscan mejoras, o sea, esto se trabaja desde que están ahorita en la manada.
0: Sí. Oye, como una duda, ¿y si no sé hacerlo y quiero ayudar?
1: Ah, perfecto, nosotros les enseñamos, ¿cómo? Tenemos videos y también vamos a abrir las redes sociales del proyecto.
0: Ok. ¿Ahorita tienen redes sociales o cómo los podemos contactar?
1: Ahorita solamente tenemos las del grupo,
0: okay,
1: que son ASMAC, Jaguares, Grupo 19 Jaguares del Agua, así nos pueden encontrar en Facebook.
0: Ok.
1: Y próximamente vamos a abrir la fanpage del proyecto y te la estaré compartiendo.
0: Sí, y no olviden que están todos los sábados de 4 a 7 en el Parque del Queso. Pues muchísimas gracias, te dejo el espacio. Cuando quieran venir a Cipselandia, son bienvenidos sus chaparritos, tú también, con cada uno de sus proyectos, porque es la idea de Cipselandia, dale voz a los niños. Entonces, lo que necesiten, aquí estamos. Y pues, ya nos vamos, Isabela. Perdóname. Llegó el tiempo de decir adiós, llegó el tiempo de despedir. Yo soy Rita Rosado, muchas gracias por venir.
1: Gracias
0: por venir. Gracias Kim también por estar con nosotros. Gracias Isabela. Nos vemos el siguiente sábado aquí en Cipselandia a través de la Guadalupana 101.7 de tu FM. Chao, bye.

0: tiempo. 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Pero no se pongan tristes, porque regresamos el próximo sábado con más diversión de 11 a 12 del día por la Guadalupana 101.7 FM.
1: Happy Kids y Zipse, ¡ju!

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Son las 12. Es la hora del Ángelus. El ángel del Señor anunció a María y concibió por obra del Espíritu Santo.

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En La Guadalupana son las 12:15.

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5: Se graba esta rolita inédita de las composiciones de un servidor a dueto con mi compa Panther Bélico.
6: Se llama Solitario, compa Virlán. Ahí le va, plebes, dice.

0: ¡Ahí quedamos!
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0: 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En la Guadalupana son las 12 con 30 minutos.
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0: 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En la Guadalupana son las 12 con 46 minutos.
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2: ¿Cuántos tequilas llevan? O sea, no toman tequila aquí, ¿qué toman ahora? Jalisco es la zona más tequilera del mundo. ¿Qué está pasando con ustedes? ¿Quién está tomando tequila? Porque quiero un trago de tequila. ¿Quién me va? Ese no es tequila. Mientras tanto, voy a recordar a una vieja canción.

0: Los semitas complaciendo, Jardín Olvidado, y seguimos avanzando. Con más para ustedes, amigos de Navajazo Norteño.
1: 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En La Guadalupana, es la una.
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0: 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En La Guadalupana es la 1:15.
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0: 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En la Guadalupana es la 1:30.
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0: 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En la Guadalupana es la 1:45.
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0: 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En La Guadalupana, son las 2.
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0: 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En La Guadalupana son las 2 con 15 minutos.
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6: Otra más de las cumbias originales, sus compas de Fuerza Régida y Grupo Frontera. Vuélvale a marcar, compa Carlos.

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0: 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En la Guadalupana son las 2:34. 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
0: 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En La Guadalupana, son las 3.
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0: Muy buenas tardes a todos, queridos hermanos y hermanas. Bendecido sábado tengan todos. Estamos aquí en vivo y en directo en este su programa. Súbele a tu fe. El padre Joel Flores, un servidor, el padre Jesús Peña, como cada sábado en punto de las 3 de la tarde, transmitiendo desde el 101.7 FM Radio La Guadalupana y también transmitido por el Facebook en la página del mismo nombre y también compartido con el Seminario Menor del Buen Pastor y María Inmaculada. Padre Joel, buenas tardes, ¿cómo estás?
1: Muy bien, padre, buenas tardes a todos los que nos escuchan. Un saludo de paz a todos nuestros oyentes, hasta allá en casita, en el trabajo. Buen provecho a los que estén degustando ya sus sagrados alimentos, que todo esté de maravilla en este sabadito caluroso, pero muy rico también de mayo. Ya a punto de despedir, ¿verdad? El mes, bien rápido.
0: Ya, primero Dios, el otro fin de semana se nos acaba el mes, rapidísimo. ¿Qué tal, queridos hermanos? ¿Cómo están ustedes? Cuéntenos, ¿qué tal su semana? ¿Qué tal ahora el fin de semana? ¿Están descansando? ¿Están trabajando? ¿Andan haciendo limpieza? ¿Andan lavando? ¿Andan paseando? ¿Qué andan haciendo? Cuéntenos en la cajita de comentarios del Facebook o también a través de un WhatsApp. El número es 983-102-1748. Y estén haciendo lo que estén haciendo, esperemos que se sientan acompañados con la presencia y la bendición de Dios nuestro Señor y de María Santísima. Y es bueno mencionarla porque estamos en el mes de mayo, padre Joel, y de eso vamos a hablar el día de hoy, ¿sí o no?
1: Así es, padre. Hoy queremos compartir con ustedes allá en casita o en donde nos escuchen el tema de hoy. De hecho, en todo el mes de mayo la iglesia tiene la memoria o lo dedica a nuestra Madre Santísima, María, la Madre de Dios. Por tanto, hoy reflexionaremos sobre una de las devociones más queridas de la Iglesia Católica en cuanto a la devoción mariana, que es el Santo Rosario. Padre, como bien sabes, ¿no? Muchos lo conocen, algunos van a pensar actualmente, ¿verdad? Muchos jóvenes, cuando les dices, oye, vamos a rezar el rosario, ¿has rezado el rosario? ¿Qué es eso? Ah, eso que reza mi abuelita, ¿verdad? A veces la conocen como la oración de las abuelitas, otros como una oración repetitiva, ¿no? Que aunque se repiten varias veces las mismas oraciones, pues aún así no se lo aprenden de memoria todavía, ¿verdad? Pero en realidad, el Santo Rosario es una profunda contemplación de la vida de Jesucristo de la mano de la Virgen María. Es una oración sencilla, porque pues es la misma oración que se va repitiendo, pero tiene un sentido más profundo. Esta oración sencilla es inmensamente rica en contenido bíblico, espiritual y doctrinal. Padre, ¿tú rezas el rosario?
0: Sí, claro. Procuramos también en el seminario inculcarlo a los seminaristas para que vayan teniendo este contacto también con nuestra Madre del Cielo, la Virgen María, que sobre todo para quienes anhelan, ¿verdad? Bueno, nosotros ya somos sacerdotes, pero quienes anhelan también el ministerio ordenado, pues es una presencia muy importante, obviamente para toda la iglesia, pero siento que para nosotros como presbíteros tiene una importancia sobre todo esencial, o vamos a decir más especial de alguna manera con la vocación a la cual hemos sido llamados. Y como bien dice el padre Ojel, bien, pues estamos en el mes de mayo, que pasó el 10, que recordamos a mamá, celebramos a mamá, que por cierto este año cayó en domingo, te acordarás. Sí. Y por supuesto que todo el mes de mayo está dedicado también al mes de María. Aunque octubre es el mes del Rosario, ahora también nosotros lo dedicamos a ella, precisamente por ser madre de Jesucristo, pero también madre nuestra. Y algo muy curioso, padre, no sé si te ha tocado, yo supongo que sí, has escuchado o has ido. Pienso en nuestros hermanos, por ejemplo, que son de Jalisco. Ellos, cuando los visitó el Papa Juan Pablo II, en una de sus visitas, les concedió el permiso de que en el Ave María pudiesen agregar en la segunda parte, ¿verdad? Santa María, Madre de Dios y Madre nuestra. Ah, mira, de hecho, sí lo rezan ahí ahora que...
1: Sí, de hecho yo me lo aprendí, el Ave María me lo aprendí así, como esa segunda parte, como Madre de Dios y Madre
0: nuestra. Y Madre nuestra, ruega por nosotros pecadores. Así es. Es como un permiso que les dio el Papa al pueblo tapatío, pues que lo recibió en una de sus visitas. Y es curioso porque, curioso en el sentido de asombroso, porque la gente, por medio de este agregado en el Ave María, también hace suyo el hecho de decir es mi madre o es nuestra madre. Hay un signo de pertenencia, una expresión de pertenencia también en el rezo, más bien del Ave María. Y como tú decías, bueno, pues sí, es una oración sencilla, pero también es inmensamente rica en contenido bíblico. Recordemos que fue Santo Domingo de Guzmán el que de alguna manera crea el Santo Rosario, el rezo o el método del Santo Rosario. y sobre todo la devoción que más se practica en este mes y la más cercana a la Virgen María, por supuesto. Y bueno, a lo largo de este programa, padre, pues vamos a hablar acerca del origen, la historia del Rosario, porque no es que después de que Jesucristo ascendió a los cielos y envió el Espíritu Santo ya se empezara a rezar el Rosario. Exacto. Lleva su tiempo y vamos a explicar también cómo está compuesto, el significado de los misterios, las letanías marianas, bueno, y el papel del Rosario en la vida de la Iglesia, padre.
1: Así es.
0: Ilumínanos, tú que eres maestro.
1: No, maestro, pero bueno, vamos a,
0: ¿eres maestro,
1: a compartir este...
0: ¿Eres maestro?
1: Vamos a compartir pues bien este tema, así es que quédense con nosotros, querida familia, porque vamos a ver el Rosario. Si nada más tenías la concepción de que el Rosario es solo la oración de las abuelitas o algo que solo rezan quienes se quedan ahí en la iglesia, pues no, es una invitación, una oración de la iglesia que poco a poco ha tomado su estructura y tiene pues un favor muy agradable de parte de nuestra madre, lo ha recomendado mucho. Si no sabías cómo está estructurado, cómo, de dónde sale, quién se le ocurrió este rosario, pues bueno, quédate con nosotros porque es lo que vamos a desarrollar. Pues bueno, para comenzar, padre, la palabra rosario viene del latín rosarium, que significa corona de rosas. La tradición espiritual de la iglesia entendió que cada Ave María que rezamos en el rosario es una rosa ofrecida a la Virgen María. De ahí viene su nombre, Rosario. Es decir, como un ramo de rosas espirituales, obviamente, ofrecidas a Nuestra Madre Santísima en el Rosario. Y bueno, el origen, ¿de dónde sale, cómo es que va surgiendo esta oración, esta forma de rezar?
0: Bueno, y rosas espirituales, pero permíteme que agregue también que en muchas de nuestras parroquias, ahora en el mes de mayo,
1: exacto,
0: ya ves que ponen la M de madera, este adornito, y los niños presentan flores, o sea, en cada Ave María van poniendo en cada huequito de la M las flores. No sé si en sus parroquias, queridos hermanos, han podido participar de esta devoción. Yo recuerdo que en el catecismo, los sábados, antes del tema, rezábamos el rosario y presentábamos flores a María. O sea, también en este mes, también se presentan flores.
1: Exacto, se trata de transmitir, ¿no?, esta realidad espiritual o esta devoción de una manera más tangible, ¿no? Más sensible, experimental, ¿no? Muy bien, pues los antecedentes del Rosario, se dice que desde los primeros siglos de la comunidad cristiana, los cristianos tenían la costumbre de rezar los 150 salmos. No sé si sabían, queridas oyentes, cuántos salmos tenemos en la Biblia. Son 150 salmos que ya están ahí, y desde los primeros siglos de la iglesia se rezaban estos salmos porque viene de tradición judía. Sin embargo, muchas personas sencillas, cristianos con fe, no sabían leer o incluso no tenían acceso a los textos sagrados. Así que comenzaron a sustituir los salmos con oraciones repetidas, especialmente el Padre Nuestro. Esa oración que Jesús nos enseña, y desde las primeras comunidades cristianas se va manteniendo y se va transmitiendo, pues la única oración que se sabían era esa, es una de varias,
0: ¿no? Tantas.
1: Una de tantas que van tomando forma, ¿no? Pero pues eso, el Rosario tiene su reminiscencia desde los 150 salmos. Y no todos se los sabían de memoria, o no podían leer, o no tenían acceso. No como ahorita que vas a una librería y ya encuentras la Biblia como tal, ¿no?
0: O la descargas de internet.
1: O también ya la tienes ahí, buscas,
0: la aplicación.
1: En internet pones ahí los 150 salmos y ya te salen. Antes no. Entonces, pues, ¿cómo rezamos si no tenemos los salmos o no los sabemos de memoria? Pues bueno, oraciones repetitivas. Incluso se usaban cuerdas o nudos para contar las oraciones, porque son 150, entonces eran bastantitos. Como para que no me pierda, se usaban estos nudos. De ahí viene también esta forma, estructura del rosario que tenemos también a veces en nuestro coche, en nuestra casa, hasta en nuestro bolso también, ¿verdad? Pero no lo usamos. De ahí viene la reminiscencia. De ahí surge el antecedente del rosario como instrumento de oración. Y bueno, como ya comentó el Padre Jesús, es hasta con Santo Domingo de Guzmán, un santo español, que la tradición de la iglesia le atribuye a este santo el rosario. En el siglo III, es decir, entre 1200 y 1300, Santo Domingo ya le va dando estructura a algo que ya venía. Entonces son 1300, 1200 años que se va estructurando este rezo del rosario. Y según la tradición dominica, que es la comunidad de Santo Domingo, la Virgen María le habría pedido predicar a Santo Domingo el rosario, predicarlo como un arma espiritual frente a las herejías de su tiempo. Entonces, el rosario también es una respuesta ante el error, la confusión en la fe. Entonces, el rosario nos entra como oración y nos entra también como doctrina. Aunque históricamente el rosario se desarrolló gradualmente, poco a poco, la orden dominica tuvo un papel decisivo en su estructura y propagación. Entonces va surgiendo con Santo Domingo entre 1200, 1300, y es hasta el siglo XV, 1400, 1500 más o menos, que el dominico Alano de la Roche organizó la estructura del rosario en 15 misterios, como hasta ahorita ha permanecido. Es hasta el siglo XV. Más adelante, en 1571, el Papa San Pío V impulsó el rosario o el rezo del rosario antes de la batalla de Lepanto, donde los cristianos atribuyeron la victoria a la intercesión de María. Por eso el Papa instituyó la fiesta de Nuestra Señora del Rosario, que lo celebramos el 7 de octubre, y así se consolidó la devoción del rosario en casi toda Europa. Entonces, el rezo del rosario no era muy conocido hasta 1500 y tanto, y es con el Papa San Pío V que se atribuye a la Virgen María, por rezar el rosario, se atribuye a ella la victoria en la batalla de Lepanto, y es como se va esparciendo ya y consolidando el rosario como tal en toda Europa. En el 2002, San Juan Pablo II añadió los misterios luminosos, vamos a platicar de eso más adelante, en su carta apostólica Rosarium Virginis Mariae. Entonces, es muy interesante cómo el rosario va tomando fuerza o va tomando también estructura desde la Biblia, ¿no? Si antes no podías o no te conocías los 150 salmos, pues vas haciendo estas oraciones, repitiendo como si fueran a los salmos.
0: Y es importante conocer la historia porque muchas veces pensamos que desde siempre se ha rezado el rosario. No, el rosario, vamos a decir, pues no es tan lejano a nuestra época, ¿verdad? Hace unos 500 años atrás fue que se organiza o se inventa, vamos a decir, la estructura, el método, como lo conocemos hoy. Y bueno, ha sido una oración bastante importante porque hasta hace poco que celebramos también la Virgen de Fátima, la misma Virgen María nos invita a rezar el rosario. O sea, no invita a otro tipo de oración, invita a rezar el rosario. Ella sabe que ella es intercesora y que si nosotros nos acercamos a ella, ella nos lleva a Jesús. Por eso es importante también conocer lo que nos acabas de decir, Padre. No sé cuántos de nosotros, ¿verdad, queridos hermanos? Sabemos, conocemos esta historia que muchas veces nos cuesta. He escuchado gente decir, bueno, Padre, es que a mí me cuesta un poquito rezar el rosario porque me distraigo, ¿no? Bueno, todos nos distraemos con cualquier cosita, pero lo importante es la constancia, la perseverancia y sobre todo el amor que le tenemos a nuestra Madre del Cielo para sentarnos a rezar o de rodillas rezar el Santo Rosario, invocando pues su intercesión, nuestras peticiones o acciones de gracias. Así que, queridos hermanos, pues coméntenos ahí en la cajita de comentarios o recuerden mandarnos también un WhatsApp al 983-102-1748. Cuéntenos cuáles son sus misterios favoritos, qué tan seguido rezan el rosario, si les cuesta, si no les cuesta. Yo creo que sí, a todos nos cuesta, sobre todo concentrarnos, pero es una oración muy bella a nuestra Madre del Cielo. Vámonos pues a una pausa breve y ya estamos juntos de regreso en este su programa. Súbele a tu fe.

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1: Amigos, no se muevan, que en un momento continuamos con más de Súbele a tu fe. 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
10: Queridos hermanos y hermanas, ya estamos de vuelta, de regreso en este su programa, Súbele a tu fe. Aquí les saluda el Padre Joel, el Padre Jesús, para quienes se van conectando también. Les deseamos un excelente y maravilloso sábado en compañía de nuestro Señor y de nuestra Madre Santísima. Les deseamos también un buen provecho a quienes están compartiendo los alimentos, un buen descanso también a quienes estén tomando su sabadito para recuperar fuerzas. Y queremos mandar saludos también a todas las personas que nos están saludando aquí en el cajón de comentarios, en la página del Facebook 101.7 FM, Radio La Guadalupana, compartida con el Seminario Menor del Buen Pastor y María Inmaculada. Saludamos a nuestro hermano, el diácono Jesús Góngora. Nos dice muy buenas tardes, saludos padres, les esperamos en el Ingenio. Ahí les vamos a mandar dos seminaristas diácono para que nos los reciban el día de mañana también. Saludamos a Cindy Maldonado, que nos dice buenas tardes, saludos Cindy, hasta la ribera del Río Hondo, hasta Álvaro Obregón, a ti y a tu familia. Saludamos a Marianita Velázquez también, que ahorita anda ahí con tu familia, ¿verdad padre? Ahí en Naucalpan.
11: Así es, anda ahí. Pasando su fin de semana, espero que lo estés disfrutando.
10: Disfruta mucho, Marianita, tu estancia ahí en casa. También tu tía, Josefina Galicia Luna. Saludos, queridos padres, con cariño desde Naucalpan.
11: Saludos a toda la bandera de hasta allá.
10: A toda la familia del Padre Joel, que nos saluda también, que están siempre al pendiente. A doña Chari, que nos manda saludos. Mandamos también un abrazo, saludos a todas las personas que nos están escuchando, que están ahora ahí en el Seminario Menor, los de la Pastoral Vocacional. A los hermanos que han venido de Bacalar, a mis compadres, a doña Maribel, doña Chari, por supuesto, doña Ale, que también nos sintoniza, doña Flor, don José, don Marcos, bueno, a todos los colaboradores que también sábado con sábado les mandamos saludos. También a mi mamá, la señora Griselda, gracias mami, un abrazo, te amo, hasta Cancún. A Williams Mirón también, gracias Williams, un saludo y un abrazo. José Pech, que también nos manda saludos, saludos José. Excelente sábado. Y Felisa Galicia. Saludos a los dos padres. Muchas bendiciones.
11: Sí, también saludos a mi abuelito Bernardino, allá hasta Naucalpan, que cumple años este miércoles pasado.
10: Ándale, ¿cuántos cumplió?
11: 82.
10: Dios mío, está jovenazo todavía.
11: Sí, y en tres días, el 26 es el aniversario de mis abuelitos. Saludos, los quiero mucho.
10: ¿Cuántos años sabes?
11: Son 58.
10: Madre, apenas.
11: Apenas, los primeros.
10: No, pues muchas felicidades ahí al abuelito del padre Joel y al matrimonio también.
11: A don Berna y a José.
10: Que el Señor les conceda muchos años más de feliz matrimonio.
11: Así es. Pues bueno, padre, retomamos nuestro tema que estábamos hablando del...
10: Rosario.
11: Del Santo Rosario como oración que ha tomado pues gran fuerza en la devoción de la iglesia. Y decíamos, ya comentamos la estructura, que su reminiscencia es de los 150 salmos, como la gente no podía acceder o no se sabía de memoria las Sagradas Escrituras, los 150 salmos, optan por, en vez de 150 salmos, rezar 150 Ave Marías. Y bueno, en realidad, ¿qué es el rosario? El rosario no es solamente repetir oraciones, repetir palabras y ya. La iglesia enseña que el rosario es una oración contemplativa, centrada en Cristo. Es decir, el protagonista, vamos a decir así, del rosario no es la Virgen María, es Cristo mismo. El rosario nos lleva, nos orienta a la vida de Jesús. El Catecismo de la Iglesia Católica dice que el rosario es compendio de todo el Evangelio, es decir, de la vida de Cristo, de todo su misterio, lo vamos contemplando de la mano de María. De hecho, San Juan Pablo II, que era muy devoto del Santo Rosario y de la Virgen María, obviamente, nos dice, con el rosario, el pueblo cristiano aprende de María a contemplar la belleza del rostro de Cristo. Por tanto, podemos decir, queridos hermanos, que María no reemplaza a Jesús, sino que María conduce hacia Jesús. Y para este movimiento usamos el Santo Rosario. Rezamos el rosario contemplando a Jesús desde los ojos de María. A mí me gusta mucho ver el rosario así, como contemplar a Jesús, su vida, su misterio, desde los ojos de María, o acompañados de la mano de María. María es la que nos toma, nos lleva y nos presenta a su Hijo. Cada misterio nos introduce, por tanto, en un momento de la vida de Cristo. Ahorita los vamos a contemplar, a platicar, más bien. Bueno, para los que no conozcan el rosario, más o menos vamos a platicar un poquito de su composición, cómo se conforma, se compone el Santo Rosario. Bueno, el Santo Rosario, obviamente, iniciamos con la señal de la cruz, porque toda oración cristiana comienza en el nombre de la Trinidad, Padre, Hijo, Espíritu Santo. Se reza el credo como profesión de fe, ahí ya también el mismo rosario nos recuerda lo que somos y en lo que creemos, por eso rezamos el credo. De ahí se compone de 5 decenas. ¿Qué compone cada decena? Pues un Padre Nuestro, 10 Aves Marías y un Gloria, o también llamada Doxología Mayor, dar gloria a Dios uno y trino. Mientras se rezan, se medita un misterio de la vida de Cristo. Padre, a ver, cuéntanos, ¿qué son y cuáles son los misterios?
10: Bueno, los misterios son escenas de la vida de Jesús y de María, y por lo tanto el Santo Rosario nos invita a enfocarnos en estas escenas de la vida de Jesús y de María, aunque como tú has mencionado, tienen como centro a Jesucristo, y es a través de la mirada de María que contemplamos a nuestro Señor. Y esto es importante porque muchas veces pensamos que le estamos rezando a María, pero realmente el Rosario es rezar con María hacia Jesús. Entonces, esto es muy importante porque todo rosario o todo misterio o este acto de devoción nos invita a mirar a Jesús. Y como tú has dicho, me parece bastante creativo, con los ojos de María. Y bueno, vamos a compartir, quienes tenemos esta devoción o quienes solemos rezar de manera periódica o cotidiana el Santo Rosario, tenemos ya el conocimiento de las 4 tandas de misterios que tenemos en la iglesia. Comenzamos con los misterios gozosos, la primera tanda de misterios. Son 5 y se nos invita a rezarlos los lunes y los sábados. Hoy tocan los misterios gozosos, Padre. Y nos hablan acerca de la infancia de Jesús. Tenemos el primer misterio, la Anunciación. Tenemos la Visitación, el nacimiento de Jesús, la Presentación en el Templo y el niño perdido y hallado en el Templo. Estos misterios, obviamente, como su nombre lo indica, era de gozo, de alguna manera meditarlos, nos deben de provocar, vamos a decir así, el gozo, la alegría, ¿no?, de cada uno de los misterios. Y además nos enseñan de alguna manera la humildad, la obediencia, la alegría, la vida familiar y la disponibilidad a Dios. Son como que los misterios felices, ¿no?
11: Exacto.
10: De la infancia, de la niñez de nuestro Señor Jesucristo.
11: Es correcto. De ahí vendría los misterios luminosos o de luz que los instituye el Papa San Juan Pablo II en el 2002, los cuales se centran en la vida pública de Jesús, estos signos de luz que iluminan con los milagros de Jesús o estas actitudes que Jesús también hace para iluminar nuestra vida. Son cinco también y los rezamos los jueves. El primero es el bautismo de Jesús en el Jordán. De ahí viene las bodas de Caná o el milagro en las bodas de Caná de Galilea. El tercer misterio es el anuncio del reino, o Jesús que invita a la conversión. El cuarto misterio, la transfiguración del Señor en el monte Tabor. Y el quinto, la institución de la Eucaristía. Y bueno, se les llama misterios de luz o luminosos porque revelan la identidad divina de Jesucristo.
10: Tenemos también la siguiente tanda de misterios, que los conocemos como los misterios dolorosos o de dolor, que los rezamos los martes y los viernes. Cinco misterios a mencionar: la agonía de Jesús en Getsemaní, la flagelación, la coronación de espinas, Jesús que carga con su cruz y la crucifixión y muerte de nuestro Señor Jesucristo. Como su nombre lo dice, misterios dolorosos de dolor nos invitan a contemplar el sufrimiento redentor de Cristo, como Jesucristo sufre o, bueno, padece, pero con el sentido redentor hacia nosotros. De tal manera que estos misterios, y en rezándolos en el rosario, nos recuerda que el amor verdadero implica sacrificio. Recordemos que Jesús no es masoquista,

0: ¿Favoritos, padre?
1: Los míos son los de dolor.
0: ¿Alguna explicación?
1: Pues desde muy chiquito, de hecho, saludos a mi mamá. Desde muy chiquito me leía la pasión según San Juan. Ya hasta a veces ni la dejaba leer porque ya me lo sabía de memoria. Pero pues yo creo que está en esa relación. Como me sabía la pasión de Jesús según San Juan, cuando rezábamos ahí la novena en la colonia, los de dolor eran los que más identificaba. ¿Y tú, padre, cuáles son tus favoritos?
0: Mis favoritos son los de los luminosos que instituyó el Papa San Juan Pablo II, porque son maneras, pienso, ¿no? Es una percepción o una opinión muy personal, no tiene nada que ver con alguna postura oficial de la Iglesia, pero yo lo considero como esos momentos que son así muy simples o sencillos, pero que de fondo nos dicen mucho, ¿no? Los mismos misterios enunciados, como el bautismo de Jesús, las bodas, el anuncio del reino, que no es un momento así como que en específico, pero son momentitos de mucha profundidad. Por eso me gusta mucho contemplar, pues, en el rosario los misterios. Luminosos, aunque solamente es un día, ¿verdad? Pero bueno, me gustan mucho los misterios luminosos.
1: Tiene mucho que sacar, ¿verdad? La espiritualidad. Sí. Pues bueno, después de que uno reza estas cinco decenas de Padre Nuestro, Aves Marías en los cinco misterios, viene lo que son las letanías lauretanas. Se le llama lauretanas porque se popularizaron en el santuario de Loreto en Italia. Y estas letanías son invocaciones breves dirigidas, ahora sí, a María, pero no tanto como adoración, es lo que vamos a hablar más adelante. Estas letanías son títulos que se le dan a la Virgen María y que la tradición y la devoción de la Iglesia ha conservado y reconoce en ella por su papel en la historia de la salvación. Por ejemplo, cuando lo llamamos Madre de Cristo, Madre de la Iglesia, Reina de los Apóstoles, Refugio de los Pecadores, Salud de los Enfermos, Reina de la Paz, etcétera, etcétera. Cada uno de esos títulos, de estas letanías, pedimos a María que interceda por nosotros y nos muestran cómo la Iglesia contempla las virtudes y la misión espiritual de María. No se adora a María, sino que la adoración pertenece únicamente a Dios, y a María entonces se le venera como Madre de Cristo y Madre espiritual de todos los creyentes. Y eso nos motiva a nosotros a abrirnos también a la gracia, abrirnos a Dios y sobre todo seguir a Cristo. Veneramos a María y su misión, el cumplimiento de lo que ella también con su sí ha hecho, pues nos invita también y nos ayuda a acudir a ella para poder acercarnos un poquito más a Dios.
0: Y lo que dices es muy importante, perdón que te interrumpa, padre, porque nosotros como creyentes no adoramos a nadie más que a nuestro Señor, uno y trino. Solamente Dios merece la adoración y la reverencia y la gloria. A María se le venera. Esto es muy importante porque a veces con un lenguaje poco preciso nuestros hermanos separados nos pueden confundir, pero no, nosotros no adoramos a María. De hecho, ya lo explicó el padre Joel, ¿verdad? Con mucha precisión, que el rosario no va dirigido a María, sino que es un rezo con María hacia Jesús. Y entonces el rosario es un puente que me lleva a Jesús. Esto es importante recalcarlo, ¿verdad? Qué bueno que lo mencionas, padre, para que nosotros nos quede claro que solamente a Dios adoramos. A María y a los santos solamente les rendimos piedad y veneración.
1: Es correcto. De hecho, el Concilio Vaticano II en la Lumen Gentium nos enseña que la misión maternal de María no disminuye ni oscurece la única mediación de Cristo entre Dios y los hombres. Por tanto, si no rezo el rosario, ¿estoy mal? Pues no es dogma de fe, pero es un gran trampolín que nos ayuda a acercarnos a Dios.
0: Así es, padre. Pues muchísimas gracias por compartir esto en esta segunda sesión de nuestro programa. Queridos hermanos, esperemos que estén disfrutando de todo esto que estamos compartiendo. Vámonos a una breve pausa nuevamente y estamos de regreso en este su programa, Súbele a tu fe.

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0: Ya estamos de vuelta en Súbele a tu fe. Gracias por seguir acompañándonos en esta tarde de encuentro con el Señor, aquí por la 101.7 FM Radio La Guadalupana. Continuemos con nuestro tema y sigamos creciendo juntos en la fe. ¿Qué tal, queridos hermanos? Ya estamos de vuelta, de regreso en este su programa Súbele a tu fe, transmitiendo desde el 101.7 FM Radio La Guadalupana, también en la página de Facebook del mismo nombre, compartida con el Seminario Menor del Buen Pastor y María Inmaculada. Queremos saludarles nuevamente a todos los que se están conectando. Gracias por estar con nosotros, por compartir este enlace en las redes sociales, por sintonizarnos en la radio. Sábado con sábado, de verdad que este es un proyecto que poco a poco se va haciendo grande para la evangelización aquí en nuestro decanato Sagrado Corazón y también compartido con el resto de la diócesis de Cancún, Chetumal. Padre Joel, ¿en qué nos quedamos?
1: Pues estábamos platicando sobre el Santo Rosario, ya vimos un poquito su historia, su estructura. Y quisiéramos ahora abordar un poquito, ya vemos que es repetir una oración varias veces, 5 decenas de Ave Marías con su Padre Nuestro, su Gloria. Y quisiéramos abordar también ahora que estas oraciones que se repiten en el Rosario son oraciones que tienen su fundamento bíblico. Las principales oraciones que conforman el Rosario provienen de las Escrituras. Para empezar, el Padre Nuestro, que es la oración que el Señor nos enseña, la podemos encontrar en Mateo 6, del versículo 9 al versículo 13, el Padre Nuestro, ¿verdad? El Ave María, que dirigimos, ¿verdad?, a nuestra Madre Santísima, pero que también tiene como centro a Cristo mismo, es una oración cristocéntrica, evoca a Cristo y expresa una fe cristológica. Se basa en los pasajes de San Lucas. En el capítulo 1 y versículo 28 se dice el saludo del ángel, son las mismas palabras que el ángel dice a María, Ave María, llena de gracia, ¿verdad? O Dios, decimos ahorita en español, Dios te salve María, pero en griego es Jaire María, alégrate o llénate de gozo, regocíjate María. En las siguientes palabras, en el Ave María, llena de gracia, el Señor está contigo. Viene bendita tú entre las mujeres, viene de en la visitación de María a Santa Isabel en Lucas capítulo 1 versículo 42. Son esas palabras mismas que le dice Isabel a María, bendita tú entre las mujeres y bendito el fruto de tu vientre. Y podemos también encontrar en la segunda parte del Ave María en Santa María, Madre de Dios, ruega por nosotros. Lo podemos tener su fundamento en Juan 2 del 1 al 11, que es las bodas de Caná, María que intercede en la boda. Y podemos decir, de hecho lo dice en los documentos de la Iglesia, de la relación con Cristo deriva la fuerza de la súplica con la que nos dirigimos a ella. En la segunda parte de este Ave María, confiando en su maternal intercesión, nuestra vida y la hora de nuestra muerte. Esta segunda parte no es tan bíblica, pero sí doctrinal. Recoge parte de la oración o de la antífona más antigua hacia la Virgen María. De hecho, padre, creo que es tu antífona favorita, Mariana, ¿verdad?
0: ¿Cuál, padre?
1: A ver, ¿cuál es tu antífona favorita?
0: Pero no tiene que ver con el rosario, es la del seminario. Nuestra Señora del Rosario ruega por nosotros y por nuestro seminario.
1: Antífona, no letanía.
0: Eso no es letanía, es una jaculatoria.
1: Ah, jaculatoria, perdón. Uh-huh. No, la antífona, bajo tu amparo nos acogemos, Santa Madre de Dios. En
0: latín, subtum presidium confugimus.
1: Esa. Esta oración es la más antigua hacia la Virgen María y el Ave María recoge su doctrina, que es María que intercede por nosotros y en nuestras necesidades, ahora y en la hora de nuestra muerte. Por tanto, queridos hermanos, como conclusión, la repetición de palabras no debe tener un carácter negativo o que disminuya la fe. En las Escrituras se pide al pueblo de Israel repetir a cierta hora del día las mismas palabras. Escucha Israel, el Señor es uno, para no olvidar la alianza con Dios. También se presenta a Jesús en el huerto de Getsemaní repitiendo las mismas palabras. Por tanto, es por la repetición de la oración consciente que se tiene presente el misterio de Dios y las maravillas que ha manifestado, para no olvidarlo. Rezar con las mismas palabras nos debe llevar a la contemplación del misterio divino. Por tanto, defendiendo un poquito por qué repetimos tanto en el rosario, es para eso, tener presente, para contemplar el misterio de Cristo con los ojos de María.
0: Excelente, excelente. Queridos hermanos, esperemos que todo esto que estamos compartiendo sea, también sea de provecho para nosotros, que en este mes se nos invita a rezar el Santo Rosario. En muchas parroquias, previo a las misas vespertinas o incluso matutinas, se reza el Rosario, digo, de manera acostumbrada, pero con mayor razón en este mes que le dedicamos a nuestra Madre del Cielo. Vámonos pues a nuestra cápsula de todos los sábados, donde les compartimos también la síntesis de la catequesis de nuestro Santo Padre.
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1: Ya estamos en esta nuestra cápsula Corazón de León, la catequesis o un resumen. Compartimos el mensaje del Santo Padre, el Papa León XIV, en su audiencia que realiza todos los miércoles allá en el Vaticano, en Roma. Este miércoles 20 de mayo, su santidad inició una nueva serie dedicada al Concilio Vaticano II, ahora comenzando con el primer documento aprobado por el Concilio, que fue sobre la liturgia, llamado Sacrosanctum Concilium. Esta constitución habla sobre la Sagrada Liturgia, y el tema central de la catequesis de este miércoles fue: la liturgia no es solamente un conjunto de ritos, sino el lugar vivo donde Cristo continúa actuando en su iglesia. El Papa nos recordó algo fundamental: la fe cristiana no se limita a estudiar a Jesús, consiste en encontrarse con Él vivo y presente, y para ello tenemos la liturgia. ¿Qué es la liturgia? Bueno, el Papa nos explicaba que muchas personas piensan que la liturgia en la iglesia son ceremonias, normas, cantos, ornamentos, rituales en sí mismo. Pero el Papa explicó que la liturgia es mucho más profunda. La liturgia, dice el Papa, es la acción de Cristo en medio de su pueblo. Pues muchos, cuando les preguntamos, ¿no?, ¿qué es liturgia? Pues es ahí lo que dice el Padre, ¿verdad? O los cantitos y ya, ¿verdad? Pero es algo todavía más profundo. La liturgia es un encuentro con Cristo. En la liturgia, en las celebraciones litúrgicas que tenemos, Cristo habla, Cristo santifica, Cristo alimenta, Cristo reúne a su iglesia. Es un encuentro. Por eso decimos que la celebración litúrgica, cuando el pueblo de Dios celebra la fe, nos encontramos con Cristo que está en medio de nosotros. Por eso el Concilio Vaticano II, enseñó el Papa León, nos dice que la liturgia es la cumbre a la cual tiende la acción de la iglesia y al mismo tiempo la fuente de donde emana toda su fuerza. Es decir, de donde nosotros creyentes, cristianos, católicos, tomamos fuerza, llenamos nuestro corazón, recibimos la gracia de Dios, pues es en la liturgia, en los sacramentos, en la Santa Misa, en la confesión, en el bautismo mismo recibimos ya la fuerza del Espíritu Santo, la gracia de ser hijo de Dios, y por eso tendemos hacia Dios. ¿Y dónde lo encontramos? Presente, vivo, en la liturgia.
2: Dice también el documento que el Papa está desmenuzando ahora en sus catequesis, ¿verdad?, que la liturgia también es la acción misma de Cristo en la iglesia. Entonces nosotros como creyentes tomamos de ahí nuestra fuerza para poder también tender hacia ella. Es decir, la liturgia es, vamos a decir, el momento oficial de la iglesia donde nos encontramos con Cristo. ¿Por qué? Porque muchas veces podemos confundir la liturgia, como decía el padre Joel, a veces pensamos que es o el equipo de liturgia de la parroquia, ¿no?, los que organizan la colecta, las lecturas. Sí, tiene algo que ver, pero es mucho más allá que eso. Es la vivencia misma del misterio salvífico de Jesús en su iglesia. Por eso entonces, si yo quiero encontrarme con Dios, debo asistir y vivir la liturgia oficial de la iglesia. Como decía el padre, están los sacramentos, está la Santa Misa, obviamente, y también la oración oficial de la iglesia, que es la liturgia de las horas, que también en muchos apostolados suelen rezarla en comunidad o también de manera personal. El Papa León también insiste en que la iglesia no vive de ideas humanas ni de estrategias organizativas, sino de Cristo. Y Cristo se hace presente especialmente, como ya mencionamos, en la Eucaristía, la proclamación de la palabra, los sacramentos y la asamblea reunida en su nombre. De hecho, mañana que estaremos celebrando, bueno, ya desde hoy la vigilia, pero mañana la solemnidad de Pentecostés, bueno, los apóstoles, los discípulos estaban reunidos en el nombre de Cristo, y por eso es que acontece el movimiento de Pentecostés.
1: Es correcto, y por eso el Papa León nos explicó que el objetivo de Sacrosanctum Concilium, de este documento, de esta constitución, no fue solamente reformar ceremonias o una forma de hacer ritos, sino que el verdadero propósito era conducir a la iglesia al misterio de Cristo. Y es por eso que no cambia el misterio, no cambia la fe, no cambia la gracia o el misterio que se está celebrando o contemplando, sino cómo nos acercamos y cómo vivimos y celebramos este misterio. Por tanto, la liturgia nos une al misterio de Cristo, que es la pasión, muerte, resurrección y glorificación de Jesús. Es decir, cada misa no es un simple recuerdo simbólico, sino vivir de manera actual lo que Cristo ha venido a traernos. La Iglesia cree que Cristo actúa realmente en la liturgia. Es Cristo mismo que nos habla en su palabra, que recibimos en su cuerpo y en su sangre. Es Cristo mismo que se ofrece por nosotros en la Eucaristía. El Papa señaló entonces que la liturgia introduce a los creyentes en la vida misma de Cristo.
2: Le recordamos, queridos hermanos, que esta síntesis que les compartimos está completamente publicada también ya en la página oficial del Vaticano. Es una catequesis muy chiquita, realmente dura como 5 a 10 minutos la enunciación del Papa de esta catequesis. Les invitamos a que puedan tener un momento también para poder leerla o escucharla. Está la traducción también en español y poder entonces tener toda la riqueza de lo que el Papa nos enseña. Vámonos a una breve pausa y enseguida regresamos ya con lo último de nuestro programa. Súbele a tu fe.
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12: Ya estamos de vuelta en Súbele a tu fe. Gracias por seguir acompañándonos en esta tarde de encuentro con el Señor, aquí por la 101.7 FM Radio La Guadalupana. Continuemos con nuestro tema y sigamos creciendo juntos en la fe.

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1: Queridos hermanos, ya estamos de vuelta en esta parte final de este su programa. Súbele a tu fe. El Padre Joel y un servidor transmitiendo desde nuestra ciudad capital, Chetumal, desde el 101.7 FM en Radio La Guatalupana, para todo lo largo y ancho de nuestra diócesis de Cancún, Chetumal, en nuestro querido estado de Quintana Roo. Queremos mandar saludos a todas las personas que nos escriben aquí en el cajón de comentarios. Saludos a Gabriel Zul, un buen amigo nuestro, hasta Cozumel. Saludos a Adriana Meneses, mamá del seminarista Juan Pot, que le manda saludos también. Al profe Rommel Cadena, que nos pone ahí en sus comentarios también algunos fundamentos bíblicos de lo que acabamos de mencionar en el tema. A Don Beis también, un fuerte abrazo a Don Beis, a Doña Lulis, a la doctora también, a mi familia. A Irene Zambrano y a Octavio y a sus dos retoños también les mandamos un saludo familiar a ustedes. Y también a cada uno de ustedes, queridos hermanos, que nos escuchan, que nos sintonizan. A lo mejor habrá alguno por ahí que no es muy bueno en las redes, pero nos está escuchando en su radio. Queremos mandarle también saludos y bendiciones a todos ustedes. Vámonos pues a nuestra última cápsula, donde les mencionamos y compartimos el calendario de la semana.
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4: Ya estamos ahora en esta sección, Mi Casa, Tu Casa, donde les compartimos las actividades de esta semana aquí en nuestro decanato en Chetumal. Mañana, que es domingo, pues tenemos las misas dominicales en el Seminario Menor a las 8 de la mañana y a las 12 del mediodía, y también en San Martín de Porres a las 11 de la mañana y 7 de la noche. Nos vemos mañana en misa.
1: También tenemos desde el día de hoy, ya lo mencionamos, la vigilia de Pentecostés, que se la daremos mañana en las misas dominicales, pero ya desde hoy tenemos las vísperas, la vigilia, y en la parroquia San Martín de Porres vamos a tener también esta vigilia a partir de las 6 de la tarde. Para todos aquellos jóvenes que quieran participar, y también los no tan jóvenes, pero jóvenes de corazón, les esperamos a partir de las 6 de la noche. Habrá un estallido de alabanza, habrá también la hora santa, estará la Santa Misa, para todos nosotros, para que estemos también sintonizados con la liturgia de la iglesia que hoy nos propone hacer la vigilia de Pentecostés. Ahí les esperamos en punto de las 6 de la tarde en la parroquia de San Martín de Porres. Y de la misma manera, este próximo sábado, es decir, de hoy en 8, tenemos también en el Seminario Menor nuestra cotidiana fiesta mariana. Será el sábado 30 de mayo en el campo de fútbol de nuestro Seminario Menor, a partir de las 9 de la mañana. Recuerden que se accede por la calle CNC, que es donde está el campo de fútbol de nuestro seminario, y el acceso tiene un donativo de 50 pesitos. Habrá muchísimos ponentes, temistas, entre ellos estará nuestro obispo, Monseñor Salvador, y Monseñor Eduardo Chávez, que también es experto en temas marianos, entre otros ponentes. Va a ser una jornada que terminará a las 8 de la noche, y es una jornada espiritual para todos aquellos que están buscando también nuevamente reconectarse con Dios. Les invitamos el próximo sábado 30 de mayo a partir de las 9 de la mañana en el Seminario Menor para nuestra fiesta mariana.
4: De igual manera, les invitamos al próximo foro juvenil, donde estará presente el padre Luis Toro, este sacerdote que ahora ha tomado realce por la cuestión de defender la fe con la Biblia, la apologética. Va a estar presente aquí en Chetumal el próximo martes 9 de junio a las 6:30 de la tarde en la parroquia de San Martín de Porres. Para todos los que gusten, en las redes sociales del seminario de la parroquia San Martín de Porres Oficial en Facebook, también está el link para que aparten su lugar y puedan acudir a este foro juvenil. De manera especial, invitamos a todos los jóvenes para que puedan pues confirmar su fe, conocer un poquito más los fundamentos de la fe o dudas también con el padre Luis Toro, este próximo 9 de junio.
1: También, queridos hermanos, ya en el mes de mayo y también parte del mes de junio, estamos en una campaña en toda la diócesis conocida como Órale y Colabórale, que es una campaña tanto de oración como de recolección económica en favor de nuestro seminario menor. En todas las parroquias, en estos domingos, al menos en nuestro decanato, estarán presentes los seminaristas menores, bueno, algunos seminaristas menores, dando un mensaje de invitación a cada una de las feligresías para que puedan ser generosos con su oración y con su colaboración económica para el sustento de nuestro seminario. También estarán algunos laicos hermanos pertenecientes de algunos apostolados y movimientos boteando con los famosos votos verdes de Órale y Colabórale para que nosotros como feligresía podamos ser generosos. Recordemos que el seminario, nosotros como iglesia de alguna manera también lo sostenemos vocacionalmente con la oración, pero también con nuestra aportación económica. Necesitamos sacerdotes, necesitamos obreros, operarios, en favor también de la vida de la iglesia. Necesitamos presbíteros que puedan guiarnos también por el camino del Señor, y el seminario es el lugar donde se forman los futuros sacerdotes. Les invitamos a ser generosos con su oración y colaboración en esta campaña. Órale y Colabórale.
4: De igual manera, les hacemos la invitación a todas las familias en Chetumal que estén buscando escuela secundaria o preparatoria para sus hijos. Les ofrecemos el Instituto SMI, que es el colegio del seminario, secundaria y preparatoria, solo para varones. Ya están abiertas las inscripciones, pueden ir apartando su lugar. Para mayor información pueden visitarnos, conocer el colegio, conocer el seminario, que es donde están estudiando los seminaristas, y también los jóvenes que, aunque no son seminaristas, quieren recibir esta formación íntegra en su vida. Tenemos las materias que están aprobadas por la SEP, las mismas materias que se ven en secundaria y en preparatoria, pero con esta formación integral, tanto académica, humana y espiritual.
1: Y bueno, pues se nos acabó el día, padre, se nos acabó el programa.
4: Rapidísimo.
1: Rapidísimo, como agua entre las manos. Queremos agradecerles a cada uno de ustedes por cada sábado hacerse presentes, queridos hermanos, sintonizarnos y compartir el enlace en sus redes sociales. Agradecemos, por supuesto, al grupo CIPSE que nos da este espacio, al licenciado Sacramento, a Marcos Aguilar aquí en los controles, gracias Marcos, a Rita, nuestra manager tras bambalinas, a ti padre Joel, gracias por estar entre nosotros.
4: A ti padre Chuy, también muchísimas gracias.
1: Muchas gracias, ¿nos das tu bendición padre?
4: Claro que sí. Pedimos al Señor que nos bendiga, que envíe su Espíritu Santo a nuestros corazones para que podamos gustar del bien, gozar de su consuelo y poder dar testimonio de nuestra fe en nuestra vida cotidiana. El Señor esté con ustedes.
1: Y con tu espíritu.
4: La bendición de Dios Todopoderoso, Padre, Hijo y Espíritu Santo, descienda sobre ustedes y permanezca para siempre.
1: Amén.
4: Muchísimas gracias. Los dejamos con este canto de la rondalla del Seminario de Yucatán en relación al tema que tuvimos hoy. Se llama Silenciosa Mensajera, en honor a Nuestra Señora del Rosario.

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0: 4 de la tarde ya con 7 minutos a través de la número 1, tu servidor Marcos Aguilar. En este sabadito alegre. Sabadito, acabamos de escuchar Súbele a tu fe. Y ahora nos vamos con la programación musical. Un servidor, nos vamos a ir antes de las 6 de la tarde programándote los mejores temas, las mejores rolitas, lo mejor de lo mejor.
1: Muñeco hermoso.
0: ¿Cómo estás, Majo?
1: Esta tarde de sábado, tu amiga Majo, compláceme con una canción, por favor.
0: Ok.
1: ¿Será que me puedas poner una canción de Joan Sebastián, Secreto de Amor?
0: Eres secreto de amor.
1: Te lo dedico a ti.
0: Gracias, Majo.
1: Muñeco hermoso. Majo, excelente tarde. Qué gusto escucharte esta tarde. Saluditos, necesitos a Marcos, muñeco hermoso, Marcos Aguilar, Majo.
0: Gracias, Majo, gracias por estar siempre en sintonía de la número uno. Oiga, la idea es que hoy en la tarde nos la pasemos súper bien, así que vaya mandando sus mensajes. El número directo para que escriba, para que mande su mensaje de voz, porque también queremos escucharle. El 983-102-1748. El 983-83-20096 para que nos marque directo a cabina. La línea ya está más que disponible. Oiga, y si nos quieres seguir en redes sociales, en Facebook nos encuentra como Guadalupana Sipse Chetumal. Le chismeo y le cuento que ayer descansamos, tuvimos muchas actividades por hacer, desde muy temprano, que nos fuimos para aquí, que nos fuimos para allá, pero le prometí a doña Castacana que estaría ahí en Guaypich, ahí la fuimos a saludar. Si no me cree, cheque mi página de Facebook, ahí subí mi foto, estoy con doña Castacana y con don Chicharrón, un gusto platicar con ellos. Gracias por la invitación, gracias por los manguitos, gracias por los platanitos. Recibo llamada, ¿quién habla? Buenísima tarde.
2: Muy buenas tardes, gracias por subirte a la torre.
0: Uy, de veras, ya empezaron los celos, celotes. Tengo quejas que dijo que iba a regresar. Oiga, ¿sabe cuál es el problema? Antes de que saludemos a toda la banda de Bacalar y a todos los que están por allá, ¿sabe cuál es el problema de que usted haya ido a Guaypich?
2: ¿Cuál?
0: Que pobre don Chicharrón nada más escucha ruido de camioneta y se asoma y sale corriendo.
2: Si me está escuchando esta semana, el lunes debo estar allá con él. Y nos
3: vamos
2: a echar un
3: chelito
2: por ahí.
0: Oiga, sí, ¿cuándo? Hágalo porque corre don Chicharrón.
2: No, vas a ver si no.
0: Corre,
2: no
0: don
2: ahora sí no he tenido mi chance. Han estado de ahí para acá.
0: Oiga, don Manuel, pero créame que corre. Pero al revés, ya ve que uno cuando sale, está uno dentro de la casa y está sin camisa, y cuando sale alguien, sale y se pone la camisa, ¿sí o no? Él lo hace al revés. Cuando escucha la camioneta, sale y se quita la camisa. Yo digo, bueno, digo, está bien. Qué bonita amistad tiene don Chicharrón y don Manuel.
2: Eso me sonó como a celos.
0: No, le estoy.
2: Ahí sí, como que. Discúlpame.
0: Oiga. No, pero sí, vaya a verlo, porque sí corre, don Chicharrón. Sí.
2: Tenemos que ir, en claro.
0: Hay que atender el ganado.
2: Wow, y hay que ver cómo está todo. Y hay muchos proyectos también para Guaypich.
0: Oiga.
2: Dime.
0: Ahora sí, vamos a saludar, después de este pequeño chascarrillo, vamos a saludar a toda la banda de Bacalar, Pueblo Mágico.
2: Escucha, claro, a ti, Marcos, a todos los grupos de La Gozadera. Ok, y aquí estamos un sabadito más esperándolos en Bacalar.
0: Ándale.
2: Bacalar está presente en todo lugar. Dirían en los mejores eventos.
0: Se ve. Se siente, Bacalar está presente. Se ve, se siente, Bacalar está presente. Ok, oiga, don Manuel, Y para que vea que no hubo ataques de celos ni nada, rapidito, ¿qué canción le voy a regalar?
2: ¿Qué canción vas a regalar? ¿Cuál sería?
0: No sé. Usted dígame, usted es el ídolo.
2: Conjunto Primavera me están comentando, ¿cuál sería bueno?
0: ¿Cuál de Conjunto Primavera? Hay
2: tú
0: varias.
2: Dime, ahí elige. Okay. Más rápido.
0: Conjunto Primavera, como diría Chema, la que se te haga más fácil para no complicártela.
2: Sí, pero es que sí, ya ves, y también yo estoy con carretera.
0: Oiga, actos de un tonto, necesito decirte, y qué me importa, no te... Adiós, amor.
2: ¿Actos de qué?
0: De un tonto.
2: Actos de un tonto, exacto.
0: Eso está bien, ya se la sabe. En 3, 2, ¡vámonos!
2: Claro que sí, redescuchas, no le cambian. Les dejamos con Marco Cailar y Grupo Primavera, Actos de un tonto.
0: Oiga.
2: Súbele, padre.
0: Insultados, si no, va a ver ahí, con todo respeto, por insultados.
2: Supuesto. Ahí te voy a tomar la foto y te voy a enviar.
0: Ándale.
2: Pero que seguimos metiendo kilometraje a la vida. La semana pasada fue para el rumbo de Campeche, ahora nos toca el Yucatán.
0: Ahora le toca a Don Chicharrón.
2: Ahora le. Claro que sí. ¡Vámonos!
0: 4:03, es Conjunto Primavera. Buena tarde, buen provecho si está.

0: nos vamos a la pausa. 4:00 p.m. ya con 17 minutos. Súbele, papá, porque estás en sintonía de la número uno.
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0: Son ya las 4:00 p.m. con 18 minutos. Gracias a la banda que ya está mandando sus mensajes a través de la número uno desde la capital Chetumal con la buena programación. Oiga, déjame invitarte a escuchar. Déjeme invitarle a escuchar este tema. Son mis amigos, el grupo. Supergrupo Escarabajo, con lo más nuevo que andan promocionando. Sí. Esta cumbia.
4: Supergrupo.
0: Se llama Juana la Cubana. Sabadito de bailar una rolita, de bailar una cumbia. Súbele. Claro. Súbele. Súbele.

¡Súbele! 4 de la tarde ya con 22 minutos. Gracias a la banda que ya se va reportando en esta tardecita. Tardecita de sábado.

0: Oiga, los mensajes de voz ya van llegando gracias a la banda que se va reportando. Por acá, desde Ujún, Luisito de Ujún.
1: Como siempre, saludos a Luisito de Ujún. Y te complaces con una canción del grupo Constelación. Hoy tocan en Ujún, en la noche. Y hoy juega el América a las 8 de la noche en la Conca Champions, allá en Pachuca Hidalgo, Marquito. Y que pase buenas tardes.
0: Saludos a mis amigos del grupo Constelación. Sí, es cierto, hoy van a estar allá en Ujún. A ver si nos damos una vueltecita por allá. A ver si nos damos una vueltecita ahí, un ratito ahí con los amigos de Ujún, con toda la banda de ahí de la Ribera del Río Hondo. ¿Qué tal, Marquitos? Buenas tardes, aquí escuchándote en el Uber. ¿Puedes poner una rolita de Constelación para meter ritmo este sabadito? Terminación 41, claro que sí. Ahorita nos vamos con algo de Constelación. Marquito, saludando desde el otro lado del charco aquí, terminando de almorzar, aquí pendiente de tu programa, terminación 38. Dice, ¿puedes poner una canción de Ariel Camacho? Siempre te voy a querer, siempre te voy a querer, ok. Dedico a mi esposa de la comunidad de Mayabalán. Saludos hasta Mayabalán. El buen Hugo Sánchez nos pidió rolita y también del otro lado del charco vamos a ponerle algo del Poder del Norte en esta tarde. Ay, ay, ay, ay, ay. Ya te imagino en el corredor de la casa. De repente estás escuchando a un servidor y le di play y sonó más o menos así. Papá, destapas la cheluja. La sirves. Y mientras va cayendo, se va preparando el Poder del Norte para interpretar esta rolota. ¡Ay, ay, ay! ¡Súbele! ¡Súbele!

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2: 4 ya con 28. Qué rolota acabamos de escuchar, la neta. El poder del norte con esta rolota. Por acá me dice Marcos Aguilar, excelente tarde. Ponte dos canciones, la que tú, me dicen, la que tú quieras, pero que vayan a Doc con la Kawasaki que me estoy aventando, dice. Oye, ¿pero qué quieres? ¿Algo así como que te recuerde algo? ¿Algo para que canten? ¿Algo para que bailen? Digo, para saber cuál te puedo proponer para que esa Kawasaki pase así, mira, como si nada. Otro mensaje, dice Marcos Aguilar. Gracias a quienes también me mandan mensajes directamente a mi número personal. A veces ando en la casa o ando fuera de cabina y me mandan mensajes. Y le digo, pues es que no estoy en la cabina. Pero cuando andamos aquí recibimos. Por acá me dice Marcos Aguilar. Marcos Aguilar. ¿Puedes ponerme algo para bailar, por favor? Andamos aquí en la casa con la familia, hoy descansando, aprovechando para la limpieza del hogar. ¡Claro que sí! En un momentito más, terminación 37. Recibo llamada. ¿Quién habla? Buena, buena, buena, buena, buenísima tarde.
3: Hola, Marquitos. Muy buenas.
2: ¿Cómo andamos?
3: Todo bien, Marquitos. Aquí dándole para buscar para la chuleta.
2: ¡Ándale! ¿Y ya salió? Todavía falta un poquito más.
3: Ya llevamos una milanesa.
2: ¡Ajá, papá! ¡Excelente!
3: Ahí vamos, ahí vamos.
2: Bien, poco a poco. ¡Excelente! Poco. ¡Qué bueno!
3: ¿Cuál es? Me da gusto saludarte.
2: Gracias. Oiga, la fórmula es chambearle, ¿sí o no?
3: Claro. Aquí hay que trabajar, hay que echarle ganas.
2: Claro, ya está. Oiga, ¿qué canción le voy a regalar de una vez como Van Damme? Dígame, Marquitos, qué.
3: La que me gusta es Ayúdame a Creer de los Papás.
2: Ayúdame a Creer de los Jefes de Jefes. ¿Por qué le gusta mucho esa rola?
3: Porque me gusta oírla, me gusta escucharla.
2: Ah, ok. Ya se la. Mane.
3: Está muy bonita.
2: La neta, sí. Muchas de las letras de Los Tigres están pasadas de lanza, ¿sí o no? Muy buenas.
3: Así es, así es.
2: En 3, 2, preséntela.
3: Con ustedes.

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0: me están pidiendo la de Calibre 50. Ahorita la vamos a poner, la de Siempre Te Voy a Querer, Majo.
1: Mi canción que te pedí de Joan Sebastián, Secreto de Amor.
0: Secreto de Amor.
1: Por favor, muñeco hermoso. Majo.
0: La ponemos en el siguiente bloque, Majo. Sale, ¿te parece? Pero te la pongo, de verdad que sí te la pongo. ¡Vámonos con más música! Es Calibre 50. 4:40. Gracias a la banda que se reporta. Te recuerdo, 983-8320096. Por WhatsApp, 983-102-1748. Gracias a la banda. ¡Súbele!
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0: Falta un minuto ya para que nos vayamos a la pausa. Por aquí me dice... Es que me había puesto aquí Terminación 38, me había dicho que era de Ariel Camacho, ¿no? Es con calibre 50. Hugo Sánchez dice... Ah, lanzando una pregunta, el buen Hugo Sánchez, que siempre tiene una buena pregunta que nos hace trabajar. A ver si esta, a ver si es esta. Si las vacas dicen que nos dan leche igual que las chivas, si nos dan leche, ¿por qué las tenemos que ordeñar? Si las vacas dicen que nos dan leche igual que las chivas, si nos dan leche, ¿por qué las tenemos que ordeñar? Dice Hugo Sánchez. ¿Alguien sabe la respuesta a lo que dice Hugo Sánchez? Dice, acá me estaba diciendo Terminación 41. ¿Y qué pasó con mi rolita? Le digo, ya pusimos la de ¿Para qué me invitas? De Constelación. Ah, ok, Marquitos. No, pues, me agarraste cuando bajé, dice, a hacer una necesidad fisiológica. Ok, carnal. En un ratito más te regalamos otra con todo gusto. Vámonos a la pausa, regresando más música. Regresando más rolitas a través de la número uno. O vámonos con música. Regresamos de la. Nos vamos a la pausa. Y seguimos programando otros temas. Oiga, esta rola a mí me encanta. Es del grupo Diferente Nivel. Se llama La Vida. Rolota. Dígame usted si le gusta o nada más. Yo le hago a la. A mí me encanta esta rolita. Está chida. Vámonos a la pausa mejor. Pausa, pausa, pausa, pausa. Regresamos con esta rolita y regalamos rola después de esta rola. ¡Va! ¡Pausa! ¡Regresamos!
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0: Les iba a decir apenas, me iba a ir con Rola, pero tengo llamada, pero pues algo pasó, no sé si... Si los puedes volver a contactar, Vérulo, te lo voy a agradecer, por favor. Así que vámonos, mientras con esta rolita que les había dicho. Se llama La Vida, es el grupo Diferente Nivel. ¡Súbele, papá, súbele! 4 de la tarde ya con 50 minutos. Sigues escuchando La Nube.

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1: Oiga, ya se reportó Vérulo. Me está diciendo que, bueno, es que fíjese que Vérulo siempre nos reporta el problema de la energía eléctrica allá en Cacao. Hacemos un llamado a las autoridades. Al parecer es Comisión Federal de Electricidad. Porque hay detalles allá de la energía eléctrica en el poblado de Cacao. Ya pasamos el reporte, mi buen Vérulo.
2: Marquitos, buenas tardes.
1: Buenas tardes.
2: Me puedes poner una música de Los Ávilas.
1: Ok.
2: Ni más pobre, ni más rico.
1: Ya está.
2: Gracias, saludos. Súbale, súbale, súbale.
1: ¡Súbale! Oye, Hugo, mándanos la respuesta de tu pregunta que lanzaste en su momento. Te lo vamos a agradecer. 4:53. Se llama No Regreses. Oiga, saludos a todas las comunidades de este municipio, Otompe Blanco.

Igualmente saludamos a la banda de Bacalar en sus comunidades, en la cabecera municipal. ¡Súbele! ¡Súbele! 4:00 p.m. ya con 56 minutos. Se llama Sin Llorar. Sí.

0: ir a la pausa. Nos vamos a la pausa rapidito. Por acá, mensaje.
1: Oye, Marquito. ¿Eh? Puedes poner cualquier rola de los dos cardales. Okay. La que gustes, carnal. ¡Súbele! ¡Súbele!
0: Fíjate que sí, vámonos con algo de los dos canales de una vez, como banda. Vámonos. A ver cuál tengo a la mano. Ah, esta está muy buena. Vámonos de una vez. Súbele, súbele, súbele.
2: Ay. Los boleros románticos de los temas del catálogo de oro.
0: Se llama Costumbres.
2: Se llama Costumbres.
0: Y la estás escuchando a través de la número 1.

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Oiga, más música a través de la número uno. Llegan los Ávila. Se llama Ni Más Rico Ni Más Pobre. Súbele, oiga, saludos hasta Florida, allá en los Estados Unidos.

0: vámonos a la pausa.
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Oiga, son ya las 5 de la tarde, ya con 23 minutos, ya me voy. Gracias por haber estado con un servidor en este sábado. A ratito llega Jesús Carrillo. Mañana temprano, Jesús Carrillo a las 12 del mediodía. Bueno, a las 11. A las 11 hay programa. Ahorita les digo cómo se llama el espacio de las 11. A partir de las 12, Alejandro Vega en Domingos Caribeños. Tengo esa mala costumbre que se me olvidan el nombre de los programas de política. Es, a ver, domingo, de domingo a domingo, de verdad, con Quiroz. Así que sigue la programación de la Jefa del Cuadrante. Gracias por haber estado en esta tarde. A ratito, le repito, Jesús Carrillo. Se llama Le Voy a Hablar de Ti. Es el grupo Palomo. Del buen Homero Palomo. Gracias, hasta mañana. Súbele, papá.

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0: 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En la Guadalupana son las 5:47.
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cuento de todo lo bueno que hemos recibido. Gracias, Señor, por la vida, por el trabajo, por los amigos. Ayúdanos a seguir sirviendo a los demás con humildad sin esperar

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0: En la Guadalupana son las 6:30.
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0: 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En la Guadalupana son las 6:44.
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0: 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En La Guadalupana son las 6:59.
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